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0: Hola, ¿qué tal? Bienvenidos a este hermoso programa Hablemos de Salud. Y hoy, en este preciso instante, quiero hablarles de un tema que a muchos hombres nos preocupa y que a veces no lo tomamos en serio hasta que ya tenemos el problema encima de nosotros. Vamos a hablar acerca de la próstata. La próstata es una glándula pequeña ubicada justamente debajo de la vejiga y delante de nuestro recto. Vamos entonces a hablar acerca de la próstata. Le estoy haciendo esa aclaración porque a veces vemos varones que no sabemos ni dónde está ubicada la próstata. Entonces, la próstata es parte fundamental del aparato reproductor masculino. Y aunque es pequeña, cumple funciones también muy importantes. Produce el líquido prostático que ayuda a nutrir y a transportar los espermatozoides. ¿Qué quiere decir con eso? Que a través de nosotros, de la próstata, el varón puede tener familia, puede procrearse. Pero lo más delicado es que cuando la próstata se enferma, la vida del hombre cambia por completo. Así como lo escucha, cuando la próstata está inflamada, la vida de nosotros los varones cambia en una totalidad increíble y no para bien, ¿ya? Entonces, ahora bien, ¿por qué se enferma la próstata? Es la pregunta que muchos de ustedes se hacen. Hay muchas razones. En primer lugar, por los malos hábitos, estar sentado en lugares calientes. Hay los motociclistas que han estado expuestos muchas veces al sol. Hay personas que se sienten en lugares calientes, en sillas plásticas, que durante todo el día estuvieron expuestas a altas temperaturas del sol. Entonces, esto inflama la zona pélvica y poco a poco la próstata se resiente, comienza a deteriorarse, señor. Otra causa muy común es sentarse en lugares sucios, húmedos o contaminados. Es allí donde las bacterias pueden ingresar a nuestro cuerpo y causar infecciones que se alojan directamente en la próstata. También el sedentarismo hace también parte fundamental en aquello, porque cuando un hombre pasa horas y horas sentado sin moverse, la circulación se estanca, así como lo escucha, se estanca la circulación, mi estimado amigo, y esa congestión termina inflamando a la glándula prostática. A esto también le sumamos la mala alimentación. Muchas veces el exceso de alcohol, de grasa, de picantes y la falta de frutas y de verduras que protegen el organismo. Ahora, quiero que ustedes aprendan a reconocer los síntomas. Si usted tiene ardor al orinar, si se levanta varias veces en la noche porque no aguanta las ganas de ir al baño, si siente que orina pero no termina de vaciar la vejiga por completo, si la orina sale débil o entrecortada, si tiene dolor en la parte baja del abdomen o en la espalda, o molestia durante las relaciones íntimas, esos son síntomas claros de que la próstata ya está enferma. Y aquí tenemos que hablar de tres enfermedades principales, como es la prostatitis, la hiperplasia prostática, y finalmente estas dos lo convierten a uno en candidato a tener cáncer en la próstata. La prostatitis es la inflamación causada generalmente por una infección, da dolor fuerte, ardor, y a veces hasta fiebre. La hiperplasia prostática benigna, en cambio, es cuando la próstata comienza a crecer de una manera fuera de lo común, más de lo normal, y aprieta la uretra, dificultando que salga el orín con fuerza. Y finalmente, mi amigo, es el cáncer de próstata, que es la amenaza más grande. Nadie quiere llegar a eso. Es una enfermedad muy silenciosa, que si no se detecta, que si no se cuida la próstata, puede ser mortal. La pregunta es, ¿qué podemos hacer? ¿Qué podemos prevenir para mejorar? Y es aquí donde quiero aclarar algo. Esto no se trata de que cualquier persona vaya a su patio, a su chaco, arranque una hierba y la ponga a hervir. No, eso puede ser peligroso, mi amigo, usted que me está escuchando, porque no todas las plantas sirven para algo en específico. Si se preparan mal, pueden dañar el hígado, los riñones o el estómago. Lo correcto es usar productos naturales. Sí, es muy correcto utilizar productos naturales, pero que hayan sido debidamente procesados. Usted no puede dejarse guiar porque cualquier persona le diga, yo tomé tal planta, pero usted no la ha visto. usted tiene que fundamentarse en que las cosas hayan sido correctamente procesadas. Donde, mire, tienen que hacer lo siguiente, tiene que ver que las plantas hayan sido seleccionadas, porque no cualquier planta va a servirle para su organismo, lo puede empeorar el problema. 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Este medicamento del BioPros no es químico, no intoxica, no daña el hígado, es natural, seguro y efectivo. 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Este sobre se prepara de manera sencilla. Usted coloca 3 cucharaditas en 1 litro de agua, lo pone a hervir y lo toma como un té medicinal. El Prostasan limpia las vías urinarias, ayuda a desinflamar y a desinfectar desde adentro, trabajando en conjunto con el jarabe del BioPros para darle al hombre una recuperación más rápida, completa, segura y eficaz. Esto hace el BioPros más el sobre de Prostasan. Y ahora sí, como un complemento perfecto, porque mire, cuando uno, el varón está enfermo de la próstata, comienza a presentar esas dificultades, levantarse a orinar por las noches, orina cada ratito, le arde al momento de miccionar. Perdóneme por la expresión, pero hay momentos que el chorro se corta, ya no orina con la misma distancia de antes, ahora cortito nomás orina. Incluso hay personas que se llegan a mojar la punta de los zapatos. Perdóneme si hablo de esta manera, pero es la cruda realidad. Entonces, para todo ese tipo de problemas, incluso cuando están enfermos de la próstata, aparece este mal de la desaparición de la hormona testosterona. ¿Qué quiero decir con eso? Que el varón no va a tener deseo de mantener una vida sexual activa. Hay mucho riesgo de que el varón, cuando está enfermo de la próstata, por no decirlo, el 100% de los varones, va a tener problemas de disfunción eréctil. Vuelvo y le repito, entonces, las ganas de tener una vida sexualmente activa van a desaparecer en su totalidad. 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Porque hay personas que cuando están enfermas de la próstata también sufren de eyaculación precoz. 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Así que imagínense el resultado de este trío de productos: el BioPros desinflamando y protegiendo, el Prostasan limpiando y reforzando, y el potenciador en spray devolviendo la potencia masculina. 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
4: Vamos iniciando en esta mañana de hoy, domingo 24 de mayo. Es el penúltimo domingo, porque el próximo domingo ya es 31 y con eso se va el mes de mayo. Ahora sí ingresamos los últimos días de este mes de mayo. Vamos arrancando esta jornada. No se olvide hoy a las 7 Voz Pueblo, diferentes temas que se van a tomar en esta mañana de hoy. Así que hay que estar pendientes del programa. Mientras tanto, nosotros vamos a acompañarles con música, vamos a compartir información hasta las 6, después de las 6 se viene lo que es el espacio de los comunicados para la gente que está en nuestra sintonía.

Vamos a seguir con más a esta hora de la mañana. Queremos compartir con ustedes las declaraciones. Según verifica Bolivia, lo que ha pasado ayer, el supuesto desaparición de lo que es ministro Zamora, en medio del conflicto brutal, gasificación, represión de parte de la policía y militares al pueblo movilizado. Había rumores de que el ministro de Obras Públicas estaba desaparecido, Mauricio Zamora, pero han hecho circular una foto donde él estaba en centro de la gasificación. Eso es difícil de creer, ¿verdad? Pero según verifica Bolivia, eso sería montado. Ya se han hecho los estudios correspondientes con inteligencia artificial. Sí, es real, montado, pero según últimas publicación de Verifica Bolivia, ya sabe, Verifica Bolivia ha desmentido también el tema de audio, ¿no? De Evo Morales, donde el gobierno mismo estaba usando audio que ha sido de la gestión del Tilín. Han usado tratando de engañar. Verifica Bolivia en instantes ha ido desmintiendo esto. Ahora, esta supuesta foto que todos están manejando para confundir al pueblo boliviano, estaría lo que es montado. No es que él estaba ahí. Según Verifica Bolivia, es engañoso esa foto que está circulando en todos los medios como noticia de impacto, están manejando ellos, estaría montado. No es real. Una fotografía que sometieron a verificación. Inteligencia artificial, aunque no concretaron también rastros de generación con la IA. Ha sido montado esto seguramente con gente que está especializado en esta área. 38 de las 5 de la mañana tenemos más música a esta hora.

0: Bien, te transcurrieron 46 de las 5 de la mañana. Una de las entrevistas con lo que se ha hecho C5N, un medio de comunicación que está mostrando lo que sí en realidad es, y no es como los medios de aquí, como ya conocemos, todo tergiversado al lado de la policía. Los policías sufrieron eso, pezuñas se les rompió, toda esa información. Pero la del lado del pueblo, ahí están los criminales, los vándalos, y eso tratan de mostrar. Pero hay medios internacionales que han venido que muestran la realidad. Hay una tensión en las calles marcado el día de ayer. Hay también un fallecido que se ha registrado ayer. Vamos a compartir entonces este medio de comunicación que ha hecho un. Bueno, que están informando a su medio y nosotros hemos tomado donde también ha hablado con uno de los autoridades del trópico de Cochabamba.
1: Lo que es en representación del movimiento cocalero, acá movilizados en la ciudad del Alto, junto a todo el pueblo boliviano que rechaza todo el paquete neoliberal del gobierno servil a las transnacionales. El pueblo boliviano ha definido finalmente destituir a este gobierno, ya que no escucha. Se ha puesto pliegos petitorios por diferentes sectores sociales, como la Central Obrera Boliviana, la Tupac Katari, los diferentes sectores, pero el gobierno no ha atendido, más al contrario, intenta privatizar nuestras empresas públicas, intenta poner nuevamente el neoliberalismo, políticas neoliberales en nuestro país.
2: Y mañana el gobierno convoque a Santa Cruz de la Sierra. ¿Qué significa donde ahí no es la sede de gobierno?
1: Es la falta de respeto al pueblo boliviano. Sabemos que en Santa Cruz existen croatas que quieren adueñarse de nuestro territorio, descendientes de croatas que han dividido aquel país en el occidente. Hoy en Bolivia instalados, quieren gobernar y manejar como si fueran dueños de nuestro país. Por lo tanto, de ninguna manera se va a permitir que se traslade la sede de gobierno a otro departamento. La sede de gobierno es La Paz. Dieter Mendoza, de lo que es en representación del movimiento cocalero, acá movilizados en la ciudad de La...
0: Se han podido escuchar la entrevista con N5, la conversación que ha tenido Dieter Mendoza. Hay rumores, ¿verdad? Lo que últimas declaraciones de Camacho en reunión aquí en Cochabamba ha indicado que puede trasladar como sede de gobierno o gobernar desde Santa Cruz. La sede es La Paz y no tiene que moverse de ahí. Y por lo tanto, entonces, si en caso de decir eso, va a haber más reacción de la gente. Vamos a seguir nosotros 49 minutos ya de las 5 de la mañana. Tenemos música, así es, más música a esta hora para la gente que está en nuestra sintonía.

0: Hermosa la canción que hemos escuchado de los Carcas, recordando este clásico. Vamos a seguir nosotros con más a esta hora de la mañana. Vamos a ver compartiendo con toda la gente que está en nuestra sintonía. Ayer ha sido una jornada tenso en nuestro país, después de haberse el gobierno intentado desbloquear en todas las rutas que conectan a La Paz, pero no pudo, el pueblo bastante molesta. Una partecita sí lograron, pero inmediatamente la gente se ha concentrado en un punto estratégico, hecho de retroceder a la policía. Tanto también a los militares, se ha registrado hasta el momento un fallecido, según las informaciones, y aunque el gobierno dice ya esas imágenes son de las pasadas gestiones. Es algo incierto, ¿verdad?, cómo trata el gobierno. Pero ahí, por lo que ha mostrado, armas de fuego, el balín, no son balines, pero el gobierno dice también que no han ido con armamento, han ido solamente con esas cosas, armas que disparan gases lacrimógenos, pero en las imágenes usted y yo podemos ver claramente que militares sí estaban con armamento de guerra, policías sí estaban con esos disparos que gases, pero militares no, cuando estaban con armamento de guerra. Y eso es una evidencia y pone en lo que es incierto lo que dice el vocero presidencial, que ha dicho que no, en ningún momento ninguno. Policías no fueron con armamentos, se han ido con esos antiturbios para dispersar gente, pero las imágenes que se muestran son diferentes, son militares que están con armamento de guerra en, avanzando en primera línea, ahí con sus banderines blancos, y eso es lo que el gobierno no quiere que se escuche, ¿verdad? No quieren que vean, pero la gente se da modos, todos tenemos ahora un celular inteligente que podemos grabar, que podemos sacar fotos y por lo tanto entonces no se puede desmentir. Vamos a escuchar lo que decía el vocero presidencial, que niega que uso de armas letales en esta gasificación que ha sufrido el pueblo boliviano. Vamos a escuchar entonces las declaraciones de esta autoridad.
1: No se ha hecho uso de armas letales, ni de balines en condiciones tales, no se ha hecho uso de eso.
2: Goma, no es goma, mira. Oye, nos están disparando con bala, de verdad, mira. Y esto no informa a los medios, carajo.
1: Se utilizaron gases, sí, en algún momento como elemento disuasivo, y más bien el gobierno ha sido, y las fuerzas del orden.
3: Entonces me dice que está fallecido el paciente. Ahorita justamente están comunicando derechos humanos. Le manda un número, también usted puede comunicarse. Por favor. Atendido tres, preliminarmente tres heridos en el centro de salud Machacamarca, ya del municipio de Colquente, con tres ambulancias y un herido justamente en el peaje de Vilaque, de Colquente, digo, Calamarca.
4: Bala.
3: Bala, pero cruzó por el cuello. Y aparentemente fue hace rato, pero hace unos 15 minutitos que nos han llamado, más o menos 20 o media hora debe ser, están rodeando, dice ahorita de nuevo el ejército, a la población de Vilac. Y tres heridos y un fallecido.
1: Muy rigurosas en el respeto de los derechos humanos, en el respeto de el uso de la fuerza constitucional. Entonces, todo lo que está circulando respecto a decesos humanos fruto de las acciones de hoy es falso. No hay un solo deceso corroborado, no tenemos ninguna presentación de un acta de defunción, no hay nadie en la morgue, nada, solo circulan noticias falsas que no deben ser creídas por ninguno de los ciudadanos bolivianos.
5: Miren lo que le han hecho, mira tercera.
0: Qué descaro el vocero presidencial negar esta situación. Hay heridos, hay un fallecido, y el gobierno dice que no se ha usado arma letal. Pero en las imágenes, en primera línea, militares encabezando con armamento letal. ¿Y eso qué tiene que decir el gobierno? ¿Por qué no dice la verdad? Se ha visto claramente que hay ese balín de letal que han usado. Ha habido disparos que han levantado del suelo. Entonces, eso como descaradamente se niegan, mienten al pueblo boliviano. Vamos a estar pendientes de lo que vaya a suceder el día de hoy más. La lucha va a seguir, esto no para. El objetivo ya saben que es la renuncia del presidente por su incapacidad de gobernar. También hay un joven que ha resultado con herido de balín en el rostro, en la cara. Entonces, eso no dice el gobierno, no dice la verdad, se niegan, pero las cosas son distintas, la realidad es distinta a lo que se ha vivido el día de ayer. Y los medios, como les dije, si la policía se le ha roto la pezuña, hay alboroto total, ¿verdad? Y el pueblo que tiene heridos no dicen nada, no les interesa, no muestran nada, más que si la policía se le ha roto su uñita o se le ha caído el moco, todo eso van a informar y van a decir. Alboroto total de eso, ¿verdad? Pero de parte del pueblo no hay nadie más que Causa Chincoc Sobrina y ellos mismos que están informando en sus cuentas personales. Tarde o temprano van a salir videos porque había tanta gente que con su celular igual unos corrían y a modo de estar ahí igual en las protestas han grabado con sus celulares, va a salir quién ha disparado. Incluso se sabía, ¿no? Con el tema del 2019, en conflicto con Áñez, se sabía, ¿no? En fotografías inmediatamente ha aparecido quién ha sido, de dónde han disparado, todo eso se va a saber. Está ahí, estamos seguros que tanta gente que había, es difícil decir que no hay una prueba, evidencia de dónde se ha disparado. 5 transcurrieron de las 6 de la mañana. Vamos a cerrar este espacio. En instantes ya se viene lo que es Willa y Cunas.
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Vamos a ver, para toda la gente que está en nuestra sintonía, es importante dar paso a nuestros anuncios para este 24, 25, 26, hay corte programado, así es, desde las 7 de la mañana hasta las 1 de la tarde, reiteramos 25, 26, corte programado, es dos días, 7 a 13 horas, 1 de la tarde, municipio de Puerto Villarroel, el sector de Virgarzama, barrio San Miguel, zona Colonia Libertad, Colonia Majusal, Villa Cristal, Colonia Nazareno, Nueva Belén, el sindicato Lupe, es Lupe Lupe, 16 de julio, Nazareno, sector de Puentes Actas, sector Daza o Ondarza, zona Manantial, Tarija, Quillabamba, zona Copacabana, Villa Imperial, Comunidad Nueva Jerusalén, Capinota, San Rafael, sector Carpa Azul y Virgarzama, sector subcarretera a Santa Cruz, cruce Vueltadero, sector Campamento ABC, Colonia Majusal, zona Cristal, zona de Santa Ana, Colonia Nazareno, cruce Nazareno, Valle Exacta, en sectores que no ver servicio de energía. Agradecemos su comprensión. Esto es anuncio de parte de ELFEC. Tenemos agendado lo que es trabajos técnicos, vamos a mantenimiento, para que tú tengas energía limpia. Por esa fuerza razón, se va a hacer el corte programado. Vamos con el siguiente anuncio para toda la gente que está en la sintonía. Tenemos, a ver, se viene comunicando a la comunidad en general del sindicato San Miguel, perteneciente a la central San Miguel del municipio de Villa Tunari, que se está procediendo, recomendando también por cuestiones de urbano, hay camino que tocó en ese sector del cementerio, y por esa razón se le viene comunicando a todos los que tienen difuntos en cementerio San Miguel. Hay que hacer el traslado, así, de los restos. Si tienes pariente, familia ahí, bueno, pues hay que hacer el traslado a otro cementerio cercano, porque como sabemos que cuando hay que se urbaniza, si en el cementerio tocó el camino, pues sí o sí hay que mover, hay que hacer exhumación, reubicación de todos los restos inhumados en este recinto, que fueron afectados también por otorgar un plazo, a ver, de 90 días hábiles. En 90 días usted tiene que trasladar, puedes o pedir también cremación, si así lo prefieren también, o pueden hacer el traslado correspondiente a otro cementerio más cercano. A ver, algunas instrucciones que se da importante para toda la gente que tiene y pariente. Presentar o coordinar con la mesa directiva del sindicato San Miguel. Los gastos de traslado correrán también por cuenta de los interesados, salvo disposición legal contrario. Una vez vencido el plazo, sin que se haya realizado el traslado, las autoridades procederán también a la exhumación y disposición final de los restos según conforme a la ley aplicable. Si usted quiere más información, querría solicitar inmediatamente el traslado, puedes llamar al 72-27-9703. 72-27-9703, 71-41-77-59.

Y dónde está la gente más alegre, levante las manitas arriba. Levantamos las manitas arriba, la gente más alegre, señoras y señores. Fuerte los aplausos, aquí está, señores. Aquí está, señores. Esto es Javier Medina y su grupo internacional Flores de Amor. Gracias, Disco Show, Angeli. Esto es en vivo para ustedes. Dice así.

0: 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Vamos a irnos a la pausa. 6:30. En instantes regresamos.
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Rápidamente vamos, ya estamos a 42 minutos de las 6 de la mañana, falta pocos minutos para las 7 de la mañana. 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Vamos a seguir con más.

0: Estamos a 10 para las 7 ya para despedirnos. Atención, el Gobierno Autónomo Municipal de Entre Ríos pone en conocimiento que hay un perdonazo del 100% de las multas e intereses desde el año 2018 hasta el 2024 en las siguientes áreas. El vencimiento 30 de diciembre de este año, los que tienen casas, terrenos, propiedades rurales, vehículos, automotores con radicatoria dentro de Entre Ríos, ahí es el perdonazo. También para los patentes, tiendas, kioscos, alojamientos, hoteles, restaurantes, ferreterías, talleres, todo esto, hay una condonación del 100% igual de las multas e intereses desde el año 2012 hasta el 2024, vence 30 de diciembre de este año. Y con este anuncio nosotros vamos a ir cerrando. A ver, hay una invitación religiosa, recordando 9 días de su fallecimiento, de Luis Vargas Flores, que en vida fue. Invitan sus familiares, Asunta Berno, Rolando Vargas, Vegamonte, hijos, nueras, nietos, bisnietos y demás familiares de que en vida fue Luis Vargas Flores, invitan entonces a asistir a la misa donde requiere también en su sufragio de alma, recordando los 9 días de su sensible fallecimiento. Se me dará también esta misa el día lunes 5 de mayo, mañana a las 11 de la mañana está previsto esta reunión, esta misa, recordando 9 días de su fallecimiento, entonces a las 11 de la mañana. Después de eso, recomendamos, invitamos a que usted pueda visitarlo en su domicilio particular, que estamos ubicados en el Sindicato Paraíso C. Ahí está, es Central Todos Santos, ahí se invita a todos los amistades, parientes, vecinos, a que puedan acompañar a la familia doliente. Vamos a despedirnos, gracias, ya se viene Evo es Pueblo, 8 minutos para las 7 de la mañana.
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0: Muy buenos días a todo el país. Nuevamente estamos compartiendo este espacio con Evo Pueblo, líder de los humildes, como cada domingo. Hoy, 24 de mayo, también saludamos a nuestros hermanos que nos sintonizan desde distintos puntos de nuestro territorio nacional, como también desde el exterior. En ese marco, hoy estaremos, como siempre, con la presencia de nuestro hermano presidente Evo Morales, como también invitados que, por supuesto, nos van a acompañar en el transcurso del programa. Presidente, muy buenos días. Bienvenido nuevamente a un programa más que compartimos en Evo Pueblo, líder de los humildes.
1: Hermina, muchas gracias. Buenos días. Saludo a todas y a todos. Como siempre, domingo a domingo, programa de Causacho en Coca. Y saludamos a los seguidores, hermanas y hermanos de toda Bolivia, casi de toda América Latina y del mundo.
0: Sí.
1: Siempre terminamos el programa, llamadas, mensajitos, orientando, informando, también pidiendo mayor información. Un programa bastante escuchado y gracias a las federaciones del Trópico Chabamba sostenemos, mantenemos nuestra emisora de Causacho en Coca.
0: Bien, gracias, presidente. Bueno, informar también en esta primera parte vamos a estar también tocando el ámbito productivo y novedades que tenemos como Trópico de Cochabamba, innovación prácticamente en varios aspectos. Pero en primera instancia, toda nuestra audiencia, estamos atravesando una semana bastante difícil con represión al pueblo boliviano, al pueblo movilizado en ese marco. Esto genera la inspiración también de nuestros internautas que nuevamente recrean canciones y la vamos a compartir. Hoy estamos con esta canción nuevamente de letra, nos dicen Milka Claudia Benavides, quien ha estado muy activamente en TikTok presentando varias versiones de la canción y sobre todo, ¿no?, la coyuntura social que está atravesando nuestro país. Bolivia se respeta, es la canción que el día de hoy vamos a compartir. Adelante en producción.

0: Bien, esa es la canción, por supuesto, también que la componen en estos momentos difíciles y sobre todo, ¿no? Como hemos visto estas movilizaciones marcadas en un sesgo de intentar responsabilizar al expresidente Evo Morales, en ese marco es que de esta manera el pueblo responde y hemos visto en múltiples entrevistas el sector movilizado, las vecinas del Alto señalaban, todo culpan a Evo y bueno, de esa manera es que salen también, por supuesto, a defender y a destacar también lo que es el papel del expresidente Evo Morales, pero en la historia de Bolivia, no prácticamente en estos conflictos. Presidente, ¿qué le ha parecido este tema musical? Vemos que cada domingo nos sorprenden, sobre todo, ¿no?, quienes nos siguen también en el programa y componen este tipo de canciones.
1: Bueno, la iniciativa, la creatividad de compañeras y compañeros cada 3, 4 días se escucha a la semana. Es una canción que viene del sentimiento, tal vez del sufrimiento, pero expresan cantando algunas en oratorias, algunas propuestas. Es impresionante estos días, estas semanas. Saludamos, agradecemos a quienes con sus canciones también pueden dar cierta orientación, cierto alineamiento a la población boliviana. Agradecemos y no sé cuántos,
0: Hay varios,
1: ¿cuántos?
0: sí.
1: ¿No? De todo. Y más tarde conversaremos, por ejemplo, ¿quién convoca? Nos acusa, yo decía, estaba analizando, convoca el hambre, el desempleo. Claro, unos por reivindicaciones salariales, otros las demandas regionales, demandas sectoriales. Finalmente hay un tema estructural. Y si no resolvemos el tema estructural, pues hay una convulsión, hay una movilización contra el modelo neoliberal y el Estado neocolonial. Estamos convencidísimos. Es una sublevación del pueblo. Con dirigentes, sin dirigentes. Es la gente, gente de abajo. Ah, tal vez

0: Algunas demandas son exageradas, inatendibles, hasta inaceptables para otros sectores sociales, pero cuando explica con datos, compañera, compañero, al sector social o a la región, mira, por esta situación, no puedo atender por esta situación, ah, entiende, se queda y espera un año o dos años. Entonces, bueno, eso vamos a repetir, pero hoy día tenemos un invitado.
1: Sí, presidente.
0: Quiero decirle, esta semana, hermano
1: Agustín
0: me llamó, una linda experiencia, hermano Agustín, compañero del trópico, de tantas luchas sociales, pero ahora más productor de plátanos. Bienvenido, hermano Agustín.
2: ¿Qué tal, hermano? Al principio, buenos días, país.
1: Micrófono, don Agustín, y también lo presentamos para quienes nos están escuchando. Agustín Conde es el presidente de los productores del banano de exportación del trópico de Cochabamba. Bienvenido, don Agustín.
3: Muchas gracias. Buen día, hermano Evo. Buen día. A ver, hablaremos netamente productivo. Cada producto para exportación a diferentes países se hacen los protocolos, ¿no? Dentro de los protocolos, el tema de la calidad, ¿no?, hermano Evo, y en los protocolos bien clarito dice, digamos, del banano, dice post cosecha, post floración, así, ¿no? Con eso se entra a cualquier mercado. Entonces, ahora Chile está viniendo en octubre, quieren ver, Chile quiere ver cómo producimos. Sí, cómo estamos en nuestros campos de empacador, de proceso. ¿Y cómo estamos en el tema del manejo, los registros, ¿no?, que manejamos? Entonces, está todo bien, pero aquí hay un problema, ¿no? El tema del caracol, que antes no había, ahora ha venido, como hay gallegado, pero ahora el caracol está inundando no solamente en el tema de las fincas, también hay en las áreas urbanas, inclusive está en los patios del hospital, está el hermano Evo, en Chimoré he visto. Entonces, resumo en general. Nosotros como productores preocupados, ¿no?, porque tenemos que erradicar el caracol hasta octubre. Sabe el gobierno, sabe la Cancillería, sabe la Asamblea Nacional, ellos nos han reunido, varias reuniones hemos tenido, pero hay medicamentos químicos, empresas que han sacado, pero el químico donde lo aplicas mata, pero más allá el caracol está escondido en los huecos, no mata, ¿no? Entonces, este producto, esta es una empresa de Santa Cruz, ha venido a Cachapare, hemos hecho el diagnóstico y con colaboración de algunos técnicos de Ecuador, de Colombia, han sacado esta fórmula, ¿no? Esta fórmula, hemos hecho las pruebas en 3 hectáreas hace 3 meses y los resultados han sido buenos. ¿Cómo actúa? Al caracol le hemos introducido un virus, igual que al COVID, ¿no? O sea, igualito le hemos introducido al caracol y el caracol ha empezado a caminar, ha empezado a contagiar al huevo, a los otros caracoles.
0: ¿Cómo el caracol afecta al plátano? Yo me acuerdo, caracol viene en tropa y manda hasta la casa donde inunda.
3: Sí, de noche.
0: Pero ahora, ¿cómo afecta el caracol al plátano?
3: El caracol directamente va con su baba, empieza a comer al hijuelito pequeñito, tiernito, se lo come las guillitas de los, y se sube al arriba, se sube, sí, sí. Inclusive se impregna al fruto. Sí. Entonces, eso es letal, hermano.
0: Lo decimos.
3: Sí. Entonces, lo que este producto hemos sacado se ha ido contagiando. Hemos aplicado cada 15 días. Y ha disminuido el caracol. Lo que me están viendo los compañeros del 5 municipios del trópico, productores, este producto hemos empleado en 1 hectárea, 3 envases en 1 hectárea. A medida que va bajando el caracol, va bajando también la fumigación, ¿no? Menos producto. Van eliminándose entre ellos. Entonces, así va bajando. Entonces, eso es el tema que he venido hoy día, que me están viendo y se está haciendo ya, es oficial, se ha presentado ya oficialmente en el sector de Ingabi y la siguiente semana lo vamos a presentar en Cochabamba ya oficialmente con los medios.
0: ¿Ingabi de qué federación?
3: Es de Chimoré.
0: Chimoré.
3: Sí, Chimoré y la Quinta, ¿no?

0: ellas. Muy buena aceptación. Hay productores que están muy satisfechos en Ingavi y también está ayudándose en ASAC para coadyuvar, para erradicar. Entonces, el otro paso es, la empresa está trabajando también ya para sacar un producto para eliminar la cochinilla para la piña. Gracias a la cochinilla no entramos a Chile. Si erradicamos la cochinilla, vamos a entrar a Chile, pero con esos productos que están sacando la empresa. Novedad, nosotros con el Trópico queremos ser modelos, hermano Evo, y esto es ya con la marca, dice aquí, producto exclusivo para los productores de banano del Trópico de Cochabamba, formulada por la empresa Grains Chris, es la empresa que ha sacado. No hay en Bolivia esto, solamente en Chapare nomás. Vamos a abrir una tienda de ventas en Chimoré. Eso es, hay que afrontarlo, hermano
1: Es
0: Evo.
1: producto
0: Sí,
1: regional, nacional.
0: regional.
1: ¿Cómo
0: No
1: se va
0: hay.
1: a patentar ahora? Porque no faltan algunos que plagian, se lo.
0: Sí, pues ese es lo van a sacar, van a querer saber la fórmula, ¿no? Cómo es, cómo se elabora. Entonces, este netamente es orgánico. Puedes fumigarlo, sí, puedes fumigarlo. El costo de es 120 bolivianos y esto da para unas tres mochilas, ¿no? De 20 litros. También se puede aplicar con dron, se puede aplicar con avioneta, entonces, ya en magnitud, ya. Sí.
1: Ya,
0: Eso es.
1: casi, casi mecanizado.
0: Sí, seguimos avanzando. Chapare siempre va a ser modelo, yo digo, porque se viene varios productos se viene. El tema del epiciclo, el tema del chocolate, el tema de la piña, estamos como en el podio, estamos, hermano Evo. ¿Quién está arriba? Por ahora yo digo, no están ganando los chocolates porque están exportando lejos y captan más plata. No están ganando ya en captar divisas para el trópico.
1: ¿Dónde está la
0: Competencia.
1: competencia? ¿Quién
0: Sí,
1: importa más? ¿Los
0: sí.
1: plataneros, los chocolateros,
0: Sí.
1: los piñeros o los palmiteros?
0: Mira, los piscicultores están sobre los 23.000 piscinas, hermano Evo. 23.000 piscinas. Es macro ya eso. Es macro.
1: Sí,
0: También
1: sí.
0: está ahí. Entonces, la piña también ya. La piña no quieren ya. El programa 2 de la piña han pedido. Ya no quieren con asadón. Ya ellos quieren con mecanizar, con
1: Total.
0: tractor. ¿No? Entonces, todos estamos corriendo así. Necesitamos. Yo diría, necesitamos una universidad científica para sacar doctorado para capacitar a esos ingenieros agrónomos. La Universidad San Simón solamente saca ingenieros, pero no está capacitado. Necesitamos una universidad grande que capacite a esos ingenieros para atender a estos rubros tan grandes que ya son, porque tenemos que ir a eso. ¿Sí?
1: Yo he ido a visitar, bueno, a ver, el plátano, claro, hemos empezado a exportar a Argentina, pero ahora también estamos exportando plátano de freír.
0: Sí, los residentes de Bolivia en Argentina han dado la aceptación y el plátano de freír ahora está en etapa de crecimiento en sembradíos. Varios se están dedicando ya a la de freír, ha tenido aceptación muy buena. Hemos diversificado también esa parte, hermano Evo. Sí. Y seguimos, ¿no? Nuestro otro paso es exportar la Isla Morada, la dulce cajita, el
1: ¿Sí?
0: guineo, claro.
1: ¿También están importando?
0: Es que hay que hacer los protocolos, hermano Evo.
1: Ah,
0: Los
1: ya.
0: protocolos hay que desempolvar y hay que introducir eso. Esto va, esto va, esto va. Entonces, como estamos haciendo con Chile, los protocolos, entonces van a venir, ah, está bien, entonces sí, los van a decir ya, metan de freír, metan Isla Morada. Entonces, esas son las metas que estamos trabajando.
1: El plátano morado, medio rojo.
0: La Isla Morada.
1: Isla
0: Sí,
1: Morada,
0: sí,
1: sí.
0: sí, sí. Hay que abrir los protocolos. Sí, hay que abrir los protocolos, hay que firmar, ¿no? Esa parte ya no entiendo, ella es la parte técnica de SENASAC, pues SENASAC tiene que hacer los restos.
1: ¿Y cómo está Senasaca acá en Trópico en este momento?
0: Mire, SENASAC, hay que decirlo con dolor, ¿no? No tienen recursos, no tienen equipamiento en logística de motos, son obsoletos ya. Encima, son lejos los sembradíos, a veces no llegan, pero están llegando con dificultad. Pansó Sensax es el policía, lo tenemos miedo, nos hacen porque él viene a veces, este va, este no va, está bien, ¿no?
1: Sí,
0: Hay que
1: está bien.
0: obedecer. Entonces, nos falta equipar a Senasac.
1: Me ha sorprendido cuando llamaste telefónicamente esta explicación. Muchas gracias por visitarnos. Es un producto nacional, sí, ¿no? Saludamos a los técnicos que trabajan con los productores de plátano. Como usted decía, es trópico, es una región de Cochabamba que más que exporta. No tenemos suficiente cantidad, pero estamos empezando a mecanizar, como usted estaba explicando.
0: Sí.
1: Yo fui a visitar la cosecha de piña, una familia. Papá, agricultor. El hijo, agrónomo. Falta tierra.
0: Sí.
1: Ya estaba, como usted decía, está entrando en mecanización ya. Impresionante. Y su hijito estaba ahí. Yo le digo al papá, ¿no? ¿Qué estudia? Está estudiando administración de empresas. Va a ser una empresa familiar. Y comer es comida. Pero usted también reconoce, por ejemplo, los cacaos, no sé cómo se llama, los que producen fruto de cacao.
0: Chocolate. ¿No?
1: Chocolate, y están exportando a Inglaterra y Holanda en pequeña cantidad. Hay mercado. Y me dijeron que los chilenos están pidiendo cacao en grano. Entonces, mira, si Senasac, con dificultad, alguien se me quejó, Senasac ni siquiera tiene combustible para ir a inspeccionar.
0: Sí.
1: Ese debe estar primero, ¿no? Ayudando, orientando, así como usted, ¿no? Y cómo a dar créditos blandos para mejorar, ampliar la producción en el mercado internacional. Piña, creo que exportamos unos 4 o 6 países. Algunos legal, algunos contrabando, porque hay mercado, necesita, se va, ¿no? Inicialmente exportamos palmito, ¿no? A España, procesado, no sé. Ese creo que un poco se paralizó, pero hay otros productos, tambaquí, ¿cómo exportar? Y no hay ninguna, solamente criminaliza, sataniza, aquietrópico, narcotráfico. Una vez, Amanuel, cuando estaba de presidente, Unión Europea a visitarnos. La Unión Europea y el Parlamento Europeo. Yo agarré 2 helicópteros a mirar. Recuerde, el plátano está ahí. 4 o 5 hectáreas, y está el cato de coca, como lunar, un lunarcito. Yo digo al piloto, baja un poquito más, le hago bajar. Hice ver al Parlamento Europeo, mira, es el cato de coca, lunarcito, ¿no? Antes todo era cocal, mira ahora cómo hemos reducido. Más tarde vamos a demostrar cómo hemos recibido felicitaciones de Naciones Unidas, de Europa, con nuestro programa. No puede haber cero de coca, tampoco libre cultivo de coca.
0: Interesante, interesante. Estamos avanzando, yo diría a pasos gigantados, porque el chocolate es tan impresionante que están sembrando por todo lado. Platanales están erradicando, meten chocolate. Entonces, falta algo, ¿no? Presencia de Estado. Mecanización,
1: sí.
0: Investigación. Así. ¿Dónde está la Universidad de San Simón? Debía estar ahí. Debía estar ahí pegado. Harto para hablar, hermano Eva. Así harto, es. Sí. Muchas gracias, hermano Eva, por la.
1: Además de eso, a ver, ahora aparece Pitahaya.
0: Sí.
1: Con mucho mercado, creo. El kilo 50, 55 bolivianos. Otra la competencia. ¿Quién sí habrá más Pitahaya?
0: Sí, sí.
1: Palta. Yo ya soy paltero. Acá el próximo momento va a invitar a cosechar palta. Usted me invita a su platanar, yo a mi palta. La naranja, mi naranja está echándose a perder. Ha bajado el precio, mandarina. Mira, esa la llamada naranja 7 sabores.
0: Sí.
1: Retornando de Argentina planté, está ahí. Impresionante. Y los hermanos del altiplano no tanto conocen naranja 7 sabores. Año pasado, en la refundación del instrumento político, hemos llamado a Villa Tunari, puro verde. No querían. Pensaban que no estaba maduro. No, no querían. Ni regalo querían. No estamos venidos regalados. Hemos pelado, hemos hecho probar. Se pelearon ya. Claro, aquí mismo no conocemos.
0: Es interesante.
1: Yo planté esta cantidad. Algunos calculan 50.000, 60.000, 70.000 naranjas que tengo ahí, ¿no? Bueno, entonces, ¿qué alguien produce? Yo ya me enamoré del Chaco y estamos ahí. Palta, a ver, ¿por qué? Estaba en Santa Cruz hace 3 años más o menos, visto palta, tengo palta, compré palta, una palta, 10 bolivianos, ni tan grande ni tan pequeña, 10 bolivianos, una palta, ya vine a plantar palta, y ahora me dicen 15, 20, hasta 25 esas paltas. Algunos compañeros expertos mejorando la palta peruana, colombiana, las tardías, las tempraneras, yo digo las mañaneras, las nocheras, digo. Tengo todo y para ver compañeros se animen a producir palta. Tengo 1000 paltas, un poquito más de 1000 paltas. Esas paltas mejoradas dan como 500 paltas cada planta. La criolla hasta 1000, 700, 800, pequeñita, grande, bueno, son criollas. Que sea solo 200 paltas por planta, yo sumo. 1000 por 200, son 200.000. La palta, en vez de vender 15, 20, venderle solamente 10. 10 por 200.000, ¿cuánto es? 2 millones.
0: 2 millones.
1: ¿Eh? Año 2 millones por 1000 plantas.
0: Hermano Evo, te acordarás, de aquí a un tiempo ya se va a exportar palta.
1: Sí.
0: Estamos en eso.
1: ¿Qué están pidiendo?
0: Sí.
1: Otra vez necesitamos presencia del Estado que nos ayude a resolver temas legales, abrir mercado. Y no hay Estado.
0: Sí.
1: Todo a mandar, a hacer perseguir a dirigentes, criminalizar, trópico, narcotráfico, y no entienden esto. Invitamos. Esa vez cuando venía de la Unión Europea, me dice, ¿cómo has reducido, no? Las cocales son pequeñitas, a ver, ¿quién está dando de comer? Justamente almorzamos en el aeropuerto. Estaba piña, plátano, todos los productos que teníamos. ¿Qué? Están comiendo, no solamente comiendo, vendiendo mis hermanos, mis hermanas. En el Parlamento Europeo había venido de un diputado de la derecha. Evo, te felicito, era 2018. Los señores dicen que van a hacer campaña para que te ratifique, me dice de paso. Estamos demostrando, y Europa nos felicitaba, con los resultados, pero con la participación del pueblo, para de ustedes, los productores.
0: Mira, bien, un amigo dice, me dice, ¿no? Hermano Agustín, estamos bendecidos de Chapare, dice, hasta piedra vendemos a Trinidad, me dice.
1: Tierra lavada.
0: No, tierra del río, picada, chancada, ¿no? Tierra, hasta piedra producimos en Chapare. ¿Verdad, hermano? Están llevando hasta piedra picada. No hay piedra en Trinidad. Imagínense, entonces Chapare es muy diverso. Mucho nos satanizan. Y aquí están los números, aquí están las propuestas que nosotros damos. Soluciones al tema del caracol, hermano Evo.
1: Entonces, el momento que haya camino, vía asignarse el mojo, ya está nuestra Trinidad. Ahorita más una vuelta, ¿no? Por Santa Cruz, una vuelta, debe ser como 1000 kilómetros de recorrido. Sí. De acá, a ver, Villa Tunari, unos 50, 100, 150, en 200 kilómetros ya está Trinidad.
0: Sí, ya se abre el mercado, otro mercado es eso, ya se abre.
1: Totalmente.
0: Ahora, en Pando, el kilo de la banana está en 2 reales. Ucha, es otro mercado también. Vamos a abrir también a Brasil. Ya está con 90% de los papeles, carpetas, está armado también. Nos hemos ido con Senasang Nacional. Ya está armado. Que termine el puente y ya vamos a entrar a Brasil. Ya es otra competencia ya para Argentina, ¿no? Ya no se van a ir también a Brasil ya con caja de banana. Así está, hermano. Estamos trabajando.
1: No, hermano, muchas gracias, muchas felicitaciones, hermano Agustín. Así recordamos cómo joven solos marchábamos.
0: Sí.
1: Y ahora usted con plátano, yo con naranja, con palta, con tambaquí. Y así, compañeros, veo, ¿no?
0: Sí,
1: dedicados. Los yuqueros. Yo he ido a visitar a un compañero como 50 hectáreas de yuca. Me dije que tiene linda casa en San Pedro, en Cochabamba, ya no están usando cato de coca.
0: Sí.
1: Automáticamente, no necesita ya el cato de coca, sino yuca. Yo, por ejemplo, mi cato de coca es para el compañero que me ayuda a trabajar, yo no cosecho cato de coca. Pero yo más tambaquí. Entonces, y claro, tambaquí te va más platita que la coca. Los compañeros de cacao que me dicen, hermano Evo, la coca se cosecha cada 3 meses, cacao cada semana. ¿Y por qué no los técnicos? Porque el Ministerio de Desarrollo Rural, Producción, entiende esto, apoya, fortalece, es aumentar y garantizar el mercado, ampliar el mercado. Eso no queremos, nada más. Sí. No estamos diciendo que nos regalen, no. Son jóvenes, dedicados, sí. Jóvenes dedicados.
0: Que haya unos créditos blandos, acceso a la capacidad, claro. A la capacidad de la producción. ¿Quién no va a querer, Manuel? Claro. ¿Quién no va a querer? Para meterle más, entonces.
1: 5%, 6% sí. De interés anual. Sí. Garantizamos el mercado interno. A los grandes productores, entonces, exporta también nosotros, nos incorporamos a exportación. Comida es comida. Sí. ¿No? Comida es comida. Mira, están entrando brasileños comprando 30.000, 60.000 hectáreas. Esta ley de 7, 20 era para eso. ¿No? No puede ser. Yo no entiendo. Alguien dijo, tal vez mañana más tarde vamos a comentar, hay grupos de extranjeros rodeados. Mira, a ver, este tema, este problema, el actual conflicto, la semana pasada estaba terminándose. Viernes, represión, puta, hace revivir. Rodrigo Paz es el que busca conflictos. No se ubica, no tiene ni idea cómo se maneja Bolivia. Y ahí todos dicen que están más preocupados de robar. Así, no están pensando cómo resolver los problemas sociales. Gracias, hermano Agustín, muchas gracias.
0: Muchas gracias.
1: Usted siempre nos trae novedades en las reuniones, sus planteamientos, con iniciativa, con creatividad. Como usted reclamaba, yo también digo, ¿dónde están nuestras universidades? Que hagan una investigación.
0: Eso es lo que queremos.
1: El 95-6, Harvard de Estados Unidos dice, la coca no es cocaína. ¿No? Y de comer a los andinos, no masticar, sino comer la coca. Yo, ¿sabes? Yo tomo pulpo de coca. Me hace muy bien. Yo digo, ¿dónde está mi Universidad San Simón, UNSA? Investiguen a ver las cuantías de coca. Nada. Y ahora sale, ¿no? De la Harvard de Estados Unidos. Dice, hay que hacer reparar el daño histórico a la hoja de coca. Retirar a la hoja de coca de la lista de estupefacientes. Ya no es veneno, la hoja de coca. Mientras, acá nada, no sé. Bueno, estaba un poco informándome. La universidad tiene más plata que la gobernación en Cochabamba. Entiendo, pero ¿cómo una rama puede dedicarse a una total investigación con un científico, docente, ¿no? Si no tienen, contrataremos de afuera, pues, que venga un científico. Y a los chicos, estudiantes, investigación, ¿cómo crear nuevos científicos para liberarnos de la parte tecnológica? Eso nos falta, ojalá, ¿no? Valle Sacta pueda dedicarse, ¿no? Una rama a investigación, acompañar a todos los productores. A mí me está acompañando Univol, un tambaquí. ¿Algún problema? Investigar. Pero es pequeño, serían universos grandes, ¿no? Además de eso, yo estaba repasando, las universidades nacieron como antiimperialistas, por creación, fundación y por reglamentación. Pero tenemos docentes, estudiantes proimperialistas.
0: Sí, hablando de ese tema, hermano Evo, tengo yo el proyecto, para tres académicas netamente en el rubro banano, piña, de la Universidad de San Simón. Estoy peleando eso, a ver si me acepta, ¿no? Para que salgan profesional netamente en tema banano y piña académica. Sí, San Simón me ha dicho ok, pero ese ok ya es 3 meses. Entonces vamos a insistir y lo vamos a ver.
1: Yo veo la mitad teoría, la mitad práctica.
0: Sí.
1: Permanentemente. Y estudio, análisis científico.
0: Esas cosas nos faltan, pues, que el gobierno nos diga, está bien, apoyamos, pero no hay presencia de Estado, hermano presidente. Muchas gracias. Que sea un buen día, hermano Evo, hoy es domingo, y felicidades al programa.
1: Igualmente, muchas gracias por la visita, hermano Agustín. Un saludo a todos los productores de banano, los exportadores. Siguen mejorando nuestra producción para bien de la familia. No solamente la familia productora, también la familia boliviana. Muchas gracias.
0: Muchas gracias.
1: Por esta oportunidad.
2: Será hasta otra oportunidad, Agustín. De esa manera hemos conversado con Agustín Conde, presidente de los productores del banano de exportación, con esa innovación que también se presenta y se aprovecha de difundir acá en el programa. Presidente, ahora abordamos lo que es el ámbito social, la coyuntura nacional que está atravesando el país. Se había anunciado días atrás el denominado corredor humanitario con banderas blancas. En ese marco hemos visto el resultado de esta propuesta que ha ejecutado el gobierno de Rodrigo Paz. Lamentablemente se habla de heridos, se habla de personas afectadas, incluso una persona fallecida, porque hemos visto que este corredor humanitario ha ido gasificando represión, entre otros, ha generado mayor reacción de la población que también ha hecho resistencia. Al respecto, presidente, su comentario.
1: Primero yo quiero preguntarme, ¿de dónde vienen las movilizaciones? Nos acusa que Evo ha convocado, Evo está detrás de eso. Estas movilizaciones vienen primero por la necesidad, ¿no? Y estaba analizando y viendo por qué automáticamente compañeros salen, lo que nunca. Yo digo, el hambre convoca a movilizarse. El desempleo, falta de empleo, convoca las movilizaciones. Los profesores, ¿por qué? No hay incremento salarial, pero también hay un deterioro del valor adquisitivo del salario. Ya no alcanza la plata. Se moviliza. Todos tienen sus necesidades. Va creciendo. La COP convoca más movilización. Y los compañeros dicen, como no atiende al gobierno, le engaña al gobierno, no hay diálogo. Fuera Paz. Automáticamente llega eso. Pero segundo, a ver, 8 de noviembre jura el presidente, vicepresidente, del año 8 de noviembre del año pasado. Diciembre emite un decreto supremo, 5503. Este decreto supremo, bueno, ya moviliza a la gente. Diciembre, con Navidad como cuarto intermedio, Navidad pasamos en estado de emergencia, incluso en permanente movilización, marcha, Navidad, Año Nuevo. Quiere ese decreto supremo, libre contratación al sector obrero. Cualquier momento le vota libre contra, sin derechos laborales, sin, el obrero no tiene derechos. Si el salario mínimo es 3.300 bolivianos, digo, si trabajas 2.000, te contratas 100 o no. Uno, por una empresa ya por 2.000 trabaja. Pues, ¿no? Segundo, libre importación de productos. Libre importación con cero aranceles. Yo comparaba 5503 con Decreto Supremo 21060. Yo siempre comento, he sido trabajando en el Chaco, hasta el 1985 ya era más arrocero. Con arroz me compré motosierra, motor fuera de borda, una moto para corretera en Cochabamba. Ya estaba queriendo comprarme casita en Cochabamba, me estaba yendo bien. Bien, llega el 21060, libre importación, con arroz. En vano producía arroz. Arroz en Chapa de Brasil, era mejor comprarse arroz. Creo que por segunda, tercera les comento, era mejor plantar coca, vender coca y comprarse arroz. Y ahora, libre importación con arancel cero de paso. La semana pasada me llama de Santa Cruz un compañero arrocero. Ese mediano gran arrocero. Me dice, mi arroz no cuesta nada. ¿Y qué pasó? Le dijo, está entrando arroz. Libre importación. Y dice, ¿de dónde arroz? De la India está entrando aquí. De la India. No hay una protección a la producción nacional. Creo 2007, bajo especulaciones de algunos importadores, algunos comerciantes, ¿no?, nos hicieron faltar arroz para acusar a Evo. Por culpa de Evo no hay arroz. Claro, algunos exportadores de arroz estaban acumulando, concentrando, especulando. Y especulaban. Hemos descubierto, preferían vender arroz y más barato fuera de Bolivia que en Bolivia. Para echarme la culpa, falta arroz. Ahí hemos creado EMAPA. ¿No? el mapa. Bueno, después de esa vez yo di crédito 0% de interés a los pequeños productores. Pues ya no falta arroz, nunca va a faltar arroz. Se resuelve escuchando a los compañeros, a ver cómo podemos resolver ese problema. Entonces, EMAPA ya no permite, pues, y hay intermediarios que lamentablemente engañaban a los productores de arroz. Resuelto el tema de arroz. Ahora no. Entonces la gente se protesta, se molesta. Está haciendo daño económico ante esa familia. Ahora, evidentemente, internamente puede ser para el consumidor, pero si das crédito 0% de interés, un pequeño porcentaje para la producción europea, para el pequeño productor, ese mantiene el mercado, se excelente, se exporta. Y no hay esta clase de políticas, tema de producción. Después viene el régimen simplificado, los pequeños productores, porque de acá a 2 años no va a haber régimen simplificado. Los pequeños comerciantes, perdón, los gremiales, los pequeños comerciantes.
2: Al régimen general.
1: Sí, pasar al régimen general. Entonces ya, la gente se levanta. Son, en el fondo, la privatización. Repito, es el paquete económico. No, diciembre emite, diciembre, enero, la gente se convulsiona y hace abrogar. Abroga, pero mañosamente sigue con otros decretitos, avanzando. Engaña ya. Va pasando el tiempo. El mes pasado sanciona la Asamblea una ley 1720. Presidente Rodrigo promulga. En el fondo es como concentrar la pequeña propiedad agraria en manos de los grandes. Empieza Pandinos, compañeros pequeños productores de marcha, tiene una abrogatoria. Tenemos por ahí, a ver si podemos conseguir, compañeros, por favor, hagan seguimiento, ¿no? La CAO, defendiendo la ley, sí. La CAINCO, Comité Cívico de Santiago, defendiendo la ley. Entonces, esa ley no es para el pequeño productor, pues, es para grandes productores. Sí. A mí me ha sorprendido eso. Claro, esa pequeña propiedad, por constitución, es un patrimonio familiar, ¿no? Inembargable, indivisible. Entonces, ¿qué? Es quitar piedra de nuestra tierra. Yo comentaba, a este paso va a volver movimientos sin tierra, o esclavos, pongos en la tierra, ¿no? Pagar impuestos de la pequeña propiedad. De paso, está sigue vigente ese, por si acaso, compañeros, dice, el pequeño productor, ¿no?, el pequeño propietario de tierra, va a pagar impuesto. Yo leí la última, la semana pasada, está en su paquete también, pagar impuesto. Ese me hace recordar los tiempos de Melgarejo, pero en 1974, en la dictadura de Banzer, yo me pregunto, ¿por qué la masacre de Pisana y Tolata? A mí me sorprendió, una gran masacre. Estaba joven, suelo, chico todavía, ¿no? Escuché, masacre, no entendía todavía. Banzer a propuesta, impuesto a la tierra, impuesto al pequeño productor. Y la gente se levantó, el movimiento campesino cochabambino. Con masacre en Pisana, paró. Se paró. Esos abuelos viejos, ¿quiénes serán? Yo quisiera ir a conversar, si hay viejitos todavía que no están en el bloqueo de camino histórico. A la dictadura de Banzer ha hecho retroceder. Habla igualito. Estas normas son parte del tributo indigenal, como en tiempo de colonia. Bueno. Se levantan, finalmente, para apagar, abroga. ¿No? A ver, si me pueden... Sí.
2: Es una serie prácticamente de medidas económicas aplicadas ya desde el inicio del gobierno de Rodrigo Paz. En ese marco, por supuesto, es que se contextualiza, ¿no, presidente? Porque no es que de la noche a la mañana, como señala el gobierno, la población ha salido a protestar a las calles, a las movilizaciones, sino son antecedentes iniciando desde el decreto supremo 5503. Y algo que también llamaba la atención son estas medidas económicas que coinciden también con las medidas aplicadas en el país vecino de Argentina. En algún momento los analistas han señalado es toda una receta que se pretende implementar con el denominado ajuste económico. Y como usted señalaba, hemos visto en los medios de comunicación donde se difunde quiénes son los verdaderos beneficiados, las minorías, en este caso el sector empresarial que está gobernando el país.
1: Sí, pero no aprobaron la ley. Y a los profesores dice 2.400 bolivianos de bono. ¿No? Emiten el decreto supremo, creo que es 56.21, creo que es. Y dice, el 2027 va a pagar las gobernaciones. A ver, sáquemelo, compañeros, está en mi celular, dato. ¿Cuántos profesores, no? Urbanos, rurales, del sector fiscal. Y multipliquemos por 2.400. ¿Cuántos millones? Y la gente protesta, le engañó a los profesores. Protesta generalizada. Finalmente, a tener que cambiar el decreto supremo. Decreto supremo 56.22. Dar tarea a las gobernaciones. Saben que las gobernaciones no tienen. Entonces, ¿quién redacta este decreto supremo? Otro retroceso en el decreto. Está comprometiéndose, ¿no? En este momento, plata para salvarse, pero ¿cómo va a atender además de eso? Otra vez digo, no está hablando con la verdad ante la población. Sí, yo repito, yo he negociado personalmente, a veces he negociado con la Central Obrera Boliviana, algunos compañeros, mira, estas tus demandas. Es la capacidad económica que tiene el gobierno.
2: Claro.
1: El Estado es Estado, no es Evo Morales, es plata del pueblo. Mira, ¿qué hacemos ahora? ¿Dónde sacamos? Díganme ustedes. ¿No? Sí, entiende, te entiende, y finalmente ya será el próximo año. Entiende, se habla con la verdad y con la sinceridad y no con las mentiras.
2: 232.000 maestros tenemos en ejercicio actualmente.
1: Multipliquen eso, a ver,
2: 232.000. Es el dato que tenemos, vamos a ver multiplicando.
1: A ver, está ahí, sin privados no deben estar.
2: Sí.
1: ¿Cuánto es suma? A ver.
2: Acá nos indica, ¿no?, de acuerdo a los datos.
1: Sí, me mandó de Cochabamba, los exactos, a ver.
2: Entonces, ese debe ser en su totalidad.
1: Hasta no. Maestros urbanos, 17.000, rurales, 9.000. ¿Está bien? Estos sumados, ¿cuánto serían? A ver. 23.000.
2: Son casi 5. Bien, así de esa manera, entonces, si pasamos la responsabilidad...
1: ¿Cuánto sería? A ver, ¿en su multiplicado?
2: Si son 23.000 por 2.400. 55.200.000.
1: ¿De dónde la gobernación del departamento de Cochabamba va a sacar más de 50 millones de bolivianos? Imposible. Lavarse la mano, entonces, oportunamente a los profesores, el pueblo se ha dado cuenta, ¿quién está haciendo acá? Y al día siguiente, modificar el decreto supremo. Hacerse la burla y pierde la autoridad. Ya. Todo el mundo se hace la burla, mentira tras mentira. Si revisaríamos decreto por decreto, ¿se imaginan? Decretos para privatizar. No se va a privatizar. Engaño a engaño. Entonces viene esta molestia por esta clase de engaños, mentiras, pero fundamentalmente para implementar el modelo neoliberal. Segundo, promesas electorales. Entonces, ¿cuántas promesas electorales? Bono para mamás, por aquí, nada, cero. ¿Y con qué plata además de eso? ¿No? Hay planes, yo diría, hay programas que se puede hacer sin plata. Por ejemplo, para bajar la tensión. Ha prometido durante la campaña austeridad. Así se han aumentado con 40% para gastos de la burocracia. Han prometido eliminar la renta presidencial, la renta vitalicia presidencial. Yo dije aquí de manera sincera, no solamente tenemos la renta presidencial, sino también nuestra jubilación. Doble. Si yo soy el primero en plantear, hace 2, 3 años, hay que eliminar la renta presidencial. Excelente, pero nada. Más bien aumentó de 27.000 bolivianos a 33.000 bolivianos. Porque su papá, Jaime Paz, reclamando a su hijo públicamente, no me alcanza la plata. No puedes. Tantos compromisos, ¿no? Lo peor ha sido para mí, públicamente, él en debate decía en la campaña, cuestionaba a Doria Medina, no me voy a prestar plata, no va a haber crédito, menos del Fondo Monetario Internacional. Nos decía, pueblo, si se prestan, ustedes van a pagar, no va a ser Doria Medina. Ahora, primero, detrás del Fondo Monetario Internacional, ese es engañar, mentir al pueblo boliviano.
2: Sí. En efecto, presidente, lo que ha generado el hartazgo de la población es que ha habido una serie de incumplimientos, y cuando una autoridad, que es el presidente del Estado, sobre todo, pierde su palabra, pierde el valor prácticamente, o falta su palabra, prácticamente la población ya no, pues, ¿para qué vamos a firmar acuerdos si no se van a cumplir? Y es en ese marco que esto ha desembocado en exigir su renuncia del primer mandatario, presidente.
1: Entonces, una pérdida total de autoridad, y la gente pues protesta y echa la culpa a nosotros, a Evo Morales, a otros sectores sociales. Aquí está lo que decía de la ley de 720. La CAO, políticos de los cívicos, rechazan acuerdos de paz para abrogación de la ley de 720. ¿No? Rechazando. La CAO defendiendo la ley de 720. Sí. ¿Quién es la CAO? No es que estamos cuestionando, saludamos, respetamos, son productores. O sea, tienen otro rol, ¿no? Que exporten. El pequeño productor mantiene el mercado interno y se solo también exportan, y los grandes exporten. Hemos abierto mercados de haber soya a China, ¿no? Quinoa a China, café a China. Hay que reconocer, Lucho abrió chía a China, estaba en programa. Chía, Bolivia, había estado yendo vía México a China, entonces directamente a exportar a China. China estaba buscando como 100.000 hectáreas de tierra para plantar y llevarse comida a China. Yo digo, ¿por qué nosotros en 100.000 hectáreas producimos comida y mandamos a China? Con técnicos, hace un momento me estaba explicando, es importante, Senasac, ¿no? De que hay que cuidar para exportar, que venga técnico de China que nos asesore esto, liberándonos de cualquier problema técnico. Tenemos un mercado seguro, pequeño, mediano, grande. Primero garantizar el mercado interno, sí. La familia. Y no hay ninguna política. Lo peor, compañero pueblo de Bolivia, no hay un plan para reactivar el aparato productivo. No hay. Entonces, ir buscar platita por aquí y por allá. No hay un plan económico, no hay un programa económico para enfrentar el déficit fiscal, ni con austeridad. Nos engañó, nos mintió, el pueblo se levanta. Estamos bien por ahora.
2: Así es, presidente, la falta de cumplimiento a las promesas electorales realizadas, y se lo dice la población en las calles, prácticamente ha desembocado en lo que está aconteciendo ahora. Y a esto, presidente, es que se suma, ¿no? Como usted señalaba a un inicio, pareciera que el primer mandatario desconoce la realidad del país, o es que sus asesores políticos son los que lo están o desconocen, hacen, como decía su ex ministro de Trabajo, Edgar Morales, que fue recientemente destituido, le están haciendo meter la pata. Entonces, en ese marco es que se ve que el gobierno, en vez de dar soluciones estructurales a todas las problemáticas que está atravesando el país, mete más leña al fuego.
1: Mira, hemos vuelto a tiempos neoliberales. Presencia 1997. Política boliviana se decide en Washington.
2: Sí, exacto.
1: totalmente confirmado el decreto supremo 03 redactado por asesores norteamericanos. Había una contradicción, ¿recuerdas? Un artículo, no hay siquiera un artículo del decreto, pero menciona artículos 27, creo.
2: 24.
1: 24, creo. No había. Mira, ahorita se decide la política en Estados Unidos. Estaba. Estaba revisando.
2: Nuevamente, ¿no? La injerencia política, la receta, como lo dicen desde afuera, se pretende implementar en Bolivia, ese ajuste económico que ha afectado también a países como Argentina.
1: Dos, Müller, el ministro niega intromisión en prensa.
2: Está prácticamente registrado en los periódicos las políticas que se implementaban en el pasado, presidente.
1: Estaba viendo algunos recortes de periódicos donde el Banco Mundial decide políticas. Ah, a ver.
2: Los condicionamientos.
1: Sí, condicionamientos. Perdón, a ver.
2: Dentro de las políticas del Fondo Monetario Internacional siempre se ha hablado, ¿no?, que para acceder a los créditos hay condicionamientos que deben aplicarse en el país. Y en Bolivia ya se había mencionado, ¿no?, el tema de los bonos que estarían en riesgo si continúan los créditos desde...
1: Mira, perdone, compañero. Banco Mundial y IPFB se debe privatizar sí o sí. Exacto. Presencia, 1998. Están las documentaciones, ¿no? Entonces... Ahora, estas políticas se dicen allá, en Estados Unidos. Faltaría como antes, ¿no? Antes, también está periódicos, el Fondo Monetario Internacional participaba en el gabinete, con Gonzalo Sáenz Lozada.
2: Tenía su oficina.
1: ¿No? Ahorita, ¿quién entiende a Rodrigo Paz de Gómez? Nadie. Ministros escapándose, ocultándose. Habría que negociar con... Rubio de Estados Unidos. Faltaría que hay que negociar entonces con el Fondo Monetario Internacional.
2: Pareciera.
1: Fondo Monetario Internacional ya es como ministro de Economía o Planificación. Comando Sur debe ser ministro de Defensa. El comandante del Comando Sur presenta acá y tres miembros del Comando Sur la semana pasada visitando cuarteles. ¿Qué es eso? Dice, la DEA va a tener oficina en La Paz, como fuera una cosa. Entonces, la DEA que sea ministro de gobierno, pues, ¿para qué vamos a estar acudiendo al Tuco Oviedo, al viceministro de Defensa Social? Directamente hay que negociar con la DEA, eso solo falta ya.
2: Sí.
1: Una total intromisión, mira. El Rubio, ¿qué dice? Que no haya error. Estados Unidos apoya firmemente al gobierno constitucional legítimo de Bolivia. No permitiremos que los criminales y traficantes de droga derroquen a líderes elegidos democráticamente en nuestro país. El canciller de Estados Unidos, llamado secretario de Estado de Estados Unidos. Pero, criminales. Este señor, ¿con quién estaba reunido? ¿Con quién estaba abrazado?
2: Arturo Murillo.
1: ¿No? Ahora al pueblo movilizado trata de criminales. Fotografías.
2: En aquel entonces, ¿no?
1: Rodrigo Paz, a veces su comadre, la Áñez.
2: Ahí está.
1: Por favor. Entonces, ¿de qué criminales habla el secretario de Estado de Estados Unidos? Estas reuniones, las fotografías, compañeras, compañeros. Y no se puede creer, ¿no? Es grave la situación de algunos argentinos que están acá operando.
2: Y es confirmado, ¿no? Trabajan, han señalado desde los medios argentinos para el presidente Rodrigo Paz, es lo que se ha afirmado también en las recientes entrevistas.
1: Yo estaba escuchando de algunos compañeros que trabajan todavía en la Casa Grande del Pueblo. Está Fernando Cerimero, se cuidan, se escapan, algunos renunciaron para no estar sometido a un argentino. Y él reconoció que es asesor de Rodrigo Paz. Y compañeros, compañeros, ¿qué dice el 14 de mayo este señor argentino? A fuerza de plata del narco, yo soy narco, movilización de voz, narco pedófilo, tic-tac, narco pedófilo Evo Morales, ¿no? Tic-tac, tic-tac, como días contados, ¿cómo entienden?
2: Como cuenta regresiva que estamos.
1: Cuenta regresiva, que días contados tiene Evo Morales. Este debe ser expulsado si el gobierno de Rodrigo Paz hace respetar la soberanía. Sí. Quien nos venga a decir eso. El mismo señor, ¿qué
2: ahí,
1: dice?
2: Ahí lo tenemos.
1: ¿No? 17, a ver, 7 de mayo. Fernando Salimero, privatizar o cerrar lleva meses, según la legislación boliviana. Deberían saberlo. Entre paréntesis, ya se inició igual. Igual se inició la privatización sin respetar la norma, sin respetar la legislación boliviana. La Constitución Política del Estado, ya Paz propuso modificarla. También toma tiempo y acuerdos, ¿no? Pero ya están privatizando.
2: Sí.
1: ¿No? Y a la izquierda le venimos corriendo desde la campaña. Abrazo. Este chateo hemos capturado y han borrado. Entonces, si nos damos cuenta, pues este viene desde afuera. Creo que el ex ministro de Trabajo,
2: Edgar Morales.
1: Edgar Morales dijo la verdad, está rodeado de gente que no sabe nada.
2: Que desconoce la realidad. Y
1: ese compañero Pedro Brieger denunció lo siguiente. Traduzco el título, dos puntos. Ustedes ya nos ayudaron para evitar que el indio reelegiera en 2019, está diciendo a la OEA, ¿no? Ahora necesitamos que la OEA nos ayude para que no vuelva. La crisis política de Bolivia será tratada en la OEA. La OEA golpista, 2019. ¿Cómo organizar el golpe de Estado? Sí. Para que el indio no vuelva nuevamente. Ahora, ¿no? A defender una sesión. ¿Qué moral tiene la OEA para hablar de la democracia boliviana? Y lo peor es, ¿no? Acá estaba viendo, a ver, el ladito del Twitter que lanzó un militar, pero resumido. El líder del ejército privado más grande del mundo, Eric Prince, entren.
2: Sí, está.
1: ¿Está ahí? Le pidió al gobierno de Donald Trump impedir que el pedófilo Evo Morales logre consumar un golpe de Estado. Bolivia tuvo elecciones, Rodrigo Paz ganó. No dejen que los narcos lo derroten. El Departamento de Estado de Estados Unidos, que nos está acusando a narcos a todas las movilizaciones.
2: Una criminalización total, presidente, a lo que podemos observar, y una injerencia sobre todo.
1: Pero, hermano Petro, yo saludo un compañero de lucha, conocí cuando era dirigente político, cuando era alcalde, en eventos nacionales, internacionales, del Foro Sao Paulo, nos hemos reunido, compartimos muchas iniciativas, ahora presidente de Colombia. Expresa solo saludo y se propone mediar, ayudar a resolver este tema social. Más bien, Lucho expulsa a su embajadora. ¿Y por qué no expulsa también al embajador de Argentina? ¿Por qué no cierra la oficina de Estados Unidos? Es tanta intromisión, estoy leyendo, no estoy mintiendo. Ah, no se dice nada, lamentablemente, ¿no? Y ahora faltaría que también expulse, no, el embajador de México. Hemos escuchado, no sé si podemos escuchar.
2: Claro, tenemos las palabras, ¿no?, de la presidenta de México, Claudia Sheinbaum, a tiempo también ahí que podemos observar. En imagen textual, ¿no?, señalaba, el gobierno de Evo Morales ha sido el mejor que tuvo Bolivia en la historia. Si tenemos el video, por favor, para poder compartir... Presidentes y que se están pronunciando y se solidarizan prácticamente con el país ante estos conflictos sociales que ha ido masificándose, es que podemos ver también el apoyo y siempre y bueno, esperemos que esto no desemboque también en una medida radical que vaya a realizar el gobierno boliviano, como lo hizo con Colombia a tiempo que Gustavo Petro defendía lo que es la vida. Ahí tenemos las palabras de la presidenta de México, Claudia Sheinbaum.
3: La primera vez que se postuló Evo Morales, lo acusaban, 2004 creo que fue, a ver, chécale cuándo fue, de que era, que estaba vinculado de una u otra manera al narcotráfico, por ser dirigente indígena de una zona de producción de coca, de hoja de coca, no de cocaína. Y el gobierno de Evo Morales, pues ha sido el mejor gobierno que ha tenido Bolivia en la historia. Y los resultados hablan por sí mismos. Aumentó el Producto Interno Bruto, aumentó la renta, aumentó el nivel de vida de la gente, disminuyó la pobreza, disminuyó la desigualdad, fortalecieron la soberanía sobre sus recursos naturales. No hay que olvidar la historia. No hay que olvidarla porque, pues si no, nos aislamos, vemos el tema como si fuera algo aislado. Entonces, hay que tener en cuenta todo el contexto.
2: Bien.
1: Mira, para complementar, el diario 2002, Estados Unidos amenaza con suspender ayuda si Evo llega al poder. El deber, Estados Unidos amenaza ayuda a Bolivia si eligen a Evo. La razón, 2002, Estados Unidos presiona al electorado para que no voten por Evo, ¿no? Decía, si Evo es presidente no va a haber cooperación ni inversión.
2: Sí.
1: Este a mí me ha sorprendido, ¿no? 2004, los tiempos, lunes 12 de enero. Más que a Castro, a Estados Unidos le preocupa Evo Morales. Y más abajo, el subtítulo, ¿qué dice? A George Bush le espanta la idea de que el líder cocalero llegue a la presidencia de Bolivia. Se puede mostrarlo. No es ninguna mentira, ¿no? Tantas cosas y toda esa lucha, ganamos. No es Evo Morales, es el movimiento indígena, es el movimiento popular. Yo explicaba las semanas pasadas, ¿qué partido de izquierda había ganado las elecciones? ¿El Partido Comunista alguna vez ganó? ¿El Partido Socialista ganó? ¿El Partido Socialista va creciendo? ¿La hacen desaparecer a Marcelo? ¿Quedó? Creo que se ha dividido en 3, 4, ahora ya no hay Partido Socialista. Respeto a algunos líderes que eran, nos llaman, nos alientan. ¿Cómo acabar con este movimiento político? Sí, hace un momento estaba leyendo. Esto, detrás de esto, compañera, está litio, está tierras raras.
2: Los recursos naturales, presidente.
1: La Richardson, 11 de enero de 2023, ¿qué hizo? ¿Qué dijo? Está en el país, de ver. Estados Unidos se queja por la actividad marina de sus adversarios en el triángulo del litio, compuesto por Bolivia, Chile, Argentina. Golpe de Estado. Donald Trump saluda la salida de Evo Morales tras presión del ejército, después del golpe de Estado. Entonces, ¿por qué esta lucha en este momento? Yo veo que es una lucha para defender el litio. Litio que no vaya a manos de los extranjeros. Tenemos el decreto. Por decreto ya garantiza presencia de Tesla, de Elon Musk. Elon Musk, también tenemos por ahí. ¿Qué dijo 2019? Él financia el golpe de Estado, todo por el litio.
2: Sí.
1: Ahora quieren entregárselo, litio a Estados Unidos. Hemos leído también los medios de comunicación, a ver si consigo para el próximo domingo. Está también, afirma memorándum con Canadá, memorándum con Estados Unidos para que vengan a adueñarse de tierra rara, de litio. Entonces, esta lucha no es por incremento salarial, no es por ítems, no es por aulas, canchas, caminos, es para defender Bolivia, para salvar Bolivia. Esa es la movilización. Y encabeza el movimiento indígena.
2: Sí.
1: ¿No? Mineros también son indígenas. Entonces, es una lucha profunda, profunda, profunda. Y como el gobierno no atiende, me sorprende, ayer llega

0: 78% desaprueba, 78%. 16% aprueba y 6% no opina. Mira. En 100 días de gestión pública. Yo me acuerdo, en 100 días ya estaba volando, 70, 80% de apoyo. Primero de mayo nacionalizamos, 70, 80, 90% de apoyo. Perdone, compañero, habla de mí, discúlpeme. Eso, pero. Ahora en 100 días de gobernación, aplazado. Y las encuestas no entran al campo. Yo estoy seguro, casi. 85% debe desaprobar, debe rechazar con el voto del campo más. Aquí, en las encuestas nunca está el voto del campo, lamentablemente. No, bueno, es difícil de hacer. ¿Quién puede apoyar? En la imagen del presidente que tiene en este momento. No estén mintiendo, por favor, están los datos.
1: Sí.
0: ¿No? Y otra vez, mentira tras mentira. ¿No? No sé si pueden escuchar otro audio del presidente.
1: Sí, tenemos sobre las declaraciones que daba, ¿no?, a un medio argentino. En una primera parte hablaba de que en Bolivia todo está bien, no hay conflictos. Y posteriormente también hacía referencia a otros aspectos, si nos permiten, con el material para poder también compartir con la audiencia qué es lo que decía el presidente Rodrigo Paz al respecto de la situación que está atravesando el país. Asimismo también, ¿lo tenemos listo en producción? Si nos señala. Bien, así de esa manera también hablaba, ¿no?, de las demandas del pueblo que está movilizado en estos momentos. Ya lo tenemos. Adelante.
2: Puntualmente, si usted considera, como lo viene diciendo hasta ahora, que el origen, el gen de toda esta situación es absolutamente político, o entiende que entre los manifestantes quizás hay razones por las cuales se están movilizando.
3: No, hay razones. Claramente hemos estado gestionando y todas las negociaciones que hemos tenido los últimos 3 semanas con organizaciones representativas de sectores han sido exitosas. Hay otras que tienen de orden político que no tienen más que la voluntad de cortar este proceso constitucional. Eso está clarísimo. Estamos ahora en pleno proceso de un corredor humanitario donde los bloqueadores que están con solicitudes de muy larga data, yo llevo recién 6 meses en el gobierno, pero hemos recibido solicitudes de 10, 15, 20 años de atraso en resolución de estos problemas, y son lógicas, y cuando están se está dando este corredor humanitario, aquellos bloqueadores que tienen solicitudes a sus regiones, a sus municipios, que no fueron atendidos, están desbloqueando y dejan pasar alimentos, medicina, combustible, pero hay otros que tienen una actitud agresiva contra el corredor humanitario que está compuesta por la Iglesia Católica, por la Cruz Roja, por Derechos Humanos, por el Defensor del Pueblo. O sea, no hay una actitud de agresión, sino más bien, claro, este corredor humanitario traer al Alto y a La Paz alimentos, combustible, pero la agresividad es de una actitud anticonstitucional, subversiva, para querer romper este proceso constitucional democrático de 5 años.
1: Bueno, acá el presidente se refiere, ¿no?, a las demandas que hay de trasfondo, minimiza prácticamente el tema de las movilizaciones, pero como señalaba presidente, acá las demandas son prácticamente por los recursos naturales, el rechazo a las políticas que pretende imponer prácticamente el gobierno de Bolivia a través de la injerencia externa de Estados Unidos y también con operadores argentinos.
0: Dice, ha habido acuerdos. ¿Acuerdos? Ya no debe haber movilizaciones.
1: Sí.
0: Pero mira, Fiscalía ordena la aprehensión del Ejecutivo de la Central Obrera Boliviana, el compañero Mario Argollo. ¿Con quién ha acordado? Porque hay un mando, la Central Obrera Boliviana.
1: Sí.
0: Según información de la Fiscalía, son 16 compañeras y compañeros, todos de apellido aymara, con detención o mandamiento de aprehensión. No se puede entender, ¿no? Cuando dice corredor humanitario
1: con banderas blancas,
0: con tanques de guerra, con fusiles, y hay un muerto.
1: Sí.

0: El golpe de Estado, ¿qué hicieron? Con Biblia, ¿no? Con Biblia mataron tantos compañeros, tantos heridos, con bandera blanca. Escuchamos, dice, ¿no? Estaba Iglesia, Defensor del Pueblo, Cruz Roja Internacional, pero no hemos visto ni Cruz Roja Internacional, ni Derechos Humanos, ni Iglesia Católica. Solo hemos visto tanques, armas, militares, policías, ministros, ¿no? Ministros con bandera blanca. Y muertos. Entonces no está escuchando al pueblo, pues. Si algunos dirigentes han negociado, seguro a esos los tienen traidores. Yo escuché decir traidores. No hay diálogo acá. Primero, tema fondo. ¿Cómo parar el modelo neoliberal?
1: Sí.
0: Es la propuesta generalizada del pueblo boliviano. Y sospechosamente dice, mira, 15, 20
1: años
0: no atendidas. Es el único presidente, Evo Morales, llegó a todas las alcaldías con obras. Ningún presidente en la historia había visitado a todas las alcaldías. Claro, siempre hay necesidad. Es difícil atender todas, ahí todavía. Pero hemos llegado con obras, sabe todo el pueblo boliviano. Todas las obras de Cotero, 140.000 obras. ¿No? Solamente con el programa Bolivia Cambia o Cumple, más de 10.000 obras, 5.000 unidades educativas. Ahora mira, aquí puedes ver, en cualquier parte del municipio, las unidades educativas están mejor que en las ciudades, antes como era. En el campo, en el altiplano, yo he visto, antes la Iglesia Católica era el edificio más grande del cantón, del municipio, capital. Ahora las obras de la Revolución Democrática Cultural, gracias al voto del pueblo boliviano, gracias al proceso de cambio, nuestras obras, unidades educativas, campos deportivos, hospitales, son obras más grandes que la Iglesia Católica. ¿Está ahí? Y como no hubiéramos hecho nada. Mira, habla de la inconstitucional, anticonstitucional. Por favor, no hay gobernabilidad, no hay institucionalidad. ¿Por qué no hay gobernabilidad? ¿Por qué presidente, vicepresidente no se habla, no se saludan? No se dan la mano. Para los jóvenes, para refrescar la memoria, cuando recuperamos la democracia con Hernán Siles Suazo y Jaime Paz Zamora, Hernán Siles Suazo, presidente, Jaime Paz Zamora, vicepresidente, Jaime Paz Zamora conspiró a su presidente. Hasta renunció para habilitarse como candidato a presidente. ¿No? El presidente Rodrigo Paz dijo, yo estaba exiliado, ¿no? Con Chile, Colombia, en 10 países, pero nunca dijo que estaba en España, nunca dijo que nació en España, nunca dijo que era español. Bueno, ya a mí también ya me hacen renegar con tantas mentiras. ¿Por qué no dice, pues, yo nací en España, mi papá era perseguido? Su papá ha hecho mil, ¿no?, como un movimiento político electorero, son los guerrilleros. Su tío, Néstor Paz, espero que Néstor Paz, ha muerto en la guerrilla. En la guerrilla contra el Banzer, dictadura de Banzer. Está muy bien, se ha convertido en un partido electoral, partido electorero, muy bien. Conspiró al presidente, Hernán Siles Suazo. Yo escuché en la prensa, cuando al velorio de Hernán Siles Suazo, a los ministros lo han votado. Porque eran enemigos, se han convertido para habilitarse. Va pasando el tiempo, como luchaba contra Banzer, hemos demostrado en la prensa, Jaime Paz abrazado con Banzer, con la dictadura, con Plan Cóndor, por favor. Su tío, Rodrigo Paz, perdón, Víctor Paz, extensor, perdón que levante nombre, el 1971 participó en golpe de Estado con Banzer. En 1979, me acuerdo perfectamente, Natuichus, presidente después de golpe, y Guillermo Villarreal, emenerista, hombre fuerte de emener, de Víctor Paz, extensor, canciller por 2 semanas con Natuichus. Dictadura, creo que ha habido 200, 300 muertos, ha derrotado. Me estaba recordando, por el 78 estaba en cuartel. 79, todo santo, con mi mamá, estaba haciendo bollandito para hacer rezar, y escuchaban en la radio golpe de Estado. Yo tengo mucha admiración a la Federación Sindical Única de Trabajadores Campesinos, La Paz Topacatari, que dijo, decreta bloqueo nacional de caminos, bloquea, ¿no?, contra el golpe de Estado. Primero, la única, la Federación Única de Campesinos Topacatari de La Paz, me sorprendí. Al día siguiente, creo, la Central Obrera Boliviana, paro general indefinido, todo se moviliza. Un poquito más de dos semanas, no sé cuántos muertos, creo, 200 muertos, la única, la COP, derrotó al golpe de Estado con bloqueo de camino. Con bloqueo de camino hemos recuperado la democracia. Estoy poniendo ejemplos, revisen la historia. La Tupac Katari derrotó a la dictadura. Natuichwitz, canciller, Guillermo Bedreal. Víctor Paz Estensor. Y Jaime Paz Zamora, con la dictadura. Van Ser Suárez, abrazado el 89. El MIR ocupa tercer lugar en las elecciones. Hace alianza con Banzer. Banzer le hace presidente a Jaime Paz Zamora. Ah, democracia, democracia. ¿Qué clase de democracia es eso, por favor?
2: Democracia pactada.
0: ¿Por qué no hace recuerda, dice la verdad? Mi papá organizó guerrillas y mi tío Néstor Paz ha muerto en la guerrilla. Y cuando Jaime Paz Zamora era presidente, su hermano, Mario Paz, ministro de Salud, subaban medicamentos, alimentos. Mira, esa veces habla de corrupción contra la corrupción.
2: Esa era la verdadera corrupción que se ha vivido en la historia de Bolivia, presidente, prácticamente. Con todo lo que nos contextualiza, nos hace conocer sobre todo en la historia lo que ha significado el gobierno de la familia Paz.
0: Entre el gobierno de Jaime, la familia metió, bien metido la familia. Bueno, mira, la razón, 2002, Bolivia es segundo en corrupción en América, subcampeón en América. Podemos leer varios documentos. Subcampeón mundial en corrupción Bolivia, con Jaime Paz, con Gonzalo Sánchez Lozada, y tantos documentos, ¿no?, que tenemos. Corrupción en Bolivia, 1997, subcampeón mundial en corrupción. El gobierno defiende sobresueldo, autoridades, directores y asesores. Presencia, ya no hay presencia.
2: Sí.
0: Bueno, ¿no? Y lamentablemente, gobierno de Lucho Arriguadito, Bolivia subcampeón mundial en la corrupción e injusticia, 24 de junio de 2025. Con Lucho se ha llegado también a subcampeón mundial. Claro, derecha a derecha, ¿no? Lucho Arce. Y no nos llevan la culpa a nosotros. Hablen de 14 años. Entonces, esos son datos importantes para que sepan. Estoy demostrando con documentos. Se habla contra la corrupción. Si hubiera habido lucha contra la corrupción, pues ¿cómo habría sido Bolivia subcampeón mundial de corrupción, subcampeón de América con tiempos neoliberales? ¿No? Evitamos. ¿No? Que para mí, sincero, no he podido garantizar cero de corrupción, pero cero de tolerancia. Ellos sabiendo que robaban, se perdonaban, se protegían entre ellos. Aquí no había ninguna protección. ¿De cuántos ministros hemos metido a la cárcel? Directores, gerentes, presidente y EPP a la cárcel. Cuando uno castiga, ya se modera. No es sencillo manejar, entiendo perfectamente.
2: Así es, pero presidente, como señala y algún momento usted lo dijo, hay que tener moral para combatir también la corrupción, pero si Rodrigo Paz viene con estos antecedentes, con una familia que tuvo prácticamente en la historia este tipo de acciones, bueno, ¿cuál será el panorama? Y algo, presidente, que quisiera que podamos comentar también es, hablan de corrupción, hablan de los denominados 20 años, cuando usted realmente gobernó 14, que Durante su gestión usted fue reconocido incluso por las políticas implementadas, no solamente económicas, por las obras, también, como señalaba al principio del programa, reconocido por la Unión Europea, reconocido por organismos internacionales. Escuchábamos a una presidenta de México que también reconocía su gestión como una de las mejores que tuvo Bolivia.
0: A veces yo decía, para Evo es sencillo ganar las elecciones, pero montar el equipo de trabajo es difícil. Eso más difícil. Cómo organizar, cómo montar. El 2006 algunos compañeros decían, hermano presidente, ahora nos toca a nosotros. Grave, no es sencillo, pero errando hemos aprendido y hemos demostrado que se puede hacer buena gestión. Amasúa, Amayuya, Amajella, yo nunca me olvido eso. Además buscaron corrupción 2020, todo el año, no encuentran ninguna corrupción. Además intentaron implicar al narcotráfico, tampoco pueden. Lucho Arce con Estados Unidos planificaron la detención de Maximiliano Dávila para implicar a Evo Morales. Están en los periódicos, en la televisión. ¿Qué dice? ¿Qué dijo cuando al coronel David le estaba llamando a la cárcel? Me están haciendo esto para perjudicar a Evo. Ese momento lo escuché, pero no entendía por qué él hacía eso. Cuando estaban usando para que él hable contra Evo para liberarse. No han podido, manda a Estados Unidos. De Estados Unidos aclara, ¿no? Siguen usándole, presionándole para que hable contra Evo. ¿Qué va a encontrar contra Evo? Yo me acuerdo, le digo la verdad, un coronel entre junio, mayo, junio me busca de ese año, 2022. ¿No? Y primero le digo, he pedido que el alcalde, ahora ex alcalde, sacaba que me acompañe a esa reunión con un coronel en servicio activo. Entonces sacaba la reunión. Y me dice, de arriba nos ha instruido qué relación tenía Evo con Dávila. Han investigado como 4 o 5 meses, ni una llamada telefónica Evo con Dávila. Evo, quédate tranquilo. Están quiero montarte, implicarte a vos, Lucho Arce, su ministro del gobierno, su ministro de defensa, el mundo novillo metido ahí. Ahora los comandantes, ¿no? Me están informando cómo el mundo novillo satanizando Trópico de Cochabamba. Mandándonos, hacernos perseguir en el Trópico de Cochabamba. Perdón, no sé si hablo mal. Me había olvidado. El mundo tenía problemas de salud, había pagado o aporte que teníamos, 150 mil bolivianos para salvar la vida del mundo novillo. Después, estando ministro, hacer presidio a Evo Morales. ¿No? Bueno, entonces, en el fondo, es como cuando uno se gobierna, se puede sacar adelante Bolivia. Es de esto hablando, no está haciendo ninguna campaña, por si acaso, por favor. Y ahora se agrava. Ah, habló de la lucha contra el narcotráfico.
2: Sí.
0: ¿No? Nos dijo, podemos seguir demostrando, en 20 años 180 muertos, por favor. No se puede entender semejante mentira, ¿no? Ah, antesito, a ver, el tema corrupción. Yo pregunto, ¿por qué en Tarija Rodrigo Paz no gana su departamento? Primera vuelta no gana en las elecciones. Segunda vuelta no gana en las elecciones. Subnacional no gana la alcaldía. Primera vuelta no gana la gobernación. Segunda vuelta más del 70% voto castigo. Rodrigo Paz, con su ministro de Obras Públicas, Zamora, tienen procesos de corrupción. Solo los chapacos saben. A como fuera santito. Ahora algunos senadores, exdiputados. Sus colegas están diciendo, ¿qué hacía? Negociar que no avance su proceso de corrupción en Tarija. Los chapacas saben por qué han dado voto castigo a su compatriota.
2: Conocen
0: muy bien. Y habla, lucha contra la corrupción. Dijo, se ha agarrado un pez gordo. Cuando ellos protegían ese pez gordo, sabe la policía boliviana. Algunos dicen, hay que investigarlo, que le han traicionado a Marcet. ¿Qué compromiso tendrían? Seguramente había presión de Estados Unidos.
2: Claro.
0: Eso pasó. ¿No? Y yo quería comentarles porque digo, en el gobierno, los 20 años no se hizo nada. Estoy hablando de 14 años. Gracias a algunos exministros me han hecho recordar, han revisado documentos, ¿no? ¿De acuerdo? Y aquí se ha organizado el Centro Regional de Inteligencia Antinarcóticos, CERIAN, ¿no? ¿Qué es este centro? Han pedido aquí, empezado con mucha transparencia, una lucha, primero, lucha contra el narcotráfico nacionalizado, segundo, regionalizado, ¿no? Y se ha organizado esta lucha, a ver, se ha abierto con Perú, Chile, Argentina, Brasil, Paraguay. Espero no equivocarme, había participación de las Naciones Unidas, creo que inclusive Canadá, hacer seguimiento, bueno, hagan seguimiento. Producto de eso, varios casos. Caso Ito 81-82, como 20 pesos gordos internos expulsados, ¿no? Detenidos, ¿no? Y sancionados. Algunos hemos devuelto a sus países.
1: Sí.
0: ¿No? Me acuerdo. Por ejemplo, Lima Lobo era famoso, detenido. Falta tiempo para poder explicar lo que yo quería explicar es. Teníamos 12 pilares en la lucha contra el narcotráfico. Solamente algunos temitas. Algo importante. Primera vez en la historia de todo el mundo hemos defendido la hoja de coca. La hoja de coca. Y en Naciones Unidas hicimos aprobar el piseo legal.
1: Sí, era cullico.
0: Cullico. David Chocabanca mandé a Europa a hacer campaña con los cancilleres. Explicar la hoja de coca. Y ganamos una votación en Naciones Unidas por ser acolico, de la hoja de coca. Bueno, ahí. A ver, datos que tenemos. Mirá, en 1988-89 nos deja con 57.900 hectáreas de coca. Y en 2017, 24.000 hectáreas de coca. Y llegamos, creo, 2018-19 a 22.000 hectáreas de coca. El ministro de Gobierno dijo, una vez llegamos a 14.000, sí, se ha llegado, ¿por qué? Porque se pagaba $2.000 por hectárea reducida, pero sin ninguna alternativa, reducían. Los compañeros reducían, plantaban otra vez. A mí me gusta reconocer, con compensación por reducción, 2.000 hectáreas no hemos pedido. Los gringos implementaron eso. Aceptaremos, pero no ha sido ninguna solución.
1: Sí.
0: Y después de nuestra gestión, dejamos con 22, 23 mil hectáreas. Cuando antes nos dejaron con 30 mil hectáreas de coca cuando ganamos las elecciones, pero antes casi 60 mil hectáreas de coca. Antes era con plata de los gringos, todo condicionado. O sea, hemos nacionalizado. Estos son los datos que tenemos. A ver. Acá, en tiempos neoliberales, Colombia 70% de producción de hoja de coca, Perú 20%, Bolivia 10%, los datos que tenemos. Pero lo más importante, yo diría, de estos datos, es el reconocimiento de la comunidad internacional.
1: Exacto.
0: Estos datos, a ver, en... Decomisan, estoy con informe de las Naciones Unidas. Naciones Unidas y Unión Europea constatan preservación del Parque Madidi. No hemos dejado de entrar, no hemos dejado de entrar el cultivo de coca Parque Madidi. UNODC felicitó a la FELCN por la cantidad de drogas incautadas. Decomisan 173.3 toneladas de droga en primer semestre. Uno desee. Incineraron de drogas ilícitas en Bolivia. Subió a 8% hemos subido, antes era poquito. Uno de sí destaca esfuerzo de Bolivia en la lucha contra las organizaciones criminales. Se cortan bienes de drogas evaluadas en 17.8 millones de dólares. Decomisan 174 toneladas de droga en el primer semestre. Operaciones, operativos de Bolivia, Perú, Brasil, capturan bandas criminales. Y lo que sorprende es, saqué los datos, mira, las lecciones de Bolivia en la lucha contra el narcotráfico, reconocimiento de la comunidad internacional. New York Times, modelo antidroga de Bolivia, promete más que el de Estados Unidos.
2: Mejor.
0: El periódico de Estados Unidos, por favor.
2: Sí.
0: Es una gran sorpresa. Mira esto. The New York Times sugiere que Estados Unidos opte por un enfoque antidrogas innovador como el de Bolivia.
2: El reconocimiento.
0: El reconocimiento, total.
2: Sí.
0: Y después, era a capturar un narcotraficante. Cuando su papá, hemos demostrado la semana pasada,
2: sí,
0: tiene narcotráfico. Sus hermanas, sus tías de Rodrigo Paz, por favor, 1 millón, otra vez podemos leer, podemos perder tiempo, 1.5 millones de dólares del narcotráfico, 90 mil dólares, 500 mil dólares, 100 mil dólares, a un narcotraficante había ofrecido Ministerio de Gobierno, la plata, y no cumplió, y se queja públicamente.
2: Así es. Incluso, presidente, sin ir tan lejos, si actualmente evaluamos también estos 6 meses de gestión de Rodrigo Paz, ha habido más escándalos en el tema de narcotráfico con las denominadas narcomaletas, narcomaderas y tantos casos que se han ido revelando públicamente y hasta el momento, como muchos compañeros han señalado, no hay aprendidos, no hay responsables y bueno, tienen moral para hablar de lucha contra el narcotráfico.
0: Yo digo, repito nuevamente, Rodrigo Paz y su gobierno ha batido récord en temas de narcotráfico. Un dato. ¿En qué gobierno? De Víctor Paz Estenssoro, de Jaime Paz Zamora, de Gonzalo Sánchez Lozada, ni Vance Netuto, ni Carlos de Mesa. Nunca hemos escuchado que llegó marihuana líquida de Miami a Bolivia. En avión del Estado, por favor, compañeros, después nos acusan a nosotros de narcotraficantes, al pueblo narcotraficante, el narcotráfico paga a los bloqueadores. ¿Qué mentira? Que no diga ese avión. Algunos miembros de la Fuerza Armada dicen que es del tercer vuelo, el último vuelo se ha hecho descubrir. Que se investigue, comentan, perdón, ¿no? Pero uno se ha hecho descubrir. Y esa marihuana líquida estaba en manos de aduana, en Santa Cruz, y desaparece.
2: La evidencia.
0: Claro, desaparece. ¿Cuántos detenidos? Que le diga, ¿cuántos detenidos de avión que ha traído marihuana líquida? Yo recién un poco investigué, ¿por qué trae marihuana? Aquí en la región, marihuana es muy buscado, y de Bolivia está repartiendo a Perú, a Chile, a otros países vecinos. Para eso han traído marihuana. Solo nos preguntamos dónde está, ¿no? ¿Dónde están los detenidos? ¿Dónde está el piloto detenido?
2: Claro.
0: En TAP, Transporte Aéreo Boliviano. Nosotros hemos creado esa empresa para carga, porque privado siempre cobra caro y la Fuerza Aérea Boliviana es estado de estado, más barato. Tanta carga hay que trasladar, importar, exportar. Y ahora eso usan para echar marihuana. Pues, por favor. Y hasta ahora no sabemos dónde están la plata de los 32 maletas, millones. Unos dicen como 150 millones, comentan los policías, 100 millones. Pero ¿dónde está esa plata? El que nos diga. Claro, un exdiputado de Crema de Camacho está detenida, ¿no? Pero ¿dónde está esa plata? ¿Dónde están las 32 maletas? Ellos protegen, ellos ocultan.
2: Así es.
0: Y después, Repito nuevamente, a los compañeros que están movilizados, marchando, movilizados, bloqueando, el narcotráfico paga.
2: Sí.
0: De paso, vándalos, delincuentes, criminales. A mí me trata de loco.
2: Terrorista.
0: Terrorista. Por favor. Entonces, ¿cómo ellos van a querer pacificar con un dirigente de la central bolivariana con mandamiento de aprehensión? Otro dirigente también. Entonces, ¿con quién ha sido el diálogo entonces? A convoca para el sábado, ayer.
2: Para hoy.
0: No, no ayer, para en su mensaje. La instalación del Consejo Económico y Social. Sí, sí. Un fracaso. Para hoy. Eran algunos prebendales seguramente.
2: Sí, hoy... dicen,
0: no hay diálogo, no hay diálogo. Ahora no está diciendo, ha habido diálogo. Algunos dirigentes han comprado, han prebendalizado. Y no pueden dar la cara, porque si hay un acuerdo, por supuesto, deberían levantarse ya.
2: Presidente.
0: Y otra vez, de paso, corredor humanitario, supuestamente, es una gran mentira, está en su mensaje, hemos escuchado. Es con Iglesia Católica, un defensor del pueblo, con Cruz Roja Internacional, y ninguno, solo tanques, armas de guerra, y usa la bandera blanca. En el pasado, la invasión europea, con Biblia y con bala.
2: Sí.
0: ¿No? Y solo se repite, igualito.
2: Presidente.
0: ¿Cómo van a hacer tanques de guerra a corredor humanitario? Y peor, ahora la gente reacciona. Y seguramente nos van a echar la culpa también de eso.
2: Sí. A un inicio, para los medios de comunicación, sí se ha reflejado la presencia de la Iglesia y del Defensor del Pueblo, pero posteriormente ya no se muestra, más se plasmaba a lo que ha sido el primo, ¿no?, del presidente Rodrigo Paz, el ministro de Obras Públicas encabezando con una bandera blanca, pero podemos ver la imagen, así es que hacían su paso prácticamente y hacían muchos cuestionamientos a algunos analistas. Si es un corredor humanitario que incluso en las guerras se sabe habilitar, primero tienen que ir sin armas, es lo que se señala. Veíamos ahí la cantidad también de vehículos que han dispuesto y, como señalaba, tanques prácticamente que se han implementado, lo cual este corredor humanitario ha dejado afectados fatales, heridos fatales que hemos estado viendo, incluso una persona fallecida que posteriormente en la noche señalaba el vocero presidencial que no hay, negaba esta situación. Hay informaciones incluso de los compañeros que van a trasladar a esa persona fallecida para mostrar a los medios internacionales que sí tienen un fallecido. Ahí vemos las tanquetas, presidente, también la cantidad de gases lacrimógenos, balines, denuncia incluso de balas que se habrían utilizado en estas intervenciones. Y lo otro, presidente, que le quería agregar es que hablaba el gobierno de Rodrigo Paz de un diálogo con las 20 provincias y anoche enfáticamente ha salido su máximo representante señalando cómo nos van a convocar a un diálogo si han matado a nuestra gente. Han derramado la sangre aymara, señalaban, en esta intervención que han realizado en los distintos puntos de bloqueo, presidente. Esto ha sido lo lamentable del denominado corredor humanitario con banderas blancas, la consecuencia que ha dejado. Y ahora prácticamente se va a masificar aún más las movilizaciones con estas acciones.
0: No se puede entender que las recetas que vienen del exterior, repito otra vez una comparación, Rubio dice criminales y traficantes de droga, Rodrigo dice narcos y vándalos. Trata de disimular, no, vándalos son los que atacan, los que queman bipala, teleférico. Pero ¿quiénes son? Yo he visto en imágenes, ¿quiénes quemaron las bipalas? Los funcionarios del gobierno,
2: sí,
0: llamados pititas, quemando las bipalas, echando la culpa a los marchistas. La Paz, otra mentira más. Entonces, a esta altura, creo que Rodrigo Paz ha perdido toda autoridad, con muertos. Y lo peor, yo no sé si los extranjeros le asesoran bien. A ver, yo sentí el fin de la semana pasada, claro, hay cansancio. Estaba bajando, mete depresión, viene sábado, hace renacer. Yo no sé si Doria Medina le está manejando, lo está usando para que haya conflictos, o algún infiltrado, o alguien desorientado, externo, no sabe de la situación. Ahora, fin de semana, muerto, herido, otra vez reacciona. Creo que ya está asesorando Rodrigo Paz sus errores. Es errores de ellos. Victimiza al pueblo con balas. He visto en imágenes Caracollo. Y en la noche llegando aviones, ¿no? Trasladando, no sé qué departamento, de Santa Cruz, policías militares a Oruro, para que al día siguiente empiece la represión. Han sido derrotados totalmente, ¿no? Otra vez, el pueblo defiende sus recursos naturales, el pueblo defiende la verdadera democracia. Mira, a ese pueblo habla de la democracia, democracia, por favor, que no mienta. ¿Por qué no ha habido segunda vuelta en La Paz entonces, si se habla de democracia? Ellos provocaron a La Paz, ahora La Paz se levantó. Algunos redivistas están pidiendo renuncia de Revilla más, que no sea electo democráticamente. Con 13% de voto, prefecto, gobernador o prefecto. Eso es. ¿Qué democracia? ¿De qué democracia puede hablar? No sé si la verdad ha salido en algunas redes, en Tribunal Supremo Electoral ha habido como golpe al David Aduángel. Cambiado, creo.
1: Intentaron.
0: Intentaron o lo han cambiado finalmente. No hay, están ahí peleando, todo por manipulación del gobierno nacional. O sea, ¿de qué democracia hablan? Democracia, la constitución, estamos demostrando cómo ellos nos respetan. Cuando digo no hay gobernabilidad, presidente, no se hablan, ¿qué es entonces? Hasta en organizaciones sindicales. Cuando un dirigente traiciona, se suspende, se expulsa y congreso extraordinario. No sé si es ya tarde, yo decía, si el presidente se comprometiera públicamente, bajo firma, convocar, levantar ese proceso al ejecutivo de la COP, a otros dirigentes, liberarlos. Dice, con semejantes mandamientos, diálogo. ¿Con quién va a dialogar, pues? Si los principales dirigentes que conducen están con mandamientos de aprehensión. Y son vándalos, son narcotraficantes, son terroristas, somos terroristas. Porque no hay moral para hablar del diálogo. Sí, debería entonces venir a ver, para trabajar, primero me comprometo a no privatizar ni salud ni educación. Me comprometo a no privatizar los servicios básicos. No voy a entregar litio a los norteamericanos, no voy a entregar tierras a Estados Unidos, a las transnacionales. No va a privatizar servicios básicos. Por lo menos puede bajar la tensión. Y no hay. ¿No? Y yo no me entiendo. No me gusta a mí este término. Ya es fuera, renuncia, renuncia, renuncia. ¿No? Ah, golpistas ahora son. Entonces, si esta primera propuesta no resuelve, ¿por qué no dar una salida constitucional? Mi opinión personal. Digan lo que digan, para que no haya muertos, que no haya heridos, ¿no? La pacificación pasa por una transición y el presidente de transición convoca 90 días a la elección, que es constitucional. Están pidiendo ya, ¿qué es constitucional? La transición, elección 90 días, eso pacifica. Con eso va a haber pacificación momentáneamente. El otro gobierno, ¿qué medidas tomará? Eso. Totalmente diferente. Claro, ahí se para todas las privatizaciones. Pero yo veo terqueza, soberbia. No entienden al pueblo. ¿No? A ver, tal vez me estoy equivocando. Si me equivoco, perdone. El golpe. El 2019 será el golpe. La derecha. Contra la elección que hemos ganado. ¿Sí? Fraude, fraude. Nunca han demostrado que hay fraude. Carlos de Mesa, con plata pagada de Estados Unidos, de Leomus, de Inglaterra, haciendo quemar tribunales de electorales departamentales. ¿No? Carlos de Mesa protestando contra el bloqueo de caminos. Yo dije, Carlos de Mesa, gracias al bloqueo de caminos de calle, ha sido presidente, por favor. Carlos de Mesa conspirando a su presidente, por favor. Carlos de Mesa era el gran defensor de la capitalización de Gonzalo Sáenz Lozada, después su vicepresidente. Y protestando contra el golpe de Estado. Perdón, contra el bloqueo, perdón. ¿Qué moral tiene para hablar del bloqueo de caminos, debería agradecer. Si no era bloqueo de caminos, bloqueo de calles, Carlos de Mesa nunca hubiese sido presidente. Entonces, yo creo que en 2019, a mí me perdí una reunión, el mando militar. Me he hecho sin Álvaro, sin ministro de prensa, sin ministro de prensa, ya, me reuní. ¿Quieren parar eso? Balas. Yo dije, yo no compré balas, balas no es para el pueblo. Balas no es contra el pueblo, ¿no? No, eso no va a ser. Y el día 10-11 estaba convocada una gran manifestación para defender la democracia, las elecciones. Yo dije, no, ahí va a haber muertos. Prefiero renunciar que cargar muertos. Compañeros, un compañero, algunos ministros me decían, Evo, para salvar nuestra revolución, que es la única forma de salvar es renunciando y salvar también la vida de Evo. No hemos arriesgado, toma bien, y después vienen las masacres, responsable ellos. Mira, dos días de estado de sitio o estado de excepción de facto se ha derrotado ya. ¿Dónde más puede acudir a Rodrigo Paz? ¿A una decisión suicida? ¿Más masacre? ¿Más muertos? Porque se comenta, hubiera habido, ¿no? Intentaron, podrían, creo que el gabinete está dividido sobre el mal llamado estado de sitio, se llama estado de excepción. Algunos militares, yo he tenido problemas, ¿qué decían? Donde está el militar tiene que ir muertos. Ahí salen militares y hay muertos. La semana pasada, saca militares, han sido derrotados, emboscados, se escaparon. Ayer igual. Yo no sé quién maneja a la policía. No creo que sea ministro de gobierno, es boliviano. A ver, a la policía. Toda la noche, prepara desde las 6 de la mañana aquí y allá a las... la semana pasada a las 10, 11, 12 ya estaban en cervecería, después en autopista, amanecí sin dormir. ¿Cómo va a aguantar, pues? Ahora la queja de la policía. Han dado bonos de 3.000 a la tropa, oficiales 5.000, a los comandantes 8.000 bolivianos. Una molestia generalizada. ¿Qué hacía yo con la policía? Incremento salarial será 7% inversamente proporcional. ¿Qué significa eso? Usted tropa, a todos nos tocaba por 7%. Entonces la tropa, 10%. A los generales comandantes, 3%. A eso se llama inversamente proporcional. Así.
1: Más equilibrado.
0: Tratamos cierta igualdad. No va a haber igualdad, por supuesto, hay que reconocer con comandantes, oficiales, tropas. Pero no puede haber semejante diferencia. Viáticos para que puedan ir a los comandantes, por decir, por día, 150 bolivianos. Para las tropas, 50 bolivianos. Si es para una operación, de igual. A todos, 150, 100 o 50 bolivianos. Eso hacíamos, porque todos están en una operación, entiendo perfectamente. Ahora no, esta discriminación, esta marginación. Y lo peor, se me quejaron, ojalá no sea así, esos aviones de avión Hércules de Argentina están trasladando carne o pollo de Santa Cruz. Y me dicen, allí compran con 14, 15 bolivianos el kilo. Y en La Paz, está en la prensa, está vendiendo en 35 bolivianos.
2: En MAPA, en la parte privada están vendiendo hasta 90, hasta 100 bolivianos el pollo, presidente. La parte, en MAPA está a 35.
0: Pero en Santa Cruz compran con
2: 14, 15
0: bolivianos.
2: Sí.
0: Y todo. Avión gratis, combustible gratis, que yo sepa, pero avión gratis. Creo que algún ministerio está haciendo gran negocio, hasta de eso están robando.
2: Ahí teníamos las declaraciones, presidente, si lo podemos compartir al momento que eran cuestionados sobre esto. Adelante.
3: No entiendo, viceministro, si esto no lo explica bien, mañana ya no va a estar en el cargo. A ver, se lo voy a volver a preguntar una vez más. El Hércules argentino está viniendo casi gratis. Solo hay que pagar el combustible. Y se lo están dando a quienes quieren hacer negocio trayendo carne a la... ¿Se lo está trayendo, se lo está usando para los empresarios?
4: Llamemos a los privados, John, porque como le digo, un comercializador de carne de La Garita, del Alto, se está beneficiando, si quiere verlo así, porque tiene carne para poder vender. Entonces, por supuesto que el gobierno lo que está atendiendo es un puente entre privados, claro que sí.
3: Ya, pero con avión de regalo de por medio, no pueden hacer eso, viceministro. Debían traer la carne y el pollo para expenderlo a un precio normal. Porque Argentina nos está dando el avión, ¿me dejo entender? Eso es lo que está comunicando en este momento, viceministro. Que un vuelo que nos están regalando, se les está dando a los privados para que traigan carne y vendan más caro. Eso le está diciendo a la ciudadanía, viceministro. Por favor, explíquelo. Porque si ser así, no puede ser.
2: Increíble, presidente. Prácticamente un momento tan crítico, continúan beneficiando prácticamente a grupos minoritarios, al privado.
0: Mi opinión, aprovechando este conflicto, empresarios, ministros, negociando, hasta de esa ronda, es un robo. ¿Para qué vamos a engañar? Es un robo. Como dice el periodista, casi gratis el avión, como vendiendo, aprovechando este conflicto. Y porque a competencia roban. Yo tengo moral, autoridad para hablar de eso. Tema honestidad, viene esa educación de mi familia. Siempre me acuerdo, mi papá, mi mamá decía, evito, nunca hay que robar. Al niño me han educado. Si un día te falta algo, hay que decir, présteme. Si sabe que no vas a devolver, mejor decir, en vez de prestarse, ayúdeme, regáleme. Es más sano, más sincero decir, ayúdeme, regáleme, si sabes que no vas a devolver el préstamo. Yo digo ahora, soy bueno para prestarme, siempre devuelvo, pero soy malo para prestar porque nunca me devuelven. No todos, algunos. Entonces, pero este es ya corrupción, descarado, después lucha contra la corrupción, de la democracia, la constitución, lucha contra el narcotráfico, y nada cumple. La gente sabe, la escucha. En unas reuniones algún compañero miente, entonces no protesta, escucha, pero murmura, está mintiendo, ya pides autoridad. Ahora ha perdido total autoridad con mentiras tras mentiras y sigue mintiendo. No sé cómo le habrá educado a su papá, Jaime Paz Zamora.
2: Ejemplo no hay.
0: Hay que ser plato del narcotráfico, hay que vivir del narcotráfico, de la corrupción, campeón mundial de corrupción, negociar con los enemigos. Claro. A ver, Doria Menera es su opositor al gobierno. Dijo, no, un solo partido, claro, si ganamos con 50-60%, ellos nunca ganaron con 50-60%, y él tampoco, entonces hay que juntarse a todos los neoliberales. Esa es la diferencia. Y cuando el pueblo se une, se gana primera vuelta, no es segunda vuelta. Y cuando se juntan, coteo total, ese coteo. Pero el coteo entre neoliberales, entre la derecha, sin el pueblo, ¿no? No estoy justificando que había coteo, yo nunca acepté ningún coteo, ¿no? Jamás. Pero sí, debatir políticas económicas, programas sociales, eso era lo más importante, y atender sus obras. Pero siempre la elección, una democracia no termina solo el día de la elección. La democracia no termina el día de la elección. La democracia todos los días se hace. Escuchar, recoger sus proyectos, sus necesidades, aprender, esas necesidades convertir en políticas económicas, programas sociales, políticas sociales, así se gobierna. Y ahora, no sé, ojalá, le diría, ojalá no cometa error. El que tiene dos caminos: una decisión suicida, militarizar, o finalmente, como está pidiendo, cumplir no sé qué artículo de Constitución. Pacificación, transición, elección 90 días. Dos caminos tienen que decidir. ¿Mm? Y, y, Eso digo un poquito conociendo algo, porque aquí se trata de evitar conflictos, muertos, heridos. ¿Hay un muerto más? Olvídate.
2: Sí.
0: Tal vez escape y no tenga retorno como Gonzalo San Lozada. Como una persona boliviana, quiero recomendar, aunque es español, no cometa ese error. Un muerto, dos muertos más, va a escaparse y nunca más va a volver a Bolivia como Gonzalo San Lozada. Sánchez Bersín, caprichoso, soberbio, 40, 50 muertos, escaparon, nunca más ha vuelto. Si toma una decisión suicida, eso le corresponde a Jaime Paz, perdón, a Rodrigo Paz, Rodrigo Paz Pereira. Bueno, ellos deciden, y tengo cierta autoridad, que es cómo cuidar la vida. No siempre es perfecto, entiendo perfectamente, pero ahorita ya hay muertos, la gente ya movilizada. Se hacen derrotar policías militares, aunque hasta con tanques. ¿Cómo? Detrás de la bandera blanca van a llevar tanques, armas de guerra, ¿no? Sobre pretexto de corredor humanitaria, muertos, heridos. No puedes. Que no nos engañen, que no mienta al pueblo ni al mundo. Nada más. Almina, muchas gracias. Perdón, se ha exagerado, pero nos pone nervioso todo lo que está pasando.
2: Sí.
0: Y lo peor, nos echa la culpa a mí, como nosotros somos culpables. Estas algunas sugerencias, varias hemos sugerido, el tema energético. Aquí yo quería proponer unas dos propuestas de soluciones, no alcanza tiempo, la próxima semana vamos a retomar en tema económico, en tema social, en tema de inversión, cómo podemos tener una propuesta para reactivar el aparato productivo.
2: Sí.
0: Ahorita, se libera ya, ejecutivo de la COP, todos liberados. Venga, al lugar, tal vez puede bajar la tensión, pero se están persiguiendo, están con mandamientos de aprehensión. ¿Quién le va a hacer caso, pues? De paso, narcos, vandálicos, no, pues. Están totalmente equivocados, no sé en qué planeta están. Creo que están en la luna, perdón, la expresión, exagero tal vez, muchas gracias. Discúlpeme si me he equivocado, da mucha rabia ver muertos, heridos.
2: Sí,
0: hasta pronto, hasta el próximo domingo, Armina.
2: Gracias, presidente. Bueno, de esa manera nosotros concluimos el programa Evo Pueblo, líder de los humildes. Más adelante estaremos ya con las llamadas telefónicas también para compartir la opinión y percepción de todo el pueblo boliviano que se va a comunicar mediante la radio Causachincoca. Será hasta el próximo domingo. Permiso.
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0: Muy buenos días a todo el país, 9 de la mañana, 17 minutos. Momento de habilitar las llamadas telefónicas al 722-062-95. Bien, tenemos la primera llamada. Aló, buenos días.
1: Sí, muy buenos días, hermana, digamos, departamento de Beni, Antonio Vargas.
0: Adelante, compañero Antonio, lo escuchamos.
1: Muchas gracias, hermana. Mire, para comenzar, hermana, en nuestro... Primero, pues, para que nos escuchamos la gente, la sociedad, para que nos ponemos la conciencia a la cabeza de todo que pasa en nuestro Bolivia, para organizarnos, no tenemos, hermana, un medio así, un medio de comunicación como onda corta, onda media, eso. Yo aquí no sale el rayo. Solamente con una aplicación lo escucho. La aplicación es, harta plata se gasta y yo tengo wifi, con eso, bueno, escucho. Entonces no escuchan, así que no mucho, no hay ese ánimo, de acuerdo las noticias uno se informa, se capacita día y día, o se alimenta también. Entonces, cuando no escuchamos, aquí se escucha los otros medios de comunicación, abran las redes sociales. Puro mentira, no tenemos un medio así como Causa Chongoca, no hay. Entonces, la gente eso no más escucha, hasta la gente pobre contradice a por qué, bloqueo nomás, no, entonces no hay la conciencia. Pues hermana, tratarlo como aportarlo, podemos abrirlo una cuenta, podemos aportarlo para un medio, ya. Entonces ahora, ya, segundo lugar, en nuestro país no tenemos, para comenzarlo también, una justicia no tenemos. Entonces, todas esas que están en la justicia, que están en el poder, todos ellos están engrupados, así como fiscales, jueces, militares, policía, y los ricos ahí, como si fuera dos Bolivia. Ellos aparte, y nosotros aparte, la clase media, clase pobre, y aparte. Entonces, cualquiera pasa, y ellos nomás, como están, y ¿por qué entró este presidente? Este pasa también, pues, ¿por qué entró? No nos ha permitido, no informan mucho eso, no nos ha permitido que nosotros que participemos en la nacional, ¿cómo se llama? Para elecciones nacionales, no nos ha permitido, y ellos se agarraron. Si no lo anulamos a esta persona que hacen tanto daño, y se van a quedarse de 5 años nomás, están hablando, ¿qué van a quedar 5 años? 10 años, 25 años, así se van a quedar, no nos va a permitir, y no nos va a permitir que vamos a participar en el poder, o cuando, para elecciones. Así que, hermana, y ahora es el momento, hermano, todos los que escuchan, es organizarse. Muchas gracias a los lugares que están organizados. Ellos son padres, madres de la patria. Ellos son los defensores de la patria. Gracias, hermano. Gracias a ellos.
0: Muchas gracias, compañero. Gracias por llamarnos y un saludo hasta el Beni. Continuamos con más llamadas en esta mañana. Reiterar el 722-062-95.

0: Bien, vamos con las llamadas. Aló, buenos días.
1: Ay.
0: Buen día.
1: Buenos días, hermana.
0: ¿Su nombre, de dónde nos llama?
1: Estamos llamando, hermana, de aquí de Montero, Santa Cruz. Yo me llamo Santiago Rodríguez.
0: Adelante, compañero.
1: Ya, gracias, hermana, por darme cobertura a este momento. Saludos a Dario Causas de Cuca, a los que trabajan, todos que están unidos. Hola.
0: Lo estamos escuchando.
1: Oh. Ya, hermana, gracias, hermana. Así también saludo a nuestro Evo Morales, a Emma. En esta mañana estaba hablando importantes. Nosotros, hermana, tenemos que ser unidos porque esos delincuentes están en el palacio. Están robando nuestros recursos naturales. Nosotros tenemos que proteger, hermana, porque ¿cómo nos van a decir ese gobierno vandálico? Nos dicen, pero nosotros, hermano, tenemos que ser unidos. Les saludo a los que están haciendo, guardiando a nuestro Evo Morales Aima. Esfuércense y así yo también estoy permaneciendo. Estamos firmes en la lucha para vencer, derrotar esta derecha golpista. Así también, esfuércense a todos los que están en bloqueo. Están haciendo marcha, están haciendo humanitaria, dice, pero ellos no están yendo humanitaria, sino están yendo con armamento para dispararnos. Estos golpistas están llenos de maleantes, están en nuestro país. Eso, hermana, así también saludos a todos los países que nos apoyan de las izquierdas precedentes. Que llegue mi voz ante el mundo entero, hermana. Siempre yo estoy hablando permanente. A mí me da pena, pero nuestro país están saqueando nuestros recursos. Pero nosotros tenemos que ser firmes, hermana. Así, hermana, eso nomás quisiera hablar, hermana. Gracias por darme cobertura, hermana. Muchas gracias.
0: Gracias, compañero. Un saludo hasta Montero. Continuamos con más llamadas. 9:23, 7:22, 062, 95.

0: el hombre.
1: Aló, buenos días.
2: Gracias, compañera patriota.
1: ¿Cuál es su nombre, compañero, y de dónde nos llama?
2: Desde Satélite Norte, Santa Cruz, Ángel Marín López.
1: Adelante, don Ángel.
2: Ya estuve escuchando el programa dominical de nuestro gran líder Evo Morales, Ayma. Primeramente, felicitar al trópico, a los emprendedores, bananeros y todos otros de otros productos. He escuchado la explicación de ese compañero, compañero Conde. Entonces, el trópico es así, el trópico es productivo, el trópico es una tierra bendita de Dios, el trópico, en el trópico produce toda clase de plantas y alimentación y verduras. El trópico no es cocaína. Entienda el mundo entero y entienda los bolivianos que hablan en contra del trópico. Por eso deben sintonizar, deben informarse por otros medios, por esa diversidad de productos que tenemos en el trópico puertorriqueño. Segundo, escuchando a las versiones de nuestro líder Evo Morales, Ayma, para no alargar mucho, para decir por el último muerto que tuvo con su corredor humanitario, este salvaje Rodrigo Paz Pereira, el salvaje, el anticristo boliviano, ya tiene cargado muchos muertos. No va a convencer al pueblo. Sus palabras mentirosas no convencen al pueblo boliviano. Peor todavía al pueblo humilde y pobre. Peor. Ya dije muchas veces, el pueblo boliviano sabemos leer y escribir. Gracias a nuestro satélite Tupac Catania, a nuestro líder Evo Morales Ayma, que cuando vuelva le voy a pedir que lance un segundo satélite Tupac Catania. Volviendo al tema, entonces este no va a cumplir, este señor anticristo Rodrigo Paz Pereira no va a cumplir con todo lo que está prometiendo. Ya fue un engaño el corredor humanitario, hay muertos y la gente está caliente. Lo único que le queda a este señor, a este anticristo, es que denuncie, y tiene dos caminos, como dijeron: denuncia, llama a 90 días para que haya elecciones nuevas de acuerdo a la constitución política del Estado. Dentro del marco legal que está esas opciones para el relevo del presidente, vicepresidente, todo su cúpula. Así que el compañero, el racista, anticristo, falseador.
1: Bien, gracias, compañero. De esa manera continuamos con las llamadas. Aló, buenos días. ¿Su nombre y de dónde nos está llamando?
3: Eliseo Ceballos, aquí desde el punto de vigilia, haciendo un control aquí en la tranca Padre Sama.
1: Para adelante, compañero.
3: Seguridad. Un saludo al país. Se mira, este gobierno incapaz, al lugar de dar solución, a llamar al diálogo, ha tratado de engañar al país con un corredor humanitario. Un corredor humanitario se maneja en cualquier país, en cualquier momento, se organiza en armas, con bandera blanca, y se va al lugar del bloqueo, se dice, vamos a pasar por un tiempo, respetando al bloqueo, se va a pasar un tiempo determinado, puede ser una hora, dos horas, y luego se respeta el bloqueo. Pero ellos han ido más bien con militares, policías, encima han llevado hasta tanques. ¡Qué ignorancia total! Pero esto, ¿por qué pasa? Porque aquí ahorita los que están gobernando no conocen nuestra constitución política del Estado, no conocen nuestras normas, son extranjeros. Nos están gobernando ahorita, empezando del Pollo Paz, que es español, que como Branko Marinković, que está en Senado, croata. Ahora el mismo militar que se ha armado con sus tanques, eso es, pues, es el general Sokol, que es croata. totalmente están perdidos, están en la luna, no saben lo que hacen. Y al hacer ese corredor humanitario, más bien lo han dejado más heridos y hay un muerto más. Totalmente indignante. Y el pueblo y la justicia juzgan lo que está haciendo ahora. Ahora ellos, en vez de pacificar al país, lo están persiguiendo a sus dirigentes. ¿Con quién va a haber el diálogo si ellos están haciendo mandamientos de aprehensión para Ejecutivo Nacional, para las autoridades que están en movilización? Esa es la justicia corrupta, no le cumple, no respeta el código procedimiento penal. No conoce cómo se maneja. Ellos no, a una persona cuando comete un delito, pues se notifica, se llama a la audiencia, dicen tiene que ver su mandamiento de aprehensión. Ellos sin hacer todos estos procedimientos lo sacan ese mandamiento de aprehensión directo para apresar. Y por eso el pueblo se ha enojado, por eso el pueblo está molesto. A esta altura, Rodrigo Paz no tiene otra salida de dar un paso al costado para pacificar al país. Muchas gracias, hermana periodista.
1: Gracias, don Eliseo. Muy amable por su participación. Continuamos con más llamadas cuando son las 9:29.

0: 722-062-95. Vamos con esta llamada. Aló, buenos días.
1: Muy buen día, querida hermana. Mi nombre es Iris Rocabado Molina. Te llamo desde la ciudad de La Paz.
0: Adelante,
1: del casco urbano,
0: hermano.
1: Gracias, querida. Un saludo al comandante Evo. Lo estaba escuchando al principio. Nos ha hecho todo un desglose muy importante de la dictadura, de los actos delincuenciales, terroristas, del narcotráfico. Entonces, todos hemos oído, hemos estado más pendientes de todo lo que nos informa el hermano Evo, que la tiene la información de primera, porque él es bien patriota y ha dado casi su vida por la patria. Otro tema bien importante, informarles que aquí en La Paz está ya instalada la huelga de hambre de amas de casa. Mujeres sufridas y humildes de la patria, de nuestra patria grande, desde el día viernes en la Defensoría del Pueblo de la Ciudad de La Paz, al frente de la Iglesia Católica. Entonces, informar que está ya instalado el piquete. Hoy día al mediodía va a haber también una vigilia pacífica por apoyarlas. Las demandas son respeto a la Constitución, basta de represión, persecución y matanzas al pueblo que se levanta en una protesta justa por la canasta familiar, la crisis, el arrinconamiento de esta dictadura del narcopollo. Entonces, estamos en pie de lucha allá en la Defensoría de los Derechos, pero estamos exigiendo que las mujeres levanten la voz. Solicitamos en otros lados de Bolivia, por favor, que se instalen otros piquetes de huelga, tiene que masificarse. Así como el 2003 se fue el gringo yanqui con los piquetes que también sirvieron y las protestas. Ahora estamos en esto, informar a todas nuestras hermanas, a toda la población desde nuestro radio patriota, la única ventana que tenemos, que ya está instalada esta huelga. Las hermanas vamos a resistir hasta las últimas consecuencias. Por este tenemos un pliego ya petitorio con 6 puntos, pero todo esto se está llevando por el dolor de la patria que está siendo arremetida por una dictadura fascista y anquisionista. Por favor, entonces, a informar a todas las hermanas, hermanos de todos los puntos, todos los que puedan estar atentos a esta acción. Esta tarde hay una vigilia y todos los días va a haber vigilia y todos los días se está apoyando a las hermanitas que están ahí presentes reclamando con la voz de las mujeres. Eso es lo que quería decirte, querida hermana.
0: Bien, gracias, compañera, por ese informe y por este espacio compartido en esta mañana.

0: 9:32, continuamos con más llamadas. Línea habilitada.
1: Un día salió el hombre.
0: 722-062-95.

722-062-95, línea habilitada, 9:34. Continuamos recibiendo las llamadas telefónicas. 72-20-62-95.

0: Aló, buenos días.
1: Hola, buenos días. Quería opinar yo también.
0: ¿Su nombre?
1: Hola, Félix Cara.
0: ¿De dónde nos
1: Sí,
0: llama don
1: yo.
0: Félix?
1: De Cochabamba.
0: Adelante, de.
1: Listo. Este gobierno no va a renunciar, porque porque tiene harto sus partidos. No va a renunciar siempre. A ver, pues pero sigue, hay que seguir luchando. Yo también estoy viendo valle alto, no hay bloqueo, tranquilo, están caminando. Movilidad, porque en otros lados sí hay lo que vives, lado de Potosí, lado de Sucre también está bloqueando. Escuchar en condición a ver, pues, bueno, siga fuerza los marxistas, harto saludo al mismo compañero y también saludo un cordialmente grande. Bueno, muchas gracias lo que me has dado cobertura.
0: Muchas gracias, don Félix. Muy amable. Gracias por participar.

0: Aló, buenos días. ¿Su nombre y de dónde nos está llamando?
1: Hermana periodista, tenga usted muy buenos días y asimismo saludar a todo su equipo de Radio Transmisión Coca. A ver, hermana periodista, el señor Rodrigo Paz no es pues un presidente del pueblo, es un presidente de los ricos, de los empresarios, de los logieros. Solo gobierna para un grupo minoritario. Aquellos que discriminan al pueblo trabajador. En cambio, el presidente Evo debatía pues con el pueblo trabajador. Se reunía a las 4 y 5 de la mañana, tanto con sus ministros. Por eso nuestra patria le iba bien. Pero el señor Rodrigo Paz, el narcopollo, dice que vengan a participar, a negociar, las puertas abiertas. Dice eso. ¿Pero qué? ¿A quién le está llamando? Yo soy un conductor. Yo iré, pues. Si está llamando todos, como no tendríamos un representante, hermano periodista. Es cualquiera que vaya a reunirse y listo. ¿Y los qué representación van a tener? Ninguno. No sé, no sé, no sabe dónde está parado este señor Narcopollo. No sé quién será su asesor. Da rabia netamente, hermana periodista. Hasta los animales tienen su guía. Hasta los aves tienen su guía, hasta los loritos tienen su guía. A eso persiguen. Y nosotros también tenemos pues nuestra guía. La central obrera. Por ejemplo, los gremiales tienen su directorio, tienen su cabeza. Y a ellos no les llama. Y dice, vengan los choferes, gremiales, transportistas. Mal, muy mal. Y ahora, ayer lo masacran. Diciendo con corredor humanitario. Todas cosas se inventa, hermana. Hermana, no quiero cansarles más, tal vez otros quieren participar, hermana. Tenga un lindo día y muchas gracias. Hasta luego, hermana.

0: Bien, continuamos con más llamadas. Aló, buenos días. Buen día.
1: Hola.
0: ¿Su nombre y de dónde nos está llamando?
1: Mi nombre es Carlos Ríos, te llamo de Estados Unidos.
0: Adelante, compañero.
1: Sí, compañera, mire. Yo creo que estamos en el centro del huracán, como dijera alguien, porque somos, ahorita estamos mirados por todo el mundo, porque si nosotros, el pueblo boliviano vence, saca a este gobierno corrupto, a este gobierno anticonstitucional por ser extranjero, simplemente por esos dos hechos, debería ya estar fuera de este gobierno. Entonces, si nosotros vencemos a este gobierno del imperio, vamos a ser el centro y vamos a ser portavoz de que en Bolivia no queremos al imperialismo, no queremos el capitalismo, queremos el socialismo, porque 14 años con el socialismo estábamos siendo adelante. Y si hoy estuviera el presidente Evo Morales dirigiendo todavía, estuviéramos mucho, mucho mejor y seríamos quizás el pilar para que los demás países de Latinoamérica miren al socialismo como el único partido que les va a sacar de la pobreza. Porque hasta ahora, en los 200 años que casi, o 250 años que tiene en América el país más con más años, estamos en la miseria, ¿no? Estamos en la miseria de México para abajo, estamos muy mal porque siempre nos han sometido con la democracia, con la falsa democracia gringa, que simplemente 5 años puede ejercer un gobierno. Eso ya debemos de plantearnos nosotros los bolivianos, porque la democracia no nos ha traído nada de bueno. Simplemente la democracia ha servido para que algunos cuantos pillos se enriquezcan a costa y tomen el Banco Central como su arca. Empresarios de la agricultura en Bolivia son pequeños monarcas que simplemente han utilizado al Estado y siguen utilizando al Estado como su caja fuerte. Por eso mismo yo planteo dos cosas en nuestro Bolivia: la pena de muerte para la corrupción y nueva reforma agraria. El Estado tiene que ser el dueño de los terrenos, de las tierras. No puede haber aquí gente que sirva como hasta ahora ha servido al imperio simplemente para dar golpe de Estado y beneficiarse del arca del Estado. Entonces, compañeros, tenemos que vencer, porque el mundo entero está puesto sus ojos en nosotros y tenemos que vencer, porque si no, Trump, al perder la hegemonía en el mundo, se viene con todo a Latinoamérica. Y si nosotros no nos imponemos, nos van a imponer a nosotros al capricho de que ellos quieran hacer. Y va a haber mucha pobreza como estamos viendo en la Argentina. Lamentablemente el pueblo argentino es muy sumiso. Hablan, pero no hacen nada para defenderse. Nosotros estamos demostrando lo contrario. No hablamos mucho, pero en el momento llegado sacamos gobiernos que son antipatria. Y hoy, en esta semana, tiene que ser vital para poderle sacar. Ya no tenemos que dejar entrar nada a la paz. No tenemos que dejar entrar nada a las ciudades, porque ese es el punto. No tenemos que cerrar los aeropuertos. Tenemos que, en último caso, ir contra las familias de los comandantes de la policía, del ejército. Porque ellos hacen eso y nosotros tenemos que aprender lo que hacen ellos. Ir a las viviendas, ir a los medios de comunicación que son antipatria. Esos medios de comunicación que simplemente están contra la corrupción, contra la antipatria. Entonces debemos de pensar en eso. Pueblo de Bolivia, si no vencemos ahora vamos a ser sometidos. Muchas gracias por la cobertura y gracias Causa Chicoca.
0: Gracias, compañero, muy amable. Vamos con más llamadas. Aló, buenos días.
2: Después con tu papá.
0: Buenos días.
2: No, no, aquí es que lleva.
0: ¿De dónde nos dijo, compañero? Adelante.
2: ¿Qué te estás haciendo muchas cosas? Ya, aquí está. Sí, pues, aquí está.
0: Aló, buenos días.
3: Buenos días.
0: ¿Su nombre, de dónde aquí nos está llamando?
3: Le hablo de la ciudad de La Paz, me llamo García.
0: Adelante.
3: Bueno, bolivianos de buena fe, impulsaremos el cabildo abierto para toda Bolivia. El cabildo va a definir el destino de Bolivia. El gobierno transitorio que emerja del cabildo tendrá que organizar una nueva constitución que tiene que mandar ciertos mandatos urgentes para que Bolivia pueda ordenarse. Gracias.
0: Bien, gracias, hermano. Gracias por esa opinión tan breve que nos comparten esta mañana. ...722-062-95... Vamos con más llamadas. Aló, buenos días. Buen día.
4: Hola, buen día. ¿Cómo estás, Yucoca?
0: Sí, su nombre y de dónde nos está llamando.
4: Aquí de Santa Cruz, de Juan Pablo. Yo quiero opinar.
0: ¿San Bernardo me dijo?
4: Juan Pablo, de Santa Cruz.
0: Adelante, hermano.
4: Yo quiero hablar y decirlo. Ahora tenemos tiempo para sacarlo este persona. Esta persona está con Estados Unidos, es lo que están asesorando para que meta para que entregue a nosotros, a su esclavo, para que entre a Estados Unidos. Entonces, nosotros eso no podemos, no vamos a querer eso no podemos permitir eso. Ahora, yo quiero a todas las hermanas de los nueve departamentos que llamen, que saquen su hijo del cuartel, y su hijo que saquen del cuartel, que desaparezca del cuartel entonces, y con qué va a parar él, hasta ahorita como está, con capillo, con hecho el potente, con esos militares. Si los militares, todos los soldaditos, si salen de cuartel a su casa, se va a escapar, se va a rodear de 100. Eso los nueve departamentos debe escuchar bien, llamarse a su hijo. Yo una vez, porque tenemos el problema para meter a Estados Unidos, para que entremos a su esclavo de Estados Unidos, eso es lo que está queriendo meter este Rodrigo. Eso yo quiero declamar. Y una vez los nueve departamentos, hermanos, deben llamar a su hijo. Su hijo no va a estar yendo a cuarteles para que mate a su padre, a su madre, a su hermano, a su tío, a su sobrino. Ese debe pensar bien los nueve departamentos, hermanos. Eso yo estoy hablando, declamando, y debe llamar. Y una vez, porque los días domingos ahí salen blanco, salen permiso. Está, entonces, ya no que vuelva más a cuartel, y debe quedarse a su casa. Eso yo quería expresarme y decirlo eso para que la gente que no es departamento, que escuche, que entienda eso. Ahora, si los cuarteles, todos salen del cuartel, los soldaditos, ¿y con qué va a parar con qué va a estar hecho el potente, va a parar? Se va a escapar. Única es su protección en el cuartel, soldados, con eso está comprando, como él lo está manejando con millonarios, con empresarios, es lo que están metiendo plata. Así también, por eso los fiscales todos están comprados, ellos están trabajando a su dominio, es lo que está dominando, por eso ellos con plata, ellos haciendo a su favor, te lo digo. Y son nosotros vencemos. Recién va a estar, nosotros mismos vamos a colocar, a juzgar todo eso a su orden. Eso es lo que falta a nosotros. Y una vez movilizarme, que no entre a La Paz también ningún producto. Tienen que ser bien serio, tienen que ser ¿qué se llama? La pista también, tienen que bloquear, tienen que ser bien serio. Eso decían, va a aprender esta persona, decían a ver quién lo que mantenía aquí Mercado de Santa Cruz también. Todo eso tiene que cerrar todo. Eso nomás yo quería decir, hermana periodista.
0: Muchas gracias, compañero. Gracias por participar. Aló, buenos días. Buenos días. Aló, buenos días.
5: Buen día. Buen día, hermana Arminda. Le habla Lorgio Campos aquí desde el Alto Departamento de La Paz.
0: Adelante, don Lorgio.
5: Gracias, muy amable. Un saludo cordial, afectivo y revolucionario al comandante de la revolución, a Juan Evo Morales Jaime. Agradecer a las 6 federaciones por cuidar al único presidente que primero ha ido al cuartel y segundo ha recuperado la patria. Ha gobernado para todos los bolivianos, de todas las clases sociales, sin discriminación. Lo cual no se ve con este gobierno. Este gobierno es para los ricos. Primero, elimina el impuesto a las grandes fortunas. Ahora llegan 3 aviones para apoyo solidario. ¿Y qué sucede? El apoyo solidario es para los grandes empresarios. Sigue gobernando para los ricos. O sea, no aprende este gobierno, no entiende al pueblo. El Departamento de La Paz le ha dado el 68% de votación. Es el departamento primero en la votación que le ha dado para que sea gobierno. De ese 68%, el Alto le ha dado 80%. ¿Y cómo nos paga? Con bala. Nos habla de un corredor humanitario. A la cabeza de un corredor humanitario va la Cruz Roja, va el Ministerio de Salud, va Derechos Humanos, el Defensor del Pueblo, pero ninguno, más bien hay hechos a los zambos, van los militares, los soldados metiendo bala. Así quiere crear un corredor humanitario. Y ha muerto una persona, un joven ha muerto en Calamarca, por si acaso. Con eso, en estas movilizaciones, 4 muertos. 3 ya están certificados por la CIDH. No estoy hablando de memoria, estoy hablando con pruebas. Parece, ahora, ¿qué dice el presidente? Nos dice, la paciencia tiene un límite. ¿Cree que está hablando con niños? Se equivoca el señor presidente. Ya es tarde querer hablar, querer conversar, comisiones, comités. No, ya es tarde. La gente dice que se vaya. Ha traicionado mi voto. No puedo esperar 2 años y medio. Me voy a morir de hambre. Por inanición me voy a morir poco a poco. Así dicen en los lugares de bloqueo. En Ventilla una señora me decía, hermano, ¿me muero de hambre en mi casa o me muero de hambre aquí? Entonces prefiero volver aquí, alguien me recogerá, dice. Así ya piensa esa señora. Y me dice, imagínese, así están pensando. ¿Por qué? Porque ya no hay circulante. Ese ministro de obras, en vez de hacer obras, está yendo hecho al zambo también, ¿no? Quiere desbloquear. Un poco más y los secuestraban. Ellos están provocando a la población. La población está molesta. ¿Por qué? Porque no hay circulante. ¿Y el circulante cómo se genera? ¿Saben bien, pues, cómo Evo Morales ha generado su circulante? Se ha rebajado su sueldo. Él salía a vender al exterior carne, chía, quinoa. Vendía urea, amoníaco, esas cosas vendía. Y traía divisas para el Estado. Y el Estado les distribuía entre todos sus hijos, entre los 9, no había discriminación. Por eso, tienen que dormir con Evo Morales. Evo Morales les ha enseñado a gobernar. Eso le, y la población ha sentido eso. Ha sentido la presencia del Estado. Ahora no hay Estado, no hay gobierno. Está gobierno gobernando para los agroindustriales, para el Oriente. ¿Y quiénes le han dado su voto? Ese estudio político se lo hemos hecho hace un año. Le hemos dicho, el pueblo ahora sabe que desde su comunidad, desde su... Bien. Hacia su diputado, hacia su centro.
0: Bien, hemos tenido un corte en la llamada. Agradecemos a nuestro compañero Lorgio Campos desde El Alto. Aló, buenos días.
6: Buenos días, hermana. Estoy llamando desde la ciudad de La Paz, don Yair.
0: Adelante, compañero.
6: Mira, hermana. En estos momentos es clave la lucha por recuperar la dignidad y el respeto de esa Bolivia que siempre ha luchado por el bien y por la una verdadera democracia del país. Si hoy se fracasa, es verdad y es cierto, hermana, compatriotas, hermanos bolivianos de los 9 departamentos en general, pero no me estoy refiriendo a esa minoría de las pititas, que es antipatria. No, no digan que no hable por toda Bolivia, no. Por la gran mayoría estoy hablando, no por esa minoría que traiciona la patria y ven sus conveniencias, no más sus centros personales. Si hoy no lo logramos, las próximas elecciones y las próximas elecciones del futuro del país van a seguir esta línea. Esta línea de privarnos a nuestro voto, privarnos de elegir nuestra gente, nosotros para las elecciones, ya sea para gobernación, alcaldía, diputados, sea para presidente, nos van a privar, porque ellos van a seguir esta línea de cómo manipular, cómo dominarnos desde la Corte Suprema de Justicia, desde la Corte Electoral Nacional, va a seguir así los próximos años, y vamos a seguir sufriendo, y vamos a hacer a que nos maten, porque cada vez vamos a salir en marchas, paros, bloqueos. Debe terminar hoy. Hoy debe terminar con este político Rodrigo Paz, pasamorista, mirista, derechista. Son casi 50, 60 años que están gobernando esta familia, con Sánchez de Lozada, con ADN, con todo. El último, el padre del Rodrigo Paz, ha gobernado el 2006 con Sánchez de Lozada, con la ultraderecha, ¿no ves?, de los Estados Unidos. Ha matado a los campesinos de nuevo. Y este canalla sabe eso, y no ha reflexionado como hijo. No ha visto, no ha abierto los ojos realmente qué quiere Bolivia. Un mentiroso total. Si no terminamos ahora, vamos a seguir con esto. Estos van a tener el dominio de estas instituciones electorales, justicia, policía, lo van a tener. Ahora es donde debe salir todos. Los de la corte, la policía, de la corte, estos de la justicia, estos manipulan, deben salir y mandar a un nuevo, ir a una nueva elección y cambiar y ser libres nosotros para elegir también nuestro líder, nuestros votantes, nuestra gente. Si nos estamos fregado, hermana, no debemos de caer tarde para las y querer dialogar. Este señor es un sinvergüenza, sinceramente, hermano. No decaigamos, hermanos. Mañana lunes se decide para que salga. Caso contrario, estamos para... Gracias, hermana.
0: Muchas gracias, compañero, por sus palabras. Un saludo hasta El Alto. Continuamos con más llamadas a esta hora de la mañana. Tenemos bastante participación. Hola, buenos días. ¿Su nombre y de dónde nos llama?
7: Hola, buen día. Le hablo de Cochabamba. Soy Juan.
0: Adelante, compañero.
7: Disculpe, quería hacer avisar, no hay señal en Cochabamba, no sale de transferencia mucho ahí, no sé por qué, no está bien así más de una semana ya de eso. Hola, hola.
0: Sí, lo estamos escuchando, compañero, continúe.
7: Sí, sí, no hay señal, ¿por qué no está saliendo en Cochabamba? Yo escucho en ese radio Carlos Achuncoca y no, pues no hay, hasta esta mañana no escuché el del Evo, mirente el Soberanía, no me escuché ahorita algo, pero ahorita las llamadas no sé si están saliendo, no se sabe. Eso más quería decirlo.
0: Muchas gracias, compañeros. Sí, ya hemos denunciado desde la semana pasada este tema de que la TT no está regulando, hay una interferencia, tenemos entendido. Muchas gracias.
7: Bueno, gracias.
0: Chao,
7: gracias.
0: Chao. La ATT, perdón, o dije ABC, ATT. Bien, continuamos con más llamadas, 722-062-95.
8: Con los pobres y oprimidos.
0: Aló, buenos días.
9: Hola, buenos días, ¿puedo equivocar?
0: Sí, ¿su nombre de dónde nos está llamando?
9: ¿Cochabamba? Sí. Yo quiero opinarme, ¿sabes qué? Este lucha para todos es, no son unos cuantos personas, porque este lucha, si ganamos, vamos a estar felices, si no ganamos, vamos a estar jodidos. Señorita periodista, horas levantamos los 9 departamentos, gasolina agitan a toditos, creces agitan a toditos, no agitan unos cuantos personas, hermana periodista. Horas levantamos, hasta clones están utilizando los policías, los militares allá en La Paz. Está lastimando a sus compañeros, señor periodista. Porque ahora es levantarnos, como hace años, así levantar nuestro corazón, así vamos ganado, era. Ahora, ¿por qué no levantamos? Algunos tranquilos, trabajando, no está haciendo nada. Porque aquí están los transportes, a los motoqueros, a los taxistas, todos aquí están gastando, también, turistas también, aquí está todo, familia boliviana, hermano. Ahora es levantarnos. Porque hoy hay que levantar 100%, ¿sí? Jóvenes, señoritas, caballeros, tesoras, todos levantan los 9 partidos, hermanita. Con eso vamos a ganar. Si no, no vamos a ganar. Uno solo plan, tengo, Rodrigo Paz, Soto Quiroga, Samuel, Jerry Mirena, igualmente Carlos, todito uno solo plan, tiene Camacho, Anís, uno solo corazón, tienen entonces, ellos, uno solo transmiten. Siempre va a las manos de nación, hermanita. Esa es mi opinión, señora. Más cortas y retrasas. Se ganan ustedes también, tienen cuidado mucho, señorita. Esa es mi opinión. Gracias, señorita.
0: Gracias, compañero. Le agradecemos su participación. Aló, buenos días. ¿Su nombre de dónde nos está llamando?
10: Ya, en primer lugar, saludar a ti, hermana. Yo estoy del trópico. Y también saludar a mis hermanas, me llamo José, y saludar a mis hermanos del Central Independiente, también a mi sindicato Primero de Mayo, a todos mis hermanos que están escuchando en este momento. Les saludo a todos mis hermanos, también a los 9 departamentos. También felicitar a los hermanos que han salido al bloqueo en Potosí, Oruro, en Oruro, La Paz. Les felicito, hermanos, que Dios les bendiga y que Dios nos ayude a todo a nosotros. También quise decir a mis hermanos, masificar. Mejor es masificar. Antes era esclavo, hay que masificar. Si nos gana, hermanos, yo les quiero decir a los 9 departamentos, si nos gana esta guerra, estamos en una guerra. Estamos en una guerra. Con pobres, con ricos estamos ahorita, hermanos. Tienen que darse cuenta. Mira, nos han manejado casi 200 años es extranjeros. ¿Cómo a ver, dense cuenta, hermanos, de 9 departamentos. ¿Cuál de nosotros del campo ha sido un presidente como nosotros de movimientos sociales? Nadie, hermanos. Nos han manejado casi 200 años los extranjeros. Siguen manejándonos. Como no tuviéramos un profesional. Ahora ya en 14 años ya tenemos profesional, ya más o menos, ya tenemos policías, militares, arquitectos, derechos, todo ya tenemos, más o menos, ¿eh? Etcétera. Yo quisiera rogar a mis hermanos, más de fuerza, hermanos. Tenemos que ganar esta guerra, tenemos que ganar, hermanos. Yo les rogaría a todos mis hermanos, también del trópico, hay que reforzar. Nosotros como sindicato Primero de Mayo, ya vamos a salir, ya casi el 50% ya estamos decididos para dar nuestra vida.
3: Nuestra vida va a andar por ponerse Bolivia, por nuestra querida Bolivia. Hay que luchar, hermano. Ahora es oportunidad. En caso no ganamos, hermanos, tenemos que ser esclavos. Como nos, como había aquellos tiempos de nuestras tatarabuelas, eran patrones. Esas razas son estas. ¿En qué año han venido los extranjeros? 1535, no es que han llegado a Bolivia. Desde ese tiempo nos ha manejado. Nos ha, como, ya no somos ni hermanos. Dense cuenta, son profesionales, por lo menos aquellas veces así, 300 años, algo por ahí, no había ni un bachiller, ¿sí o no, hermana? No teníamos ni un bachiller. Ahora, por lo menos ya, mayormente son bachilleres, ya han acabado su primer básico, ya han terminado. Pero ya, pues, hermanos, reflexionen, por favor. Yo les digo a todos mis hermanos, ni una vez nos levantaremos. Si nos hemos equivocado, hay que levantarse, hermanos. De los nueve de Panzú, a los nueve de Panzú, guardia. No quiero ser esclavos. Si queremos ser esclavos, claro, los que no quieren son sus chupas del este, del gobierno del actual, ¿no? Ya, sin caso, ganamos esta guerra. Los comunidades que no están saliendo a la guerra, al bloqueo, tienen que irse por su detrás. Eso que sea claramente. También aquí en el trópico, cualquier sindicato no está asumiendo en esto. Y esa movilización tiene que irse por su detrás de él, de este maldito gobierno que tenemos. No, ya no es gobierno, nada para nada. No, nosotros como movimiento no tenemos gobierno, hermano. No tenemos, por favor. Por eso no hay. A ver, ¿dónde está de La Paz que se ha muerto? Es que Guayán, en La Paz, ¿tenemos una ley? No hay, hermanos, no hay. ¿Quién está en el cárcel de este? ¿Sabes quién nos ha matado? Nadie, no hay. No hay, hermanos, por eso no tenemos tal momento, presidente, hermanos. Yo les oigo a todos mis hermanos salir, masificar, de una vez. También jugaría bloquear a los nueve de la pandemia. Mejor es atacar a los policías, comando de policía. Mejor es atacar a los policías de comando en cada departamento. ¿Cuál piensa venir a La Paz a reforzar? Los policías de Bin, de Pando, de ese lado. Pero de todas las departamentos están reforzando. Pero no hay que dejaría pasar. Mejor es bloquear, que no pasen. También jugaría que no dense a La Paz ningún elemento. Nada. Nos ha dicho de todos nos humillan, nos insultan. Que no dense nada de comida, nada de alimentos, que mueran, pues entonces, compañeros. Hay compañeros de hambre, compañeros. También yo jugaría los aeropuertos de La Paz. También hay que bloquear, hermano. No hay. Ahí nomás a ver cómo han hecho llegar gases lacrimógenos de Argentina. Hay que bloquear también los aeropuertos. En donde hay que bloquear, hermano. Gracias, hermana, dame por ese corte. Te agradezco mucho. Dios que te bendiga, hermana. Gracias.
0: Gracias, compañero. Continuamos con más llamadas. Hola, buenos días. ¿Su nombre y de dónde nos está llamando?
11: Sí, buenos días, la señora Cali de La Paz.
0: Adelante.
11: Al pueblo boliviano hacerle entender que la justicia no es la justicia boliviana. La corte electoral ya están secuestrados por estos corruptos neoliberales. Es el Arce. Por eso no nos han podido habilitar para participar en las elecciones nacionales ni tampoco en las subnacionales. Por eso ellos están en contra del pueblo boliviano, la justicia. No vean al fiscal. Al fiscal arrestan a los que protestan, no solamente desde este año, desde Luis Arce Catacora. Y inician el proceso menos de 24 horas. Ya en 24 horas ya tienen sentencia. No respetan el debido proceso. No, el arrestado por protestar no tiene derechos. Es decir, no hay estado de derecho en Bolivia hace años. Yo creo que el pueblo boliviano se ha dado cuenta de eso también. Y es uno de los motivos más que está luchando. Porque no hay derecho aquí. Arrestan a los que son inocentes y a los corruptos, a las que roban millones de dólares, a los que han robado a YPFB para quebrarlo. ¿Dónde está ese dinero? Que la gasolina basura han comprado con dinero de Bolivia y luego lo han hecho basura para venderlos a doble, triple precio. ¿Y la ganancia dónde está? Está para ellos, en sus bolsillos. Es un robo grande, millonario, que estos de los empresarios de Santa Cruz paseños inclusive, tal vez cochalos, no sé, están inmiscuidos en esa corrupción tan grande. Entonces, ¿quién está llevando el dinero a Bolivia? ¿Por qué nos han dejado en la pobreza? No hay inversión pública, no hay activación económica. La gente sí va a morir de hambre si permitimos que este gobierno de Rodrigo Paz siga adelante. Además, se ha arrodillado al imperio. Está vendiendo nuestros recursos, nuestro litio, la energía, la luz, el agua, todo va a mandar.

0: feliz andando en las calles, sin preocuparse ni tener lástima de lo que está pasando en Bolivia. Paseños, levántense, la gente urbana, ¿qué están haciendo? ¿Qué hacen? ¿Ven nomás lo que está pasando? ¿Sí, cuándo? Cae la lluvia, cae para todos. Y ustedes también van a gozar si ganamos nuestra batalla. Gracias.
1: Gracias, hermana. Gracias por participar. Bien, de esa manera continúan las llamadas telefónicas. Son las 10 de la mañana con 11 minutos. Aló, buenos días. ¿Su nombre y de dónde nos está llamando?
2: Hola, buenos días. Le hablan de Colón, mi compañero. Salud, profesión Coca, para Luciano y Colón y Manta, compañero de Colón.
1: Adelante, hermano.
2: ¿Sabes, compañero? Apurana tienen compañeros que bloqueó, está ama compañeros bloqueos a Jarnachú. Oye, que hacen compañeros, aprueban a compañeros, porque la pasmanta, compañeros, ni Muncuña, que a nivel nacional, mala capucho, ni compañeros policías, se dedican lagrimógenos. 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Si ponen cama, compañeros, hay que desmontar, compañeros. 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Así más claro, ¿no? Porque si no pasan con la familia, apurémonos, compañeros, por favor. 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A Cancha La Paz, a Cancún, a Mascano, a Yuri, compañeros. Acheta, sí o sí, compañeros, apurémonos. Ya, gracias, compañeros, que estén tenemos compañeros, y compañeros, que nos pasó un poco, compañeros.
1: Muchas gracias, compañero, y un saludo hasta Colomi. Continuamos con más llamadas. Aló, buenos días, su nombre y de dónde nos llama. Hola.
3: Buenos días.
1: ¿Su nombre y de dónde nos está llamando, hermana?
3: Estoy llamando de aquí, de Yapacaní.
1: Adelante, compañera.
3: Bueno, quiero participar. Primero, agradecerlos a todos los patriotas que están luchando por nuestro país. Yo soy una maestra, ¿ya?, que lamentablemente nuestros dirigentes pues se han vendido solamente a 2.400. Cuando opino algo, digo, a mí me tienen que decir de todo, ¿no? Que soy masista, que soy masiburro, de todo me llaman a mí, como así me tratan también cuando yo opino, ¿no? Bueno, ¿qué vamos a hacer? En el magisterio también hay personas tontas, ¿no? Entonces, igual que se creen especialmente que son del este de, como les puedo decir, son Florindas Mesas, ¿no? Entonces, pero yo agradezco a los patriotas, ¿no? Sé que están luchando por nuestra patria, por nuestros recursos, que se lo están llevando, lo están rifando este gobierno, ¿no? Que es de la extrema derecha, fascista, malagradecido. Yo sé que han votado el pueblo humilde también y no sabe agradecer. Hay que ver ese aspecto también. Jamás debemos votar para un gringoide, para un racista, especialmente para el extranjero. Jamás nosotros como campesinos jamás vamos a hacernos en otro país como a ser elegidos de presidente, ni nos van a dejar, ¿no? Entonces eso también tenemos que ver. Ahora quiero también yo hacer conocer que están denunciando

0: apoyando por medios de comunicación, no medios de comunicación, medios alternativos como TikTok y Facebook. ¿Qué es lo que están haciendo? Ha llegado ayuda, ¿no? Ha llegado ayuda para nuestro país y esa ayuda lo están vendiendo. Eso también tenemos que darnos cuenta por los que vivimos, especialmente los de las ciudades. Espero que estemos siendo escuchados, ¿no? Y da rabia todo eso, ¿no? Toda esa injusticia. Entonces, esa es mi opinión, que yo estoy molesta igual con este gobierno, molesta con mis dirigentes del magisterio, molesta estoy, la verdad no sé qué hacer, me siento impotente por toda esta situación que estoy pasando. Y Santa Cruz no dice nada, calladitos, como opas estamos, así nos tratan aquí en la ciudad, ni aun así no podemos reaccionar. Eso es lo triste aquí en Santa Cruz, y a los que reaccionamos nos tratan así. Eso quiero opinar, ¿no? Muchas gracias a los que están luchando, a los patriotas. Esa es mi opinión. Gracias.
1: Gracias, hermana, muy amable, y gracias por participar. Aló, buenos días. ¿Su nombre y de dónde nos llama?
2: Buenos días, José Sincoca. Estoy hablando de Cochabamba.
1: Adelante.
2: Caigida tiene noticia. Policías de Nemuncuña, Manaya, Cascancho, tu mata a montar de cuchillos y pongan en el gobierno. Si hay cosas que hacen, tu mata a matar y curutían. Chao.
1: Listo, compañero. Gracias por llamar. Desde Cochabamba mandamos nuestros saludos correspondientes. Reiteramos las llamadas al 722-062-95. 722-062-95, línea habilitada. Aló, buenos días.
3: Muy buenos días, señorita Arminda Pacollo. Buenos días a todos.
1: ¿Su nombre de dónde nos
3: Habla don
1: llama?
3: Víctor Castellón de Villa Rivero.
1: Adelante, don Víctor.
3: Bueno, quería denunciar y opinar. Este Rodrigo Paz Zamora nos ha declarado una guerra con nuestros mismos hijos, hermanos, que son los soldados del cuartel. ¿De dónde son los soldaditos que van al cuartel a prestar su servicio militar? Son de todas las provincias de todo Bolivia, de los departamentos, de las provincias, de los municipios. A ellos les está utilizando como siempre lo han hecho desde todas las dictaduras militares. Así utiliza el Mono Paz Estenssoro, el Hugo Banzer Suárez, el Jaime Paz Zamora, el Goni, hasta en el golpe el año pasado, la Áñez autoproclamada narcogolpista con nuestra misma gente. Uno. Y los policías, los pacos también son nuestras familias, son de las provincias. Eso no se está haciendo y los policías, los soldaditos deberían de amotinarse, rebelarse contra este Rodrigo Paz Zamora, contra este delincuente narcotraficante, hijo del peor narco de Jaime Paz Zamora, porque ellos se han unido toditos las crías del Mono Paz Estenssoro, los banceristas, los pasamoristas, se han unido para masacrar al pueblo, para robar nuestros recursos naturales. También ahí están los jueces, fiscales, abogados, están bien comprometidos con los golpistas. Uno, o sea, todo eso tenemos que sacarle, señorita y Marita. Entonces, ahora es el momento oportuno que nuestro gobernador de Cochabamba, Leonardo Loza, ya debería de convocar a una reunión en la Federación de Campesinos de Cochabamba y a todas las provincias, a todas las organizaciones de todo Cochabamba y formar un ejército, ya ir a resguardar, a apoyar a nuestros hermanos que están peleando en La Paz, hasta sacarle al Rodrigo Paz Zamora, a este delincuente narcotraficante, porque este no tiene compasión de asesinar, de masacrar al pueblo boliviano. Ahora es el momento de sacar. ahorita está en sus manos. Yo no sé qué está haciendo Leonardo Loza. Ayer ya yo ya había hablado de eso. Seguramente me está escuchando. Él ya debía convocar a las 16 provincias y hacer bloquear en Parotán y Pirque, en todas las carreteras, y hacerle corretear al Manfred Reyes Villa, a todos sus pandilleros, agarrarles, si es posible, quemarles, y ir a La Paz, una parte, ir a La Paz a apoyar, a reforzar a todos nuestros hermanos, porque la lucha, la pelea no es para unos cuantos, es para todo Bolivia, señorita Arminda Pacollo. Eso sería mi opinión. Muchas gracias. Hasta luego.
1: Gracias por llamarnos, don Víctor. Saludos hasta Villarrivero. Continuamos con más llamadas. Aló, buenos días. Aló, buenos días.
4: Arminda, buenos días.
1: ¿De dónde nos llama, compañero?
4: De Sencata.
1: Adelante, compañero.
4: Un favorcito. Voy a empezar con un chiste, ¿no? Mientras yo hacía pues mi revolución, ¿no? Mi papito negociaba pues con los militares y con los policías, ¿no? Una autodeclaración de la organización criminal de Camacho, pues, ¿no? Y bueno, ¿a qué viene esto? Esto viene a colación en el sentido de que la lucha está aquí en La Paz. Sí, en La Paz. Estos simplemente están sostenidos por nuestros hermanos. Nuestros hermanos militares, soldaditos, y por los policías, ¿no? Que son clasemedieros y en base a bonos y polos malolientes lo siguen manteniendo. Con la iglesia no puedes contar. Puedes contar con los derechos del ombudsman, si ese tipo es un marxista, ¿no? No, no podemos negociar absolutamente con nadie. Yo estoy de acuerdo con la gente que, obviamente, para desbloquear, para bloquear los caminos, vayamos detrás de esta gente, ¿no? Para volver a tenderles el corralito y no puedan regresar. Y la lucha está aquí en La Paz. Santa Cruz, duerme, ¿no? Primero, segundo, tercero, cuarto niño. Cuatrimilleros, trompistas, pero ¿qué es el colegio? Se ha vendido, o ya no quieren luchar con el maleante del Comendol. Aquí en La Paz, con el Flor, no quiero la formación, porque no sé, en el centro, mi azul, porque aquí que van votando por neoliberales, ¿no? Pero no es la mayoría del pueblo, el auto tiene que unirse y bajar a La Paz, pero no lo procederá hasta el final. Esto es como alguien dice, una guerra. Nos ganan pues que todos los 20, 30 años esclavizando al pueblo, cosa que no me gusta mejor, ¿eh? Nosotros somos millones y volveremos siempre. Entonces, lo que quiero decir, la estrategia tiene que ver con La Paz, con mil esquinas. Eso es lo que se tiene que salir. Aquí no hay diálogo posible, ¿no? Evo encarcelado, el orgullo perdido. Pues nada, aquí los dos tienen que meterle con todo. Si no, arriesgarse nomás a hacer una oración y que en paz descansemos. Pero no lo vamos a permitir. Gracias, Fernanda.
1: Muchas gracias, hermano. Gracias. Continuamos, Fernanda, con más llamadas. Aló, buenos días. ¿Su nombre y de dónde nos llama? ¿Podemos bajar el volumen de su radio, por favor? ¿El volumen? Bien, ahora sí. Adelante con su opinión, compañero. Hemos tenido una dificultad. Siempre recomendar a nuestros radioescuchas, quienes se van comunicando, bajar siempre el volumen de la radio si están cerca del lugar. o tomar una distancia, ¿no? Son las 10:25. Vamos ya con las últimas llamadas al 722-062-95. Aló, buenas noches. ¿Su nombre y de dónde nos llama?
5: Hola, buenas noches, compañera. Buenos días.
1: Perdón, buen día, compañero. ¿Su nombre de dónde nos llama?
5: Compañera, yo llamo Jesús Chuga Silva. Compañera, le quiero hablar unas cuantas palabras, pero sin insultar a nadie. Yo quiero decirle al compañero Evo. Hola.
1: Lo escuchamos, hermano. Continúe.
5: Ya, gracias. Yo recuerdo, tengo 82 años ahorita, desde 2005, he trabajado para el compañero Evo hasta en mi casa, pero pensando bien, porque él prometía cielo y tierra, empleaba a Macaya, a María, a Masúa. Entonces, esa esperanza yo tenía. Pero en su primera gestión lo ha hecho muy bien. De ahí para adelante lo ha dominado todo. Se ha dedicado a trabajar con gente mayudo, que hoy en día se habla mucho de maleantes, maleantes. Hemos quedado muy mal. Todos los masistas creen que somos maleantes, corruptos. Yo quisiera que en esta próxima elección que venga, de verdad que trabaje pues con gente nueva, tanta juventud que haya profesional. Que se cumpla pues la palabra que decía Amaya Mayuya Masúa. ¿Por qué tiene que estar trabajando con los caras, con los ricos? Mira, estamos dominados por toda la burguesía de Santa Cruz. ¿Quién lo ha vuelto rico a Santa Cruz? El compañero Evo. Todo Santa Cruz, todo Santa Cruz. Qué barbaridad. Se ha olvidado el pueblo del Alto, de Sencata, Tenor Yungas, de Sud Yungas. Se ha olvidado. En las carreteras, una pena. Todos se han aprendido ya a robar hasta empezando bien. Secretario General Campesino. Mira, ¿cómo hemos quedado? Yo digo, con gente nueva, con toda juventud nueva, a todo esto del Ministerio Público hay que hacer un cambio total. Que se cumpla, pues, esa palabra que dice, Bolivia cambia. ¿Cómo va a cambiar si la gente... corrupta está metido ahí 30 años, 40 años, 25 años tras del escritorio sin salir? No hay trabajo para los jóvenes actuales, tanto profesional que tenemos. ¿Cuándo va a haber el cambio? Hay que paso, hay que cambiar todo, nueva gente, nueva generación, por favor. Todos los que quieren ser presidentes en el futuro tienen que actuar de nuevo. Bajarse los sueldos es lo primero que nada. Claro, aquel que gana poquito, aumentar. Eso sería lindo, de gobernar para el pobre y no gobernar para los ricos. Yo quisiera que le comunique esto al compañero Evo. Nada más, hermano.
1: Muchas gracias, compañero. Gracias por llamarnos en esta mañana. Continuamos con más llamadas. 10:30. Aló, buenos días.
6: Buen día.
1: ¿Su nombre y de dónde nos llama?
6: Hernán Campos, de la ciudad del Alto. Saludar a los dirigentes de Radio Causacho Uncoca. También al expresidente Evo Morales. Un primer elemento, un diputado, Amir Calvazal, había presentado una acción popular para que se le dé la tutela jurídica. ¿Qué quiere decir eso? Que le dé la autorización de que se desbloquee con esta acción popular. Pero ¿por qué planteo este tema? Porque los medios de comunicación han empezado, en realidad están continuando mintiéndonos u ocultándonos la información, ¿no? Entonces, en este sentido, al ocultarnos la información, ¿por qué ocultan la información? Porque el periodista, si un político dice que está lloviendo y el otro político dice que no está lloviendo, lo que le corresponde al periodista es ir, abrir la ventana y verificar. Pero estos periodistas nunca han leído la sentencia que ha sacado el juez con respecto a esta acción popular, ¿no? Resulta que hemos tenido acceso a esta acción popular y en ninguna parte le da la tutela a esta ex autoridad, a Milka Vargas, para que pueda hacer a través de la fiscalía y la policía los desbloqueos. Entonces, una vez más se descubre de que los medios de comunicación están encubriendo las mentiras de estos accionistas para pretender desprestigiar las movilizaciones. Estas movilizaciones están realizadas por la mayoría de la población boliviana, y no es solamente decir Occidente, no, sino son las mayorías. En Santa Cruz también existe mayoría, ¿no? Y solamente este gobierno está gobernando para unos cuantos, para la élite, para los que les ha perdonado, les ha hecho el perdonazo tributario, para los que no les cobra tributos, el pueblo continuamente le está pidiendo inclusive un impuesto del 5% de cada 100 bolivianos. O sea, se nota la diferencia. ¿Qué le está diciendo hoy en día al pueblo? Una vez que nos hemos casado políticamente en las elecciones, ahora devolvémelo mi voto, nos divorciamos, ya no quiero saber nada, devolvémelo y andate. Esa es la única solución. Quiero que te vayas, ¿no? ¿Por qué? Porque ya has incumplido lo que me has prometido antes de ir al matrimonio político. Hay divorcios que se divorcian a los 6 meses, 8 meses, 1 año. Entonces, ese divorcio se ha acabado y le está pidiendo su voto, que se lo devuelva y que se vaya. Porque una vez que ha ingresado al matrimonio, se lo quiere vender todo, salud, educación, quiere privatizarse lo que le da la gana a esta persona. Por lo tanto, pues, solamente les voy a decir, devolverme mi voto y andate. Por una sola persona no podemos estar todo el país mal. Por lo tanto, tiene que denunciar y gracias al concepto en Coca, muy buenos días.
1: Muchas gracias, compañero. Gracias por llamarnos. Aló, buenos días.
7: Hermana, buen día. Habla Pancho, mamá de La Paz.
1: Adelante, don Pancho.
7: Gracias, hermana. Mire, ahora, no, ellos matan, no, a nuestra gente en los bloqueos, matan, hacen matar con metralla, luego están gritando, háganos pasar la ambulancia, háganos pasar con ambulancia. Oiga, estos criminales sí o sí tenemos que terminar. Ya, la guerra ya ha empezado, como algunos dicen, la guerra ya ha empezado, carajo, si es posible, este presidente Rodrigo Paz va a ocasionar la guerra civil, va a ocasionar la guerra civil. Este supuesto presidente honores causa, que se vaya al carajo, que se vaya honores causa, carajo, o sea que a los criminales hay que dar honores causa, ya. Ahora, rogarle a Santa Cruz, a la población, a las provincias de Santa Cruz, no dejen entrar ni una papa, ni una yuca, ni una papaya, nada, nada. Porque ahí están pues los organización Unión Juvenil Criminales de Santa Cruz, los asesinos, los sicarios están. Entonces de las provincias, de todas las provincias, cierren, especialmente las fronteras, así también van a sentir, no,
5: apretar de los zapatos a estos empresarios extranjeros. Hermanos de las provincias de Santa Cruz, cierren, ya, amablemente cierren. Quieren a nosotros, a los paceños, entonces cierren, hermanos. Ahora, por otro lado, estos canales de televisión como Canal 2, Canal 11, Canal 5, Canal 7, Canal 3, escucha, estos cocaineros, estos canales cocaineros de la derecha, ¿no? ¿Cómo luchan contra nosotros? Ya, especialmente al Canal 2, Unitel, y Canal 11, hay que hacer desaparecer. Aquella vez nosotros hemos atacado a los dos canales, Canal 9 más hemos atacado aquí en La Paz. Entonces, ahora, como están luchando contra nosotros estos canales, ya, de una vez hay que hacer desaparecer. Hay que meter petardos fuertes, hay que meter, ya, con esto estoy diciendo, porque estamos dejando hablar fácilmente, estamos dejando libre a estos canales cocaineros, narcotraficantes, pez gordos. No, de una vez por todas, ya hay que levantarse, pese que ya nos hemos levantado. Así que hasta la victoria siempre, hermana, hasta la victoria siempre. Hermanos del trópico, cuiden mucho. Ahorita estamos en un momento epílogo. Entonces, cuiden mucho, hermano, a hermano Evo Morales. Gracias, hermanos del trópico, de las seis federaciones. Fuerza, más fuerza, más fuerza y más fuerza, hermano. Muchas gracias, hermana. Un abrazo a mi hermano Evo Morales.
1: Muchas gracias, compañero. Continuamos con las llamadas.

0: Aló, buenos días.
1: Buenos días, hermano periodista.
0: ¿Su nombre y de dónde nos llama?
1: Está bien. Habla Rolando Zabaleta, de municipio de Viacha, departamento de La Paz.
0: Adelante, compañero.
1: Gracias. En este momento, hoy día, quiero expresar algunas opiniones mediante esta radio, que es muy escuchada, más que toda en el departamento de La Paz, en Cochabamba también, y en muchos departamentos. Yo creo que el problema del país, lo que estamos pasando hoy día, no es de ahora, se ha pasado desde el golpe de Estado, y es más, incluso más antes del golpe de Estado todavía. ¿Por qué? Porque ha habido mucha gente, como alguien decía, en los primeros años del gobierno de nuestro comandante Evo, ha sido bien nomás, bien manejado todo eso. Después, a los últimos, se ha desgastado. ¿Por qué se ha desgastado? Porque mucha gente de derechistas, con intención de incluso hacer quedar mal, se han unido. Entonces, esa gente mismo ya ha desgastado, ha hecho cansar. Y ahí está el problema, donde los medios de comunicación, que son también de los grandes empresarios, ahora que están de mano con el gobierno, ellos han ayudado para que caiga en el para que nos quite, para que quiten el poder, ¿no? Con el golpe de Estado. Entonces, hoy por hoy, la lucha está grave. Por ejemplo, ayer igual nos han matado uno de nuestros hermanos, pero eso es, la derecha ahí se hace ver quiénes son ellos. Incluso después de matarnos a nuestra gente, nos dicen que somos terroristas, no sé qué cosas más nos tilda, pero los verdaderos son ellos, porque cuánta gente nos ha matado de nuestra clase. Nuestra clase, los que somos clase indígena, de Tres Morena, cuánto nosotros hemos matado a ellos. En sí, 2003 mismo, cuánta gente nos ha matado, estos caras, en 2019 lo mismo. Ahora igual están más, año pasado, cuánta gente han matado. Igual este año, pero ellos son los verdaderos que dicen, son asesinos. Entonces, yo quisiera, a ver, en algo colaborar, que nuestra población, que nosotros que somos mayoría, ya nos informemos bien. No sé, no veo gente aquí, por ejemplo, en el departamento de La Paz, que seguimos escuchando estos medios de comunicación, que sabemos quiénes son, nuestros opresores, ahorita que están financiando, apoyando, desde el año pasado han financiado a la derecha para que entre, incluso desde el 2019 con golpe de Estado, esa gente. Ya no podemos escuchar ni creerlos. ¿Por qué tenemos que seguir, hermanos bolivianos, escuchando en estos medios de comunicación que todos los días mienten? Incluso con todas sus mentiras nos quieren hacer odiar a nuestros líderes indígenas. Entonces, yo creo que ya no hay que escuchar, más que todo yo pedir al sector transporte, que ahora está en paro, pero cuando se normalice, cuando ya no escuchen, ya no amplifiquen esas radios, esas televisores de medios de comunicación de la derecha, que todos los días mienten, ya no, más bien pedir a la juventud, que hoy por hoy, gracias, tenemos redes sociales, difundir, ampliar, compartir, no sé, pues hacer esa comunicación, concientización de nuestras verdades, de nuestras luchas, que son también estos medios de comunicación. Tenemos hoy por hoy, gracias a Dios, tenemos más que todos radios en el trópico de Cochabamba, que hacen su lucha, que hacen su trabajo, esos medios de comunicación que informan con la verdad, eso hay que difundir. Ya no podemos escuchar en la derecha.
0: Así es, hermano.
1: Eso. Y ahora, lo otro, hermana periodista, por ejemplo, ayer, incluso, mira, nuestra madre tierra está de nuestro lado. Por ejemplo, cuando han hecho denunciar a nuestro comandante Evo, esa noche se ha nublado, ha llovido, una tormenta se armó. Ayer igualito han matado a nuestro hermano aquí en Camino Oruro, y los policías que son, se han venido por el lado de Viacha. Anoche ha llovido un torrencial, ha nevado, se han arrepentido, creo que estos motines que se han hecho comprar otra vez con 3.000 bolivianos, han sufrido anoche. A medianoche, 2 de la mañana, creo que han entrado a La Paz, todo por estos campos de Ingavi, por Viacha, han entrado con motos, a pie, un total castigo les ha dado la madre tierra a estos masacradores. Entonces, yo creo que hay que seguir concientizando y seguir en la lucha y unirse más que todo. También mandar un saludo revolucionario a nuestro comandante Evo, que se cuiden a nuestro y nuestros dirigentes también que se cuiden. Todo, no podemos pensar todo, pues son capaces de todo esta derecha. Entonces, más que todo, que se cuiden nuestros dirigentes, nuestros periodistas también de estos medios de comunicaciones, nada más alentar que sigan en la lucha y mucha fuerza, hermana. Muchas gracias.
0: Muchas gracias, compañero. Gracias por llamarnos y un saludo hasta Viacha. Aló, buenos días. Su volumen, compañero, su volumen de la radio, ¿podemos bajar? Bien, ahora sí. Aló, buen día.
2: Buenos días, hermana. Soy de La Paz, Alejo. Estoy llamando para que todo Bolivia, todos los bolivianos, los 9 departamentos, ciudad y campo, los estudiantes, los prepromos, los de promoción, todos salgan a bloqueo a partir del lunes para que Rodrigo Paz renuncie y se vaya a su casa, si es posible, a su país, porque en este momento estamos siendo gobernados con un extranjero, ni siquiera como profesionales, aunque Rodrigo Paz no es profesional, ni siquiera ha salido bachiller, creo, porque habla, discursa con puras mentiras. Son especialistas la derecha golpista, son especialistas para mentir, para robar y para manejar la ley a favor de ellos, para manipular a la población con sus mentiras, para sobornar a los dirigentes, a los de la justicia, a los de la justicia, ¿no? Por eso es que el Roger Mariaca está saliendo bien contra el pueblo, contra los bloqueos, pero no toca nada sobre las barbaridades que ha hecho Rodrigo Paz, sobre los narcotraficantes, robos del YPFB, maletas de narcos, los de corrupción total en todo el estado, en todo el aparato estatal. No dice nada lo que han robado Yanine Áñez, Luis Arce Catacora en familias. No investiga nada en absoluto. Gasolina, basura, siguen comprando. Siguen maltratando. Tenemos que parar todo Bolivia, todo Bolivia. Tiene que renunciar Rodrigo Paz. No sirve para el Estado plurinacional. Sí o sí, no puede ser tan abusivo y seguir asesinando a los bolivianos, a los que estamos en paro, en huelga, en bloqueos. Rodrigo Paz, no sea tan ignorante, no sea tan indolente, no sea tan enemigo de Bolivia, renuncie y se pacifica el país en su totalidad. Gracias, hermanas, sigan adelante. Felicito a todos los que están en la marcha. Te felicito a todo el hermano Evo, a todos. Te felicito. Adelante, los de Chapare, adelante todos, a resguardar al hermano Evo Morales y todos los que están en marcha de toda Bolivia. Felicidades, fuerza, más fortaleza, hermanos bolivianos.
0: Muchas gracias. Aló, buenos días.
3: Buenos días.
0: ¿Su nombre, de dónde nos llama?
3: No, yo para
0: hablar y compañero, uy, Arisa.
3: Y más tiempo, hermana, unicusión cucho que hay bloqueos, mancha, hermano, no, sin chida que es la jabarine, porque trópico pise sin casa, y luego, o a departamento, hermano, castinan cucho, igual, 2019, pijina, unicunango, unicunan, si tu cuinen, y una vez cunito, en un momento, nata, bichona, pues, de gobierno, entonces, Joaquín Jauxens, Joaquín Ginari Jauxens. Entonces, quiero decir también al gobierno, este gobierno incapaz, no puede gobernar. Entonces, nos mandan con los policías, fuerzas armadas, y las fuerzas armadas hacen caso, porque creo que no le hacen valer a su código penal militar, porque según el código penal militar, ni siquiera apuntar a los compatriotas, porque eso ya no valoran estos militares. Por eso yo tengo mucha rabia. Igual las policías, nosotros pagamos sus sueldos, igual a las fuerzas armadas nosotros pagamos sus sueldos, y contra de nosotros todavía, y que nos están matando todavía. Ahora nos uniremos, compañeros, y sacaremos nosotros también todo lo que es necesario, con todo lo que es necesario podemos defendernos nosotros también. Ya no hay que hacerse humillar con estos ladrones. Gracias, señora periodista.
0: Gracias a usted por participar. Continuamos con las últimas dos llamadas y luego estamos cerrando este espacio cuando 10 minutos nos separan de las 11 de la mañana. Aló, buenos días, su nombre y de dónde nos llama. Hola. Hola.
4: La hermana Aldín, estoy llamando de Cuchabamba.
0: Adelante, compañero, parlari.
4: Ya es el primero causa chungoca, hermano Evo Morales Aima, saludando para Econaman, Claudio Villancas, con la chayra tuya, sumario sin ni más radio, nada, el único nomás es radio, sale toda Bolivia, todas las naciones, es, ayer no ves, está corredor humanitaria, así está con blancas banderas, está saliendo, ese es mintera, está sacando armamentos, todo para balear, como ha dicho, matar al hermano en Alto Nubí. Esa es pena, es para nosotros. Pero para nosotros no faltamos un chuñito, un maicito, un arroz en campo. Siempre vivimos con alimentos de campo, pero en el centro se alimentan con esos campesinos, están alimentando adentro, ¿no ve?, de las ciudades. Pero eso está en los canales, ¿no ve? Está pasando millones, está perdiendo con ese marcha, con ese grupito, están marchando. Eso está perjudicando. No hay alimento al centro, pero no hay que meter ni un vaso, ni un año. Todos los también y aguas cortales del alto. Hermanos alteños están luchando. Ahorita estamos saliendo, pero ahora estamos hora. Hora es ahora, pero hay que, como quiera, hay que sacar. Como quiera, hay que ir todos los campos. Aquí en Tiquipaya también no sale nada, ni una para. Aquí en lugares también. Todos tenemos que salir, sino un día, como esclavos, nos vamos a servir. Eso no va a haber más mal vamos a hacer de nosotros. Pero ahora es hora para sacar. Como quiera, hay que ir a luchar a la paz. Hay que sacar ese delincuente. También el mariaca, ¿no ve?, del fiscal, eso todo el rato está haciendo mandamiento a prisión. Ese caballero, ¿dónde será ese Cambas? Parece, ¿no? Todos los Cambas está en Santa Cruz, nomás está trabajando el gobierno, ¿no ve? Es logias, campesinos, todos cobratas esos. No es boliviano, es extranjero, todos los extranjeros es bolivianos, nosotros, millones nosotros, hay que sacar este gobierno, hay que botar a la basura, es canales también, todo basura, es basura, todos los radios salen canales, todos basureros, eso, un día vamos a dar cuenta también, el policías también, no ve, un cuartel está. ¿Qué va a hacer un día, no ve, cuando vamos a salir, no ve? ¿Qué te va a arrepentir un día los policías y ejércitos? Eso no más, gracias, hermanita.
0: Así es, hermano. Muchas gracias por llamarnos. Gracias por su participación. 7 minutos nos separan de las 11 de la mañana. Vamos con la última llamada al 722-062-95.

0: Aló, buenos días. ¿Su nombre y de dónde nos llama?
1: Buen día, señorita. Soy Jimena Patricia. Hablo del plan 3000.
0: Adelante, hermana.
1: Gracias. Un saludo cordial a toda la emisora, a todos los que componen esa prestigiosa emisora y agradecer por toda la información que nos están dando al pueblo boliviano. Gracias. Es verdad, les están queriendo tapar, pero no vamos a permitir tampoco porque también tenemos nosotros algunas personas que manejan el internet y están los que están haciendo interferencia a la radio Causa Sin Coca. Estamos llegando a dar con los números que están haciendo interferencia a la radio. Señorita, nosotros no tenemos que permitir que entren la Iglesia Católica ni los pastores al diálogo. Esos son agentes de la CIA. Por ningún motivo nosotros tenemos que permitir que entre esa gente a dizque a dar diálogo. Se les ha dado tiempo, se les ha pedido, se les ha... Entonces, no se han aceptado en ningún momento de querer pacificar o dar diálogo o fijarse si lo que están haciendo era bueno, lo que estaban quitando tierra a los campesinos, de la luz, del agua, nada. Ahora, a salvar a su gran amigo, alias al Pollo, han salido a hablar diciendo que van a pacificar. No, para nada, desde aquí, desde Santa Cruz, un apoyo contundente a todas las manifestaciones, a todas las marchas. Hay que dar. Muchas gracias, señorita, y saludar a los reporteros de la Causa Sin Coca. Su trabajo están haciendo de la mejor forma, excelente. Esos trabajadores hay que apoyar, a esa emisora hay que apoyar. Cuídense mucho y mil bendiciones. Hasta la victoria.
0: Muchas gracias compañera. De esa manera, ya en la parte final de lo que ha significado este espacio de llamadas, casi 2 horas seguidas prácticamente de la participación de nuestros radioescuchas.
2: Salió el hombre.
0: Bien, nosotros de esta manera finalizamos y cerramos este espacio compartido en el transcurso de la mañana. Que tenga un excelente resto de jornada. Permiso. Estaremos con la programación respectiva durante este fin de semana, hoy domingo 24 de mayo. Y cualquier momento estaremos retornando con cualquier información y todo lo que vaya a acontecer en el ámbito nacional. Buenos días.
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3: Son las 11:12, momento de compartir información, nos trasladamos hasta El Alto, porque autoridades de la provincia Aroma se pronuncian sobre la persona fallecida en Vilaque durante el operativo Corredor Humanitario Banderas Blancas que ejecutó el gobierno de Rodrigo Paz con el despliegue de policías y militares. Vamos con este informe.
4: Red América, Guara TV, nos encontramos aquí en Sencata. Son los ejecutivos de la provincia Aroma quienes se van a pronunciar en este momento en torno a la persona fallecida. De acuerdo al certificado médico forense que se ha obtenido, sería producto del disparo de un proyectil de arma de fuego. En este momento vamos a escuchar al máximo ejecutivo de la provincia Aroma, quien se va a pronunciar sobre este tema. ¿Cómo está? Muy buenos días, por favor, el pronunciamiento sobre este tema.
5: Muchas gracias, hermana de la prensa, sin antes saludar a nuestros hermanos de la provincia de Roma, que realmente hemos sido en el lugar de Vilaki, en la provincia de Roma, hemos sido, hermano, embuscados nuestros hermanos, nuestras hermanas, por lo cual aquí están nuestros hermanos, autoridades, como Central Agraria de Atacamaya, Central Agraria de Ayuayo, Calamarca, y nuestros hermanos autoridades de la Comité Ejecutivo de la provincia de Roma, nuestros hermanos de Sicasica, los 7 secciones que destaca desde el punto de bloqueo que estamos aquí también trabajando para el bien de la provincia de Roma. Pero hermanos, repudiamos, realmente hermanos, provincia de Roma se ha vestido de luto, porque hermano, ayer hemos sido perseguidos con las policías, gasificado, pero realmente las mienten ellos. ¿Qué dice, hermano? Han escuchado ayer que nosotros mentimos, no hay un muerto. Realmente hay un muerto en la provincia de Roma que se ha vestido de luto. Ahora, hermanos, realmente duele que nos haga este gobierno, que nosotros hemos dado esa confianza y ahora nos viene a bañarse con la sangre de nuestros hermanos, de nuestras hermanas, que realmente, hermanos, repudiamos, exigimos justicia, que realmente, hermanos, no debe actuar así. Hermanos, como ejecutivo de la provincia de Roma, me siento un poco dolido que a mi hermano, como un hijo de mí, me lo han matado, hermanos, estas policías. Decir que me lo han matado, habrá justicia, pero hay justicia divina. Bíblicamente también está escrito, hermanos. Pido que haya justicia divina. ¿Cómo se sentirá su familia después que me la matase mi hermano, que tenía futuro por delante del joven? Hermanos de la provincia de Roma, pido la unidad a las 7 secciones, que más rato nos vamos a trasladar el lugar del hecho. Y pido a los hermanos de la prensa que me acompañen, que realmente, hermanos, el hecho que ha pasado en ahí, nuestros hermanos y nuestras hermanas comunarias de ese lugar son testigos cómo ha pasado en ese lugar. Ahora la provincia de Roma está de vestido luto. Ahora este hermano, olor a sangre debe estar en la presidenta, ese presidente, hermano, se ha bañado con él, con la sangre de la provincia de Roma, del tierra Tupac Katari, hermanos. Ahora que venga, pues, que los mate, pues, como al Tupac Katari la han estirado con 4 caballos. Ahora que venga a matarnos con 4 tanques, pues que nos estiren. Me duele, hermanos, que a mi hermano la han matado. Por eso la provincia de Roma se va a colocar de firme, porque es tierra de Tupac Katari. Hemos tenido, hermanos, un poco historial, que Laro Flores y hermanos Artemilca, ellos, carajo, han ofrendado la vida para que tengamos nuestra sede de gobierno. Gracias a ellos, si sientan ellos. Ahora, hermanos, nos hace esto y hacemos llamado a 9 departamentos. Nos unificaremos. Si esto lo vamos a dejar,

0: cada año nos va a querer hacer este gobierno. Se tiene que ir o nada, mis hermanos.
1: Sí, compañero. Sí.
0: ¡Que renuncie, carajo!
2: ¡Que renuncie, carajo! ¡Que renuncie, carajo! ¡Que renuncie, carajo! ¡Que renuncie, carajo! ¡Que renuncie, carajo! ¡Que renuncie, carajo!
3: Hay personas heridas, explosivos. Este fallecido sería por proyectil de arma de fuego.
0: Sí, hermana, es el proyectil de arma, hermanos, porque hay testigos que realmente nuestros hermanos, y hace rato te dije, han visto cómo la ha disparado esa policía, de frente, hermanos. Por eso yo digo, hermanos, el que ha disparado de frente con el proyectil, ¿cómo estará sintiéndose, pues? Por eso yo pido, hermano, justicia divina existe. No habrá justicia, pues, él estará feliz, pero justicia divina existe, hermanos. Eso nosotros vamos a pedir. Y hacemos llamado a nuestros hermanos creyentes de las iglesias que tenemos, hermanos, hasta eso hacemos llamado, hermanos, porque realmente nuestros hermanos de ese lugar, del municipio de Calamarca, están indignados. Nuestros hermanos de Comunidad Vilaque o la subcentral Vilaque están indignados, su persona, hermanos, porque están dolidos, porque este gobierno, estos ministros de vuelta se han bañado con la sangre. Y ahora pide ese diálogo. ¿Con qué vamos a dialogar si está olor a sangre ese del gobierno? Jamás. Provincia Aroma no va a querer dialogar. Por eso, hermanos, les pido la unidad de los 20 provincias. Más nos daremos la fuerza. Y también decir, hermano, ese es lugar histórico. El distrito 8 es el lugar histórico. Por eso, hermano, hemos venido como provincia Roma. Aquí también está presente provincia Pacajes, porque este también ha sido un puntal de la guerra del gas, que aquellos años hemos luchado, hermanos. El distrito 8 es un histórico, hermanos. Por eso desde acá decimos, hermanos, unidad a los juntas de vecinos, a los gremiales. Hacemos llamado para el bienestar de la Bolivia, hermanos. Eso es lo que queremos. En este momento nos vamos a trasladar donde el hecho que ha pasado. Nuestros hermanos nos están esperando con rabia, con furia, hermanos, pero asimismo nosotros vamos a ir a ver ese lugar, hermanos. Por eso les pido, hermanos, unidad. Hago llamado a nuestros hermanos desde la Central Agraria de Calamarca. En el lugar nos encontraremos. Haremos una conferencia de prensa más desde el lugar, hermanos. Hago llamado en este momento a nuestros hermanos subcentrales que del municipio de Calamarca, también nuestros hermanos de otras secciones de la provincia de Roma nos van a acompañar, y vamos a estar junto a la familia doliente, vamos a estar acompañando. Allá hay la provincia de Roma.
2: Allá
0: hay Tupac Katari. Allá hay Bartolina Sisa.
2: Allá.
4: Compañeros, ¿qué queremos?
2: ¡Renuncia!
4: ¿Qué queremos?
2: ¡Renuncia!
5: Muy buenos días, hermanos de la prensa, ejecutivo de la provincia Pacaje. En realidad, damos la solidaridad, esta condolencia de la provincia Aroma, y como también del sector sur, estamos de lucha. Y hermanos de la prensa, la verdad, que se enfoque esto a la verdad. ¿Cómo con una bala de guerra le van a disparar a estos que somos inocentes? La verdad de este gobierno traidor, vende patria, y eso es lo que está haciendo, está bañándose con la sangre del pueblo. No es esto nomás, ¿cuántos heridos tenemos? Como provincia Pacajes, solidarizamos a provincia Aroma. Y también la lucha no va a ser hasta aquí nomás, como ya se está bañando con la sangre del pueblo. Nosotros como provincia Pacajes no vamos a rendirnos nunca de rodilla. Ahora comienza, y esto con esto nos está levantando el ánimo, hermanos y hermanas de 20 provincias. Esta lucha es a nivel nacional, no es para el departamento de La Paz nomás, hermanos y hermanas. Hermanos y hermanas, únanse a la lucha, hermanos, de 9 departamentos y hermanos y hermanas, como departamento de La Paz, el provincia Pacaje, provincias del sur, desde Camino a Oruro, no vamos a rendirnos, hermanos y hermanos. Para terminar de la prensa, ¿qué queremos?
2: ¡Renuncia!
4: ¿Qué queremos?
2: ¡Renuncia!
4: ¿Cuándo?
2: ¡Ahora!
4: ¿Cuándo, carajo?
2: ¡Ahora, carajo!
4: ¡Hasta la victoria!
2: ¡Hasta la victoria!
3: tenemos que seguir conversando con nuestros políticos.
1: Walikiwa, Koyaka periodistas, Okumaraki aquí provincia de Roma, Nahpa el Tabeva la unidad, Niawa Paelte, nuestro ejecutivo, provincia de Roma, Ma Duilune Katasit. Pero los siete secciones vamos a estar firmes hasta la renuncia. Y Okumarak Sanmunta, acá sector se encata, Okanukisto residentes, Humanaka Asunta sin Hama, acá punto de hermano Nak. Taquini de Imbuta, acá momentona, Humanaka Chita provincia Pacaja Kanki. Ahora es cuando Niawa Mavilam Haraktasa, que presidente, hermanos y hermanas. Pero municipio Patacamaya, todas las siete secciones, estamos firmes de lucha, hermanos. Haniwa diálogos con los otandentes, hermano Nak. Naukru Tapama, ejecutivo, como era que siete centrales agrarias serán tener a la lucha, hermanos. Takakumbo, que serán a nuestros vecinos, acá no trapristo nuestros vecinos de, como era que se monta a los nueve departamentos. Haniukumbo, las que está con el presidente, hermano Nak. Naukchasista, allá el tener, hermanos. Allá la provincia Roma. ¡Adelante este bloqueo! ¿Qué queremos ahora, hermanos?
2: ¡Nunca!
1: ¿Cuándo?
2: ¡Ahora!
1: Gracias, hermanos y hermanas.
3: A ver, por este lado, vamos a... El gobierno ha dicho que es mentira, que es falso esta noticia de un fallecido. ¿Qué le responde, por favor?
6: Antes que nada, ¡Jalaya Provincia Roma! En primer lugar, quisiera agradecer a los medios de comunicaciones provincial, departamental, tanto nacional. Pero hermanos radialistas o bien medios de comunicaciones, saquen pues lo que están pasando en Bolivia o en provincias. ¿Por qué? En provincia de Roma ya tenemos una baja y también 5 heridos. Y también a los hermanos de provincia Pacaje que están, y también los hermanos de provincia Loesa, provincia Valberto Villarreal, también provincia Inquisibe, están en la lucha, hermanos. Y no nos puede bajar con un muerto, piensa que nos ha bajado. No, de ese un muerto tenemos millones, que estamos sus nietos de Tupac Katari, hermanos de medios de comunicación. Y solo queremos, tantos hemos pedido, con mediante de conferencia de prensa, con marchas. Ahora el bonito también pide a los alcaldes para dividirnos, y no va a ser así. Y nosotros siempre estamos unidos como Bartolina Sisa, con ese ajayo, con esa jamasa, con esa fuerza, con ese valor. Estamos hermanas Bartolina Sisa, Tupac Katari también, hermanos. Y la lucha sigue hasta que se vaya ese maldito español a su lugar, a su tierra de su natal, que se vaya el hermano. Eso es nuestro pedido, su renuncia, hermanos. Y le voy a pasar el paso a mi relación.
7: Bien, queridos hermanos de la provincia de Roma, diferentes provincias que nos encuentran en este momento, autoridades centrales agrarias de los siete municipios, subcentrales, lamentablemente nos encontramos con un duelo. El día de ayer ha sido encabezado por el ministro de Obras Públicas un corredor humano, lamentablemente encabezado y acorralado por militares y policías, con la intención de acribillar, de matarnos a todos los comunarios, a la sangre campesina, a la sangre indígena. Mis hermanos de Vilaque han dado fuerza, se han parado firmes, hermanos de Colquencha, hermanos de Calamarca, les agradezco su valentía, pero también hemos tenido una baja que mediante Dios nos va a guiar para que sigamos adelante. Estamos muy dolidos, consternados por esta situación. Lamentablemente la prensa vendida, Unitel, no ha mostrado todo el suceso del día de ayer. Mediante las redes sociales, comunarios, vecinos, nos hemos podido informar de todo lo que está sucediendo. Pedimos a la prensa internacional, a organismos internacionales que puedan solidarizarnos con a nosotros. Queremos intervenciones por las IDHs internacionales. Organismos, por favor, escúchenos. Es el clamor del pueblo. Estamos pidiendo ayuda, apoyo. Queremos que este gobierno que nos está matando se vaya. Que se vaya de una vez. Provincia Roma, ¿qué queremos?
2: ¡Renuncia!
7: Allá, allá, mis queridos hermanos.
6: Así también, hermano, y más antes, allá la provincia Roma, allá la Tupac Katari, allá la Bartolina Sisa.
2: Ayala.
6: Walikiwa, hermano periodista, humanaga enchita, ukama, enchivista, presa, waleas kiwa. 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Nana can vistementa ja, esa es la fuerza, lucha, hermanos. Haniwa nana caro desvistka petaspati. Hichahni aki hay nana can utcheja, uno fallecido. Los cinco heridos tenemos, hermanos. Que haya pues justicia. ¿Por qué no hay justicia? Para las caras hay. Ahora no te queja utcheva un etel. Ay, mara no te queja ni utchiti. Pero que haya, hermanos. Nana caruja como balazos, habla capreto. Pudiera nega supreto que gobierno promete se va a llevar, una promesa para que quiera que esté. Señor Lara, como está arjata más a rectizar, que quiera que esté arumaste, a ni va a rumar un chiquito. No ya se va a ir a este momento, mi dolor. Mis hermanos, mis hijos están heridos. Mi hijo está muerto. Que haya justicia internacional. Uchakiwa hermanos, majargato ahora chisme, hermano.
8: Gracias, hermanos de la prensa. Como ustedes han escuchado, provincia Roma está muy dolida. Pero yo, hermanos, quiero decir, ¿cuál ha sido el delito? ¿Reclamar nuestros derechos? ¿Reclamar contra las leyes que han salido en contra del campesino con esas leyes de despojarnos nuestros territorios? ¿Reclamar que no se modifique la constitución política del Estado? Y así nos responde este gobierno maldito, masacrando a nuestra gente, matando a nuestra gente, entrando con pretexto de que van a ir con un corredor humanitario, corredor de la muerte. Eso es lo que es, porque han venido directo a matar a nuestra gente, no han venido pacíficamente. Estos son los resultados. ¿Dónde están nuestros derechos internacionales que han dicho OIT? CIDHs internacionales que velan por los derechos del campesino, ¿dónde están? ¿Por qué están permitiendo que nos maten de esa forma? Solo por reclamar nuestros derechos. Ya no podemos ni caminar con nuestros uniformes, nos están buscando. Delito es tener pollera de bayeta, delito es tener poncho, delito es tener aguayo, delito es tener chicote, que es nuestro respeto. También es delito tener nuestra onda, que para las mujeres es nuestro respeto, nuestro mando, pero ellos lo toman como un arma contundente. Gracias, hermanos, pero como ustedes han visto, estamos bien dolidos. Más aún, queremos reclamar, este gobierno desmiente, dice que no hay un fallecido. Pero nosotros, ahí está, ¿qué quiere? Que vengamos y se lo pongamos en la puerta para que entienda que tenemos un fallecido. Gracias, hermanos. Pero ahora la lucha sigue. No vamos a claudicar, hermanos. Gracias, hermanos. Y un hallaya por la provincia de Roma, hermanos. ¡Hallaya, provincia de Roma! Gracias.
9: Muchísimas gracias. Por favor, por
10: bien, hermanos, hermanas, allá en la provincia de Roma. Bien, no pronuncio de acá, de la provincia de Roma, de la quinta sección municipal Patacamaya. Ayer, en la provincia de Roma, en Vilaki, nos han matado, nos han herido, tenemos cinco heridos, un muerto. Señor Rodrigo Paz, usted ha usado estas gases, ha usado balines, ha usado municiones de guerra, hermanos, hermanas. Saltasip, Janana y Giratana, Culiacanaca, de las 20 provincias, 9 departamentos, Distrito 8, Ciudad de la Paz, hermanos, hermanas. Nosotros ahora, provincia Roma, mantenemos contundentemente. Ahora nos ha destinado la fuerza, carajo. Yo digo paz. Nosotros, de la provincia de Roma, estamos imputados para que tú denuncies, carajo. No nos vamos a callar.
11: Sí, Juan Pablo.
10: Hermanos, hermanas, ¿qué queremos?
2: Renuncia.
10: ¿Qué queremos?
2: Renuncia.
10: ¿Cuándo?
2: Ahora.
10: ¿Cuándo, carajo?
2: Ahora, carajo.
3: Dijo que no ha utilizado munición.
10: No, ha utilizado municiones de guerra. Ha utilizado balines. Ha utilizado gases lacrimógenos de tres tiempos. Este es las gases lacrimógenas. Ha usado municiones de guerra. Y por eso tenemos un muerto, heridos, detenidos. Hermanos, hermanos, aquí hay pruebas, carajo. Rodrigo Paz, te vas a ir, carajo. ¡No nos vamos a callar! ¡Provincia Roma! ¡No nos vamos a callar, carajo!
3: El vocero dijo que la noticia es falsa.
10: No, no es falsa. No es falsa. Estas son las pruebas.
2: Él es falso.
10: Él es falso. ¡Jala la provincia Roma! ¡A la quinta sección municipal Pata Caballo!
3: Muchísimas gracias. ¿Alguien más? ¿Usted? Adelante, por favor, adelante.
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3: Hola.
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3: ¿Tenía familia el joven fallecido?
12: Walikiwa hermanas, periodistas, comaraki, aruntasiñan chicaratona, hermanos de la provincia Roma, siete secciones, hermanos ejecutivos que están acá, buenos días hermanos, Churuna, Nanacaja, como municipio Calamarca, provincia Roma. Walidiaktata y Katasip, Duelun y Katasip, hermanas periodistas, como era que Maitapsmava, Mayanatabe, Aniunanakaji Churu, Akampi, Ketasipkati, Ukampi, Fuerza Mantapha, como provincia Roma, y va a seguir la lucha. Tal vez nos han decidido con este dolor, hermanos, han dejado las familias huérfanos, familias de comunidad Vilaque de luto, pero estamos muy dolidos contra este gobierno fascista. No nos pueden hacer de esa manera. Nosotros somos culpables de apoyar. ¿Dónde está ese capitán Lara? Donde nos dijo que nosotros vamos a estar junto a su pueblo, pero ahora no está. Esa es la protesta para nosotros. Ahora todavía se niegan que no ha pasado esto. Sin embargo, hay testigos, ellos mismos, los del gobierno, saben muy bien. Pero sin embargo, ¿cómo podemos mentirnos? Hay justicia divina. En esta mañana, tal vez ni siquiera tengo palabras, van a disculpar. ¡Jayaya, provincia Roma! ¡Jayaya, municipio Calamarca! Muchas gracias.
11: Ahí está el pronunciamiento de la provincia Aroma, son autoridades originarias, también otras provincias están en el lugar. A ver, aquí está, por favor, vamos a conversar también. Por favor. Adelante, adelante.
12: Bien, queridos hermanas periodistas, hermanos ejecutivos de provincia Aroma, hermanos vecinos de la ciudad del Alto, es un dolor encontrarnos en este momento. El gobierno dirá que nos va a rendir. Queridos hermanos, se ha equivocado con Aroma. Esto no es Tarija, esto es Bolivia. Aroma lucha para Bolivia entero. Yo no voy a hablar de gasolina basura, yo no voy a hablar de otras cosas que ya están politizadas. Queridos hermanos, yo voy a hablar de la crisis coyuntural económica que pasa en nuestro país. Por culpa de los corruptos, por culpa de estos gobernantes que están años como gazapatas colgados en el gobierno central. Ellos son los culpables. Ahora nos dicen que el gobierno es mentira, es montado. El falso gobierno que no tiene capacidad es el hermanos. Aroma está presente, Bolivia no se vende. Si quieres meter bala a Aroma, tienes que pensar mil veces. Acábenos a Aroma. Posterior, nosotros nos encargamos de tu persona. Aroma no se rinde, no se vende, Bolivia presente. Queridos hermanos, autoridades de las diferentes asociaciones, estamos en estado de emergencia. Yo le he convocado a mi comunidad, queridos hermanos, pero ahora sí están convocados Malcos, Mamatallas, Bartolinas, subcentrales, todas las instituciones. Vamos a alfombrar la casetera, la Paso Oruro, con cadáveres, hermanos. Nosotros le vamos a enseñar cómo se gobierna. Queridos hermanos, se han equivocado. Nos han dicho la prensa, algunos periodistas de algún canal, 12 millones de habitantes de Bolivia, no puede manejar uno pequeñito. Ese pequeñito significa mucho, sépanlo bien. Mañana pasado, ese pequeñito es la vanguardia revolucionaria de Bolivia. Sépanlo bien, ahora Aroma es Aroma, no son los ponchos ojos. No se equivoquen, Aroma es Aroma. Morir antes que esclavos vivir. ¡Jayaya, Bolivia entera! ¡Jayaya! ¡Aroma, la punta de lanza, tumba de tiranos! ¡Jayaya!
11: ¿Van a radicalizar las medidas de presión?
12: Las medidas de presión ahora sí se inicia de nuevo. Recién vamos a empezar, porque nosotros como autoridades no hemos convocado todavía. Ha habido movilizaciones por los malos actos que el gobierno en su debido tiempo debía resolver, no después de que la gente está caldeada. Por eso le pedimos al Rodrigo Paz que meta bala a los corruptos, que meta bala a los que violan, a los que hacen un montón de barbaridades en nuestro país. Y nuestro país está viéndose mal. ¿Qué nos dirá el mundo? Primero que piense él, que lo meta bala. Y si no lo meten, nosotros lo vamos a meter bala. ¡Ay, ay, hermano periodista!
11: Muchísimas gracias. Gracias. De esta manera nosotros culminamos con esta transmisión en vivo. Muchísimas gracias.
13: De esa manera, desde el Alto, autoridades de la provincia Roma se pronuncian sobre la persona fallecida en Vilaque durante el operativo Corredor Humanitario Banderas Blancas. Pero vamos rápidamente porque tenemos información con nuestros compañeros de trabajo, puesto que el cuerpo de la víctima fatal ha sido trasladado y está siendo velado sobre la carretera. Así es. Seguiremos en lucha. Es el testimonio de los dirigentes de la comunidad Vilaque Calamarca en la provincia Roma, en el departamento de La Paz, donde se lamenta el fallecimiento de Víctor Cruz Quispe, la víctima fatal del gobierno de tan solo 23 años por un impacto de bala. Ahí se puede evidenciar que están exponiendo incluso las balas que se habrían utilizado y encontrado, balines, como también gases lacrimógenos. Escuchemos parte del informe que se brindaba durante la mañana.
14: Como siempre, hermanos, no nos vamos a rendir también nosotros, hermanos. Vamos a seguir en la lucha y vamos a seguir siempre unidos, hermanos. Con estas expresiones que nos duele corazón, hermanos. Nosotros a la tarde nos estamos incorporando nuevamente a la paz de nuestra la noche, después de al instructivo que hay. Mañana vamos a seguir en lucha, hermanos. No nos vamos a rendir, no nos vamos a rendir, hermanos. Bueno, hasta la victoria, hermanos.
15: Sí, hasta la victoria.
16: Ya, hermano.

0: Reciba la oración, hermano.
1: Son las 11 con 43 minutos, nos vamos a la pausa. Al retornar estamos con más información en Noticias al Instante hasta el mediodía. Pausa y volvemos.
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0: Bien, continuamos con más noticias. Vamos hasta Santa Cruz. Tenemos declaraciones del exdiputado Ángelo Céspedes.
1: Hoy domingo, después de lo sucedido el día de ayer en la ciudad de La Paz, Oruro, yo creo que ya el gobierno perdió toda clase de negociación. Ya el gobierno nacional nos ha hecho intento dos veces de un estado de sitio. Las dos veces que salió el ejército fue para querer perpetuar un estado de excepción o un estado de sitio. No pudieron. El día de ayer el ejército con la policía nuevamente fue derrotado por los movilizados. ¿Se recuerda cuando yo decía que las veces que el ejército sale a las calles, no sale a regalar pan? Siempre sale a hacer daño. Siempre hay personas muertas cuando sale el ejército. Y ayer no fue casualidad. Ha sido ya confirmado la muerte de una persona en el día de ayer en los enfrentamientos que tuvo la policía, el ejército contra los bloqueadores. Un bloqueador más que perdió la vida por salir a manifestarse. Las veces que el ejército sale, siempre van a haber muertos. Segundo intento de un estado de sitio, segundo intento derrotado. Hagamos lo que sucedió el 2019, presidente Rodrigo Paz. Recordemos que el 2019 Luis Fernando Camacho y las plataformas bloquearon Bolivia, pidieron la renuncia a Evo Morales, lo convocaron a Evo Morales, y Evo Morales, para evitar un enfrentamiento, para evitar sangre, luto y dolor, prefirió renunciar, y renunció cuando él fue electo democráticamente. No olvidemos, renunció. Se convocó a elecciones, bueno, se lo puso a Yanine Áñez, se autoproclamó la presidenta de facto después de un golpe de estado, ¿no? Y de ahí hubieron 38 muertos porque sacaron al ejército. Piensen siempre cuando sale el ejército. Hoy día yo creo que hemos llegado a lo mismo, presidente Rodrigo Paz. Dígame de cuándo empezamos a contar los 90 días para que haya una elección. Ya usted no tiene el respaldo del pueblo, ya usted ya tiene 6 muertos en la espalda. Y esperemos que no hayan más, pero si usted sigue queriendo el afán de seguir golpeando al pueblo, van a seguir viendo enfrentamientos y van a seguir perdiendo la vida los bolivianos. No puede ser que el día de ayer salieron un corredor humanitario con banderas blancas, pero los militares con armas. Imagínense, hasta en la guerra, señores, cuando hay guerra, cuando hay estos corredores humanitarios, van militares, correcto, van con su bandera blanca, pero sin armas. Ayer veíamos que el defensor del pueblo, un militar y la iglesia fueron a hablar con dirigentes caracollos, pero el ejército con sus armas. ¿Qué clase de pacificación es esa? ¿Qué clase de pedir una tregua si estás apuntándole a los manifestantes? Ya van 6 muertos. Y no creo que el pueblo resista. Yo creo que señores del gobierno, díganme cuándo empezamos a contar los 90 días. Ustedes ya no tienen otra. Pensemos en 3 cosas principales. ¿Cómo pacificamos el país? Es convocando elecciones en 90 días. Después, que hay que planificar una transición. Y después de una transición, una elección democrática. Y el que gane, pues, en esta elección, que vea la forma de resolver la crisis profunda que usted en 6 meses nos dejó. En tal sentido, esperemos una vez por todas que en esta semana nos digan de cuándo empezamos a contar los 90 días para que venga nueva elección y venga alguien que pacifique el país. Ya este gobierno ya ha perdido todas las instancias para pacificar. Tiene 2 opciones el gobierno: o matar al pueblo boliviano, que va a terminar huyendo, tarde o temprano terminar huyendo como Gonzalo Sánchez Lozada, y no volver más al país. Hoy, una vez por todas, hace lo que hicieron en el 2019. Caiga. Que se convoquen a nuevas elecciones por la pacificación del país, por la tranquilidad del pueblo boliviano y para una reactivación económica. Hoy domingo, después de lo sucedido el día de ayer en la ciudad...

0: Bien, continuamos con más información a esta hora de la media jornada de domingo. Mientras los pobladores muestran y velan el cuerpo de la víctima fatal de la provincia Aroma, Víctor Cruz Quispe, para posteriormente proceder también a su entierro. Vamos con más imágenes y videos que nos hacen llegar desde La Paz.
1: Y todos también perseveremos con la oración acompañando a este pueblo. Santo Dios Todopoderoso que estás en el cielo, santificado, glorificado tu nombre en esta mañana. Muy triste es este pueblo se encuentra, Padre, porque tenemos un cadáver, Padre, en este lugar por la lucha de ayer, Padre Santo Dios. Tú perdona a este mi hermano. Tú levanta su cadáver, su espíritu, Padre, en tu gloria, ten, Padre, hasta el día que tú vengas, Padre. Santo Dios, toda familia doliente, todo el pueblo está desdolorido, estamos en esta mañana, Padre. También, Padre Santo, tú puedes aliviar nuestros dolores, también alivia a la familia doliente sus dolores, Padre, en esta mañana. Perdónanos, Dios, a toda la población entera, nuestros pecados. Hoy haremos el entierro de este tu Hijo, Padre. Santo Dios, en tu misericordia y en tu Espíritu, te lo rogamos todos por esta mañana, en el nombre de Jesús. Amén.
0: Mientras de esta manera el cuerpo es velado de la fatal víctima, el gobierno continúa negando. Banderas blancas se manchan de rojo, gobierno se niega a admitir deceso de una persona en Vilaque. Mediante varias publicaciones de diferentes cuentas del gobierno se niegan a aceptar que el corredor humanitario de banderas blancas se haya manchado de rojo tras el deceso de una persona en la localidad de Vilaque. Hasta la fecha el gobierno solo catalogó esta noticia como falsa, pese a que se adjuntaron pruebas, testimonios que salieron a la luz. Se adjuntaron también el certificado médico, testimonio de dirigentes del sector, además testimonio más valioso que sería del personal médico que trasladó a la persona fallecida hasta un centro médico donde informes señalaron que esta persona habría fallecido por un impacto de arma de fuego. Ahí podemos observar varias páginas del gobierno nacional publicando y replicando como falso a la fatal víctima que ahora es velada en la casetera allá en Calamarca. De esta manera también hemos escuchado el pronunciamiento que emitió la provincia Roma, que hoy está de luto, conjuntamente las 20 provincias del departamento de La Paz. Bien, son las 12 del mediodía, nosotros hacemos una pausa, vamos a estar retornando más adelante con más información para compartir al respecto de lo que acontece la coyuntura nacional. Retomamos nuestra programación respectiva en esta jornada de domingo 24 de mayo del 2026. Permiso.

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1: ¿Por qué la gente se moviliza? Por la mentira del gobierno, tantas mentiras. Cada día miente, miente. Si el gobierno gobernaría con Amasuba, Amayuya, Majella, estaría bien parado. Cuando no se pueden atender las demandas, explica con datos, con la verdad. Aquí están los datos, ¿qué hacemos? Por ahora no se va a atender, la próxima vamos a atender. Ya, presidente, entiendo. Entiende la gente. Pero hay plata para robar. Dijo, no hay platita, no hay platita, pero ha habido plata para bonos, con bonos hacer reprimir al pueblo. ¿Cómo es eso? Primero ofrecieron a los maestros 1.500 bolivianos, y para poder ser 1.000 bolivianos. Ahora todos queremos bonos, pues, que de todo, alcanzará. ¿De dónde saca esa plata? Creo que va a tener más problemas de déficit fiscal. Porque una condición del Fondo Monetario Internacional es bajar su déficit fiscal, bajar su déficit fiscal. Condición del fondo. Pero con eso a llevar más, a más déficit, es que hasta los aliados, que son organismos internacionales, está perdiendo autoridad por salvarse, ¿no? ¿Para quién llamarse?
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Muy buenas noches. Muy buenas noches, estamos muy felices de poder visitarlos acá en Buenos Aires. ¿Cómo están las gargantas para cantar? ¿Todo bien? A ver esta canción.

qué lindo público, qué lindas voces. Realmente muy emocionados de estar en la Argentina cantando para ustedes esta noche, trayéndoles el sentimiento del pueblo boliviano, un encuentro muy hermoso con ustedes. Seguimos bailando. Una morenada. Queremos verlos bailar.

Muchísimas gracias. Queremos brindarle lo mejor de nuestra música. Tenemos un invitado, un primer bandoneonista del folclore argentino que nos acompaña esta noche, Juan Manuel Alzogaray. Un fuerte aplauso, tucumano de primera, un gran músico. Queríamos traerles este pequeño regalito, porque vamos a cantar una cueca, el ritmo de los bolivianos. A ver los pañuelitos, queremos ver arriba los pañuelitos. Esta hermosa composición, de verdad que hubiera querido conocerlo al autor. ¿Cómo se animó a dedicar a una prenda íntima de la mujer? Ya saben qué cueca es, ¿no? Es de seda esta prenda, ustedes saben. Queremos cantar y que truene Buenos Aires esta noche con el calzón de seda.

0: ¡Felicidades!
1: Fuerte el aplauso para ustedes. ¿Cómo suena esa tricolor? ¿Cómo suena la cueca en Buenos Aires? Estamos de buen humor, no estamos cansados todavía, ¿no? Entonces queremos cantar un estreno para ustedes. Este es un ritmo muy lindo porque es una cruza de carnavalito de huayno con caporal. Y la letra es muy picaresca. La escribimos con Juan Manuel en la música. Yo le puse la letra. Quiero beber, dice el tema, pero hay una parte muy hermosa que dice: vamos a ensayar porque tienen que cantar con nosotros. 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Se están aplazando. A ver,
0: las voy a ahogar, repita.

0: alcanzado. ¡Se cansaron!
1: ¿Listos para zapatear? Este ritmo sí que está creciendo en todo el mundo. Donde hay bolivianos, hay el salario.

Fuerte el aplauso para el Salai. Fuerte. Seguimos cantando.

Qué maravilla el caporal, qué lindas voces. Ese homenaje a la mujer de pollera de nuestra tierra. Esta otra canción seguro la conocen también. Queremos cantar fuerte, que truene Buenos Aires. Ya le ponemos micrófono al bandoneón y hacemos truenar. Sí, parece que suena, no estaba de adorno en Tucumán. Ahora se escucha el bandoneón.

qué lindo escucharlos. Este tema, que es una de las reinas de las sayas de los caporales, que escribimos hace más o menos, no quiero decir cuántos años, pero pasan los 30. Escribí con mi compadre Fernando Tosico. Ese año les escribimos para nuestros hermanos Carcas. Queremos que canten con nosotros esta noche.

ver, ¿quiénes no tienen suerte en el amor? Levanten la mano. Nadie tiene suerte en el amor, ¿qué pasa? A ver, arriba, arriba.

podernos bailar. Seguimos cantando. Ya estamos llegando al final. El show es largo. Tenemos nuestros hermanos, los de todo lado, que esta noche hay peruanos, bolivianos, argentinos, bochavos, ¿no? Obviamente. Este es el caporal que compuse hace unos añitos atrás. Es número uno en las redes dentro del folclore, bordeando los 100 millones, porque todos somos caporales. Y esta noche queremos cantar y bailar con todos ustedes. ¡Soy caporal!

0: Muchas gracias.
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13: Lisa llamó a su puerta. Antonio se tapó la boca con la mano para sofocar el grito. Vente con las muchachas, ¿qué estás haciendo ahí tan sola? Ella no respondió. Así llamaron a la puerta de su casa aquella noche. Anda, Antonia, ve a ver quién llama a estas horas, dijo su padre. Ella abrió la puerta y vio unos ojos fulgurantes que le echaron una cobija en la cabeza. La envolvieron, la levantaron en vilo y la arrancaron de su casa. Eran muchos hombres. Ella oía las voces. Pasámosle rápido. Unos brazos la entregaron a otros, la subieron a un caballo. A través de la manta sintió el calor del cuerpo del animal y del cuerpo del hombre que la llevaba. Partieron a toda carrera. Se iba ahogando debajo de la cobija, como ahora que Luisa la llamaba y que ella se cubría la cabeza con la sábana sin saber por qué. El miedo la había paralizado, no se atrevía a hacer ningún movimiento que le procurara aire. Nunca tuvo más miedo hasta que se encontró a solas, envuelta en la cobija, frente al coronel Justo Corona.
14: Bienvenidos, bienvenidas a Al Carajo Radio, noticias, política, cultura y música de América Latina y el Caribe. Undécimo episodio de la 17ª temporada, transitando el mes de mayo del 2026. Inicio de recorrida por el mapa con un nuevo pasaje del libro elegido para acompañarnos, la novela de la mexicana Elena Garro, Los Recuerdos del Porvenir, disparador literario para empezar a desplegar los títulos informativos país por país y región por región. Vamos a hacer enlaces con crónica en voz propia desde República Dominicana, desde El Salvador, desde Panamá, más Brasil, más Venezuela, más Haití. También habrá cine en esta oportunidad de Cuba con Paloma Carreira Griot. Historia con Juan Francisco Martínez Pería y la figura de Eva Perón, de Argentina al sur global. Y para la música aparece en nuestra agenda Silvio Rodríguez, el cantautor cubano, el trovador histórico, que empezó una nueva gira por América Latina, como siempre lo hace, con un concierto gratuito desde las escalinatas de la Universidad de La Habana, y a partir de ahí sale a girar por todo el continente. Y además estrenó colaboración musical.

0: En Brasil, el Supremo Tribunal suspendió la reducción de penas de Bolsonaro y demás condenados por el intento de golpe de Estado del 2023. La decisión fue tomada por el juez Alexandre de Moraes, quien quedó a cargo de analizar la constitucionalidad de la llamada ley de dosimetría, impulsada por los bloques de derecha y aprobada por el Congreso en 2025. La normativa introduce criterios que flexibilizan las penas por delitos cometidos en contextos de multitud o ataques contra el Estado de Derecho, favoreciendo directamente al expresidente Jair Bolsonaro, sentenciado a 27 años de prisión, y a exgenerales, exministros, policías y militares encontrados culpables por la justicia en la misma causa. El conflicto de poderes se elevó tras la promulgación de la ley, firmada por el presidente del Congreso, Davi Alcolumbre, luego de que el legislativo rechazara el veto de la ley, decretado por el presidente de la República, Luis Ignacio Lula da Silva. Frente al apuro del sector político bolsonarista, el juez Moraes argumentó que existen acciones directas de inconstitucionalidad pendientes de análisis y sostuvo que la suspensión es necesaria por seguridad jurídica hasta que la Corte Suprema defina si esa reducción de penas respeta o no la Constitución Federal. Entre otros puntos, se cuestiona que una disposición del Congreso pretenda funcionar como una amnistía encubierta para quienes atentaron contra la democracia, invadiendo de esta manera el poder legislativo, las decisiones del poder judicial.
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0: En Haití, enfrentamiento de bandas criminales deja 8 muertos y cientos de desplazados. Los hechos violentos ocurrieron de manera simultánea en varios barrios de la zona norte de Puerto Príncipe, capital del país. Los tiroteos y emboscadas fueron protagonizados por los grupos armados Pierre Six, Canaan y la organización Chen Mechan, esta última liderada por el ex policía Jimmy Cherisier, alias Barbecue, quien abandonó la fuerza pública y se enroló en este grupo irregular junto con otros ex uniformados. El conflicto generó un éxodo masivo de vecinos y familias de las zonas afectadas, quienes abandonaron sus casas ante el riesgo de vida. A la caótica situación se sumó la acción de la pandilla Gran Grif de Sevien, que atacó un grupo de motociclistas, provocando la muerte de 8 personas y heridas graves a otras 3. Pobladores y testigos denunciaron que todo ocurrió ante la inacción de la policía, superada en número y capacidad por los pandilleros. Una vez más, responsabilizaron directamente al gobierno central por haber abandonado la seguridad ciudadana en la periferia capitalina ante el avance de las bandas armadas, muchas de las cuales tienen vínculos y complicidad con las propias fuerzas policiales.
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0: En Venezuela, la presidenta Delcy Rodríguez defendió la presentación ante la Corte Internacional de Justicia por el reclamo sobre el Esequibo. Se trató de la primera comparecencia del país bolivariano en esta causa después de que Nicolás Maduro fuera extraído del gobierno por Estados Unidos. El diferendo histórico es por la soberanía territorial de la región ubicada entre las fronteras actuales de Venezuela y Guyana, reclamada por ambas naciones y que llevó en los últimos años a una escalada de tensión diplomática elevada por la convocatoria de Maduro a un plebiscito en el año 2023 que lo mandató con mayoría absoluta para litigar en el Tribunal de La Haya. La actual presidenta encargada en el Palacio de Miraflores informó en conferencia de prensa del avance del caso, ratificando la adhesión total al Acuerdo de Ginebra que plantea al diálogo político y las negociaciones pacíficas como únicas vías para la resolución de controversias. En esta línea, Delcy Rodríguez felicitó al equipo de investigación histórica que dirigió el embajador Samuel Moncada para refutar el intento de Guyana de validar un laudo de 1899, el Tratado de Washington de 1897 y la delimitación de 1905, a las que Venezuela considera inválidas por haberse impuesto bajo dominio colonial británico del territorio en disputa. Además, la mandataria encargada ratificó que su administración está preparada para avanzar en una negociación directa y llamó a respetar el proceso de descolonización previsto originalmente en todos los tratados internacionales vigentes.
2: Primero que nada, el profundo orgullo que siento como venezolana de haber venido a la Corte Internacional de Justicia respetuosamente a defender el mandato que nos dio el pueblo, donde el pueblo venezolano en totalidad fijó posición sobre no reconocer este mecanismo judicial para la resolución de la controversia territorial entre Guyana y Venezuela, sobre el mandato de

0: solo el acuerdo de Ginebra es el instrumento jurídico válido y debidamente depositado ante las Naciones Unidas para dirimir esta controversia. Bueno, Venezuela ha presentado más de 3.000 folios con evidencia, a pesar de que el Reino Unido impidió nuestro acceso a fuentes probatorias, a pesar de que el Reino Unido destruyó evidencias, a pesar de que el Reino Unido garantizó evidencia solo a la contraparte, a Guyana. Quiero felicitar al equipo, tanto de las autoridades de Venezuela como a nuestro equipo jurídico. Yo quiero resaltar el profesionalismo y que quede para la historia este equipo que durante años, desde el 2018, ha estado demostrando esta ilegalidad. Ha estado demostrando que el laudo amañado de 1899, que un fraude no puede regir relaciones, que un fraude no puede resolver controversias. Y yo espero que el pueblo de Venezuela entienda, y sabemos que es así, el esfuerzo que se ha hecho, y para mí el honor como presidenta encargada haber venido a atender un asunto que es fundamental para nuestro país, como es la soberanía y la integridad territorial.
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4: Y llegó la música, colaboración plurinacional. Silvio Rodríguez de Cuba, Alejo Stivel de Argentina, hacen Déjame en Paz.

0: letra de Silvio Rodríguez, música de Alejo Stivel, quien fuera cantante de la banda argentino-española Tequila, que compartía con el también argentino Ariel Roth. Acá, esta colaboración entre Silvio, el trovador cubano, y Stivel, que dio como resultante esta Déjame en Paz, que acabamos de escuchar.
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0: Mayo es el mes del aniversario número 107 del natalicio de Eva Duarte de Perón. Fue el 7 de mayo de 1919. Se realizaron actos en Argentina y en otros lugares de América Latina. Aprovechamos esta agenda en nuestra columna de historia que nos lleva a referenciarnos al peronismo como movimiento político para ponerlo en plano regional como emergente en su época y con la vigencia de esas banderas en la actualidad. Juan Francisco Martínez Pería, historiador del Centro Cultural de la Cooperación de Buenos Aires, Argentina. ¿Cómo te va?
4: Hola Pablo, ¿cómo te va? Como bien decías, vamos a estar hablando de esa mujer, ¿no? De Evita, una figura única en nuestra historia que ha sabido de mujeres lideresas e importantes. Yo siempre, cuando hablo de Evita, empiezo señalando que el peronismo tiene muchas similitudes con otros movimientos de América Latina, ¿no? Esto es algo que en Argentina muchas veces incluso los peronistas no tienen muy presente, ¿no? En Argentina hay una mirada como muy argentinocéntrica y muy eurocéntrica a la misma vez, y generalmente cuando se habla del peronismo o se lo ve como algo muy positivo o como algo muy negativo, pero generalmente las referencias con lo cual se lo compara tiene más que ver con movimientos del norte, ¿no? Y sobre todo aquellos que impugnan al peronismo lo han sistemáticamente identificado con el fascismo, incluso con el nazismo o con el franquismo, pero aquellos que defienden el peronismo o aquellos que son peronistas en general no tienen mucho conocimiento de las similitudes del peronismo con otros movimientos latinoamericano de la época. Si nos vamos a tiempos más recientes, digo, por una cuestión de cercanía en el tiempo, todo el mundo sabe que el kirchnerismo tuvo vínculos, ¿no?, con la experiencia política en Venezuela, ¿no?, con el chavismo, con Lula, con el Frente Amplio en Uruguay, con Evo Morales, con Correa, eso está claro, pero tal vez lo que se pierde de vista es el carácter latinoamericano del peronismo, obviamente no solo en términos de las alianzas políticas y la influencia política del peronismo en la región, que fue muy importante. Perón tuvo toda una política muy activa frente a la región, con un intento de construir distintas alianzas frente a Estados Unidos, a la hegemonía norteamericana. Perón buscó claramente disputar con alcances y límites una hegemonía frente a Estados Unidos, pero además de eso, el peronismo tiene mucha semejanza con otros movimientos latinoamericanos, porque en realidad el peronismo es fruto de un contexto de crisis de la década del 30, la década del 40, que es una crisis generalizada en la región. Entonces en la región van aflorando movimientos, en algunos casos conectados, en otros casos no tan conectados, que piensan en términos de nacionalismo político, nacionalismo económico, antiimperialismo, justicia social, con más o menos radicalidad, ¿no? Integración latinoamericana, una política de descentralización, de fortalecimiento del Estado, industrialización, etcétera, etcétera. Hay una serie de movimientos claves que tienen muchas semejanzas: el cardenismo en México, liderado por Lázaro Cárdenas, heredero y profundizador de la Revolución Mexicana de 1910, el APRA de Víctor Raúl Ayala Torre de Perú, que es realmente previo, sobre todo la década del 20, y que se desarrolla posteriormente, por supuesto. El varguismo en Brasil, de Getúlio Vargas. El MNR en Bolivia, que surge en la década del 30, pero que después es uno de los partidos que lleva adelante la Revolución Boliviana en 1952. Y otros procesos, como por ejemplo el de Guatemala, ¿no? En Guatemala hay una revolución en la década del 40, inicialmente liderada por Arévalo y después por Jacobo Arbenz. Una revolución en Cuba en 1933. Y básicamente, las tres banderas del peronismo: independencia económica, soberanía política, justicia social, son banderas que uno puede ver, a veces incluso iguales, circulando con una suerte de vientos de cambio, vientos nacional populares por la región. Pensemos, por ejemplo, en el discurso inaugural de Jacobo Arbenz en 1951, aparecen explícitamente, ¿no? En la historia absolverá de Fidel Castro también aparecen esas ideas. Pero ¿cuál es la particularidad del peronismo? Bueno, uno puede decir, por un lado, una organización de la clase obrera más intensa, más fuerte que en otros lados, un mayor o relativo mayor éxito económico en algunos aspectos, pero la gran particularidad particularidad del peronismo frente a los otros movimientos es que hay un liderazgo de doble comando. Fue muy raro, digo, todos estos movimientos tuvieron generalmente un solo líder, un liderazgo fuerte, carismático, etcétera, etcétera, pero el único caso donde hubo dos líderes fue el peronismo, y la gran particularidad es un liderazgo femenino que es Evita. Eso lo hace único frente a otros movimientos que comparten similitudes, como te decía antes Pablo. Y no es casualidad que Argentina haya tenido la primera presidenta en la región y en el mundo, que fue Isabel. Más allá de lo que podamos después decir sobre Isabel, no es casualidad. Y obviamente después el liderazgo de Cristina Fernández de Kirchner, que es también heredera y continuadora de la figura de Evita y de este rol tan importante de las mujeres en la política argentina. Evita nace en 1919, nace el 7 de mayo de 1909 en Los Toldos. Es, como se sabe, una hija ilegítima de un padre que tenía otra familia, y de muy joven se va a vivir a Buenos Aires. Ahí hay un proceso en la década del 30 que es un proceso de migración interna, un comienzo de industrialización y sustitución de importaciones bastante espontáneamente, o sea, no dirigida por el gobierno, y empieza una carrera artística, una carrera vinculada con el teatro, con la radio, ¿no? Y empieza a construir una carrera que tiene relativo éxito, pero cuando conoce a Perón era una figura no tan destacada del mundo artístico, por supuesto. En 1943 hay un golpe de Estado, o como dicen los peronistas, la revolución del 4 de junio, que termina con una larga experiencia de fraude.
0: Ese periodo en Argentina, Juan, se lo conoció como la década infame, con la herramienta del llamado fraude patriótico para evitar que las elecciones formales reflejen la verdadera voluntad popular.
4: Sí, Pablo, en gran medida fue un intento de la oligarquía terrateniente y de la élite tradicional de reconstruir la Argentina oligárquica, ¿no? De reimponer, ¿a través de qué? A través de la reimposición del fraude e intentando reconstruir también la lógica del modelo agroexportador que había entrado en crisis en 1930. Fracasan, digamos, la oligarquía terrateniente fracasa en ese proceso, pero además es una década donde hay grandes cambios. Empieza a haber una industrialización por sustitución de importaciones, más bien espontáneamente, no es un proyecto de la oligarquía, para nada, pero como Inglaterra ya no tenía la misma capacidad económica de antes de exportar o importarnos a nosotros un montón de productos, bueno, esos productos se empiezan más o menos a producir acá de manera bastante precaria, obviamente. Por otro lado, también hay un proceso de migración interna, como comentábamos antes, la propia Evita puede ser vista como eso. Empieza también a surgir un discurso nacionalista popular, representado en esa época fundamentalmente por Forja, con figuras como Arturo Jauretche, Raúl Escabel Ortiz, Homero Manzi, que plantean un nacionalismo popular latinoamericanista antiimperialista, del cual el peronismo va a ser gran heredero. Y lo que hay en definitiva es una gran crisis del liberalismo, una gran crisis de la oligarquía, que se expresa en obras como Cambalache, ¿no?, de Discépolo, con un tango de protesta, por decir una manera, en esa época, y que empieza a terminar con el golpe o la revolución de 1943, que fue un golpe hecho por una logia militar, el GOU, que tenía distintos sectores internos, y del cual emerge un coronel, que es Perón, que no era el líder de esa logia, ¿no?, y que empieza a llevar adelante una política fuertemente popular en favor de los trabajadores y en alianza y en diálogo con varios sectores obreros y sindicales. Y es en ese contexto donde Perón va teniendo un crecimiento político cada vez más grande, y es en ese contexto que es muy conocido que, bueno, en el Luna Park, un evento en el Luna Park en favor de los damnificados por un terremoto que había habido a comienzo de año en 1944 en San Juan, se conocen Perón y Evita. Perón como una figura ascendente de la política argentina, ya para ese momento era secretario de Trabajo y Previsión Social, desde donde venía construyendo esa relación con los trabajadores y trabajadoras, y a la misma vez era, ya para ese momento, vicepresidente y ministro de guerra. Y ahí empieza un romance que era un escándalo, porque Perón era un militar mucho más grande que Evita, era viudo, había tenido una primera esposa que había fallecido, y Evita era una figura mucho más joven que él, y además del espectáculo, ¿no? Entonces, bueno, un romance escandaloso que también da cuenta de algo que es muy importante, ¿no? Muchas veces a Perón se le asocia como un poco conservador en ciertos aspectos morales, porque Perón también en ese momento va construyendo una relación con la iglesia que va a apoyar en parte a su gobierno, pero lo cierto es que en gran medida Perón rompía, no solamente con la hegemonía de la oligarquía en términos de las relaciones laborales, sino también con algunos preceptos de la moral de la época. En esa relación que se va construyendo hay un momento clave, obviamente, que es el golpe palaciego que sufre Perón a partir de, ya cuando va terminando la Segunda Guerra Mundial, aparece una gran presión de Estados Unidos en contra del gobierno, que en ese momento estaba liderado por Edelman Miro Farrell, y particularmente contra la figura de Perón. Y ahí aparece el famosísimo embajador Spruill Braden, ¿no?, que tiene muchas similitudes con lo que estamos viendo hoy con Trump, Marco Rubio y este tipo de bravucones, cowboys y multimillonarios, ¿no? Y Braden se pone a la cabeza de la oposición política, y sobre todo considerando el gobierno como fascista, como nazifascista, y a Perón como gran representante de esa amenaza nazifascista en el continente. Esto deriva, digamos, en una famosísima marcha en septiembre de la Constitución y la Libertad, y finalmente a comienzos de octubre en el apresamiento de Perón en la isla Martín García. Ahí hay un momento muy interesante, que es una famosa carta donde Perón le manda a Evita, donde le dice, bueno, hasta acá llegamos, ya está, después de esto nos vamos a la quinta, se acabó, nos olvidamos de la política. Y ahí aparece el subsuelo de la patria sublevada, en términos de Raúl Escamillo Ortiz, que es la gigantesca movilización popular del 17 de octubre, que le tuerce la mano a la oligarquía y al imperialismo norteamericano, y que deriva después en el llamado de elecciones y el triunfo de Perón en febrero de 1946. Ahí empieza Evita lentamente a convertirse en una figura clave del gobierno de Perón. Evita tenía ya intereses políticos, preocupaciones políticas, no casualmente se acerca y se convierte en la compañera de Perón. Hay una foto que es bellísima, una de las fotos oficiales de la asunción de Perón, donde está Evita sentada en el sillón de Rivadavia y Perón parado al lado, pero es muy interesante cómo el centro de la escena lo ocupa Evita. Y hay que decir que, sin plantear que Perón construyó Evita, Perón le dio un lugar a una figura que tenía ya de por sí una personalidad muy fuerte y una gran clarividencia política.
0: El aniversario número 107 del nacimiento de Eva Perón, por Juan Francisco Martínez Pería, docente del Centro Cultural de la Cooperación de Buenos Aires, desde Argentina, en Al Carajo. Llegamos al punto de la historia, Juan, en el que Eva Duarte se empieza a convertir en Evita Perón y a ser protagonista central del debate público.
4: Hay un momento de comienzo claramente de Evita teniendo un rol cada vez más destacado, que tiene que ver con lo que se conoció como la gira del arco iris, ¿no? El viaje que hace en 1947 a Europa, a algunos países de Europa Occidental, y es sobre todo a partir de su vuelta que cada vez más Evita se convierte en una figura política muy destacada. Hay una cuestión clave, que es el voto femenino. El voto femenino era obviamente una demanda importante del feminismo argentino, y sobre todo del feminismo más de izquierda, socialdemócrata, socialista, anarquista. Ya desde fines del siglo XIX vemos demandas en torno a la participación política de la mujer y de la igualdad de la mujer. De hecho, en la Argentina había habido ya voto femenino en San Juan, la Constitución de San Juan de 1926 ya lo establece, pero va a ser Evita y Perón quienes tomen esa demanda y la concreten, ¿no? Y Evita va a ser una de las principales exponentes y defensoras de la participación política de las mujeres y del voto femenino, paradójicamente con la oposición de esas mujeres feministas, ¿no?, como Alicia Moró de Justo, Victoria Ocampo, con otras figuras como Julieta Leanteri, que venía militando esa causa mucho tiempo antes, ¿no? Y no solamente se establece el voto femenino en 1947, sino que además otra cosa muy importante es que en 1949, en la Constitución, se establecen los derechos sociales, entre ellos derechos que hacen a la mujer, ¿no? Y otra cosa muy importante es que se crea el Partido Peronista Femenino, digamos, del cual Evita va a ser la líder principal, y de la cual además se van a crear más o menos 8.000 unidades básicas. O sea que estamos hablando de una gigantesca participación de las mujeres en la política, una gran ruptura, y algo mucho más importante que lo que ocurre en el resto de la región en el mismo momento. Otra cosa también muy importante en torno al voto femenino es que en 1951 hay elecciones, o sea, de 1947 a 1951 las mujeres no votaron porque todavía no estaba el padrón electoral, ¿no? Entonces hubo que crear ese padrón y las mujeres votaron por primera vez a nivel nacional en 1951 con una gran universalización de la democracia política. Esto es muy importante, y en ese momento el único partido que llevó representante femenina fue el peronismo, del cual se eligieron 23 diputadas y 6 senadoras, realmente una enorme representación, porque no es solamente una cuestión del voto, sino también de que efectivamente haya una representación política. La otra cosa absolutamente clave es el rol de la Fundación Eva Perón, que va a ser una de las piedras angulares del gobierno peronista y que va a llevar adelante una política enorme, gigantesca, muy activa de justicia social, ¿no? Con creación de escuelas, con creación de hogares, la ciudad infantil, dándole también un enorme rol al deporte como algo muy vinculado con la salud, con la participación. Otra cuestión enormemente importante también son los hospitales, el tren sanitario, bueno, una infinidad de iniciativas y de obra pública muy vinculada con la distribución de la riqueza y la justicia social. Y también, y esto es muy importante, que muchas veces se ha hablado del peronismo entregando juguetes, justamente esto se suele criticar, ¿no?, como clientelismo político, dádivas y ese tipo de cosas, pero eso no es así, porque esto vino muy asociado con la idea de derecho, ¿no? Una idea muy fuerte de donde hay una necesidad nace un derecho, y la idea del derecho y la idea de la organización política popular, ¿no? De que ese derecho solamente se podía sostener en una movilización, una participación política fundamental, un gran proceso de organización y de concientización política popular, que Evita jugó un rol absolutamente central al lado de Perón. Entonces la Fundación Eva Perón fue una de las enormes iniciativas de Evita. Evita, que ya sabía que estaba enferma, digamos, los últimos años de su vida son años electrizantes, muy intensos, de un gigantesco compromiso, y ahí hay una serie de acontecimientos muy conocidos. Uno es ese intento de nombrar a Evita como candidata a vicepresidenta, con un gran cabildo abierto en agosto, en el cual hay un diálogo muy intenso también entre las masas, casi 1,000,000 de personas, ¿no? En la 9 de julio, y Evita y Perón, que lamentablemente termina con una candidatura que no se concreta, ¿no? Donde ella termina diciendo, bueno, renuncio a los honores y no a la lucha. Se ha discutido mucho por qué esa candidatura finalmente no cuajó. Tiene mucho que ver con la presión del ejército, la presión de la iglesia, y bueno, y también la enfermedad de Evita, que no era tan conocida en ese momento. Y otro acontecimiento también muy importante que tiene que ver con el intento de golpe de Estado de 1951, donde Evita, para evitar, valga la redundancia, un nuevo episodio como ese, lo que hizo fue adquirir armas que buscaba repartir entre los trabajadores para crear milicias obreras. Algo que Perón finalmente no quiso hacer, se opuso y entregó esas armas al ejército. Evita fallece trágicamente a los 33 años de edad, ¿no? El 26 de julio, y deja realmente un vacío enorme en el peronismo, deja de alguna manera rengo a ese doble comando que comentábamos antes, y si el peronismo tuvo dificultades a comienzo de la década del 50, en gran medida tiene que ver con eso, con esa falta de ese segundo liderazgo tan importante y tan fundacional. Evita es una figura al cual la oligarquía y los sectores antiperonistas nunca le perdonaron su carácter insumiso, su carácter revolucionario. Siempre insistió que el peronismo debía ser revolucionario, y la historia más trágica de todo esto que estamos contando tiene que ver con el secuestro de su cuerpo. Como es sabido, Evita fue embalsamada y sus restos fueron expuestos en la CGT, y cuando se dio finalmente el golpe de Estado, que fue triunfante porque hubo varios intentos, ¿no? Finalmente en septiembre de 1955 Perón fue derrocado, y una de las primeras cosas que hicieron fue intervenir la CGT y secuestrar ese cuerpo, ¿no? Secuestrar ese cuerpo que estuvo desaparecido, ¿no? Entonces Evita es una de las primeras desaparecidas en nuestra historia, y la oligarquía hizo infinidad de cosas para intentar que su figura sea olvidada, pero todavía, como decíamos al principio, sigue siendo recordada, ¿no? En los hogares más pobres de nuestro país y en otros hogares pobres de América Latina, Evita sigue siendo un ícono de justicia social, de insurrección y de poder femenino.
0: Eva Perón, 107 años de su natalicio. Juan Francisco Martínez Pería, compañero, muchas gracias por la historia, como siempre, en este programa. Historia de una referente a la que la muerte no borró en el olvido, y a la que sí quisieron borrar sus detractores y odiadores, contemporáneos y futuros, y tampoco pudieron.
4: Sí, una de las cosas que hicieron fue, por ejemplo, la Fundación Eva Perón estaba en lo que actualmente es la Facultad de Ingeniería. Bueno, obviamente la Fundación Eva Perón desapareció, por supuesto, absolutamente, y esa fundación tenía arriba varias estatuas. Una de ellas era la de la justicia social, y la tiraron al río, ¿no? Lo cual también es muy premonitorio de lo que iba a pasar en la dictadura. Y otra cosa también terrible es que el edificio, digamos, el hogar presidencial, quedaba en Barrio Norte, y tiraron abajo directamente el edificio donde vivían, ese palacio donde vivía Perón y Evita. Por haber vivido Perón y Evita ahí, lo demolieron directamente, ¿no? Entonces hubo infinidad de intentos de hacer olvidar su figura, que evidentemente tiene una inmortalidad que molesta, ¿no? Y sigue molestando.
0: Mujeres latinoamericanas en la política y en la historia, en Al Carajo, y mujeres latinoamericanas en la literatura.
3: Elena Garro, escritora mexicana. Los recuerdos del porvenir.
0: Pasaje número 32.
3: Luisa mira a Rafaela con rencor. Era verdad que todas eran unas putas. Una imagen le vino a la imaginación. Los hombros de su querido cubriendo los de Rafaela. Se sentía insegura en medio de esas mujeres ávidas de fruta. Le parecieron estúpidas, sentadas casi desnudas sobre la cama revuelta. Quiso irse. Miró por las rendijas de la puerta. La mañana clareaba. No tardaría Julia en volver al hotel con su querido y su cauda de hombres. Durante el día las mujeres quedaban privadas de la compañía de los militares. Entonces se peinaban, se mecían en las hamacas, comían desganadas y esperaban la entrada de la noche, llena de promesas. A veces en la tarde paseaban a caballo, Rosa y Rafaela en sus monturas grises, Julia en su alazán, las tres riendo, con los pechos sueltos como pájaros, sus dijes de oro, sus espuelas de plata y un fuete en la mano que les servía para tirar de un golpe los sombreros de los hombres que no se descubrían a su paso. Sus amantes la seguían. Ixtepec, fascinado, las veía pasar mientras ellas nos miraban desde lo alto de sus ojos y se alejaban meciéndose en el polvo, al compás de las ancas de sus caballos.
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0: segmento de cine latinoamericano en Al Carajo, una película como herramienta para la crítica al capitalismo y al imperialismo. ¿De dónde más sino de la isla de Cuba? Se llama Vampiros en La Habana. Crónica y recomendación con Paloma Carreira Griot. Los micrófonos son tuyos, Paliz.
1: Hola Pablo, hola a todas las audiencias de Al Carajo. Esta es una película de animación para adultos que ahí anda entre el terror y la comedia, que se estrenó en 1985, dirigida por Juan Padrón. Vamos a contarle. Vampiros en La Habana.
2: La historia de los vampiros se pierde en la lejanía de los tiempos remotos. Es solo en 1870 cuando los vampiros comenzaron a organizarse.
1: Es un clásico del cine cubano que cuenta la historia de un científico vampiro que creó el Vampisol, que es una pócima revolucionaria que le permite a los vampiros pasar bajo de la luz del sol.
2: El joven Werner Amadeus tomó sus escritos a su sobrino Joseph Emmanuel y partió hacia las Antillas. Su fórmula exigía grandes cantidades de ron y piña colada.
1: En cuanto a esta noticia llega a oídos de los grandes clanes de vampiros, todos van a viajar a La Habana para hacerse con el control de esta fórmula, y es acá donde comienza una disputa entre los vampiros europeos y los vampiros norteamericanos.
2: En 1933, cuando el profesor von Drácula al fin estuvo seguro de que había dado en el clavo, la Capa Nostra amenazaba económicamente al grupo europeo. Y Cuba sufría la tiranía del general Machado. Joseph, como todos, luchaba secreta y ferozmente contra el hijo de perra. Y sin saber que él mismo era un vampiro, se vio envuelto en otra guerra. Una guerra sorda y cruel. Una guerra de vampiros.
1: El científico que creó el Vampisol en La Habana va a usar a su nieto, que es trompetista, Pepe, que sin saberlo fue un poco el sujeto de los experimentos para llegar a esta fórmula, y también va a ser perseguido por los vampiros que se están peleando por ver quién va a controlar esta fórmula, quién va a dominar también el mundo.
3: El país está revuelto, Joseph. La policía reprime a la gente sin preguntar mucho. Es peligroso.
4: No sé, tío.
3: Quédate.
1: Está muy claro que esta película es mucho más que esta historia, que es entretenida, que está muy bien hecha, que escuchamos música cubana, que vemos dibujados paisajes muy interesantes de La Habana, pero también es una sátira contra el imperialismo y a favor de la libertad de los pueblos. Es muy interesante cómo muestran a estos dos clanes que representan a los dos poderes imperialistas defensores del capitalismo durante la Guerra Fría, Estados Unidos, Europa. También vemos cómo Estados Unidos busca mantener su predominio comercial y a la vez Europa busca recuperar su influencia colonial intentando apoderarse de la materia prima de este vampisol. Y en el medio están los locales que buscan resistir frente a estas dos potencias y ofrecer gratuitamente la fórmula a todos los vampiros del mundo para que puedan disfrutar bajo el sol.

Vampiros en La Habana es esta película de animación para adultos clásica del cine cubano del director Juan Padrón. Desde Cuba la pueden ver en las diferentes plataformas.

0: ni tratados de libre expoliación,
1: ni tratados como incapaces.
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3: Dejamos atrás la metáfora del cine y volvemos a la literalidad del testimonio informativo para seguir recorriendo América Latina y el Caribe. Ponemos en marcha enlace con El Salvador, donde distintos colectivos sociales se manifiestan en rechazo a las reformas constitucionales encaradas por el presidente Nayib Bukele. Informe con la periodista Katy Ventura, integrante del colectivo radiofónico del país centroamericano YSUK.
4: Las reformas a la Constitución relacionadas con la representación política de salvadoreños en el exterior ha generado cuestionamientos entre integrantes de la diáspora, quienes consideran que, aunque el derecho a participar políticamente ha sido una demanda histórica, los cambios se impulsan en un contexto de debilitamiento democrático en El Salvador. La Asamblea Legislativa aprobó a finales de abril una reforma al artículo 79 de la Constitución para permitir que salvadoreños en el exterior elijan sus propios diputados y tengan representación directa. Oscar Landaverde, ex diplomático salvadoreño en calidad de retiro, señaló que el principal problema no es el reconocimiento de representación para la diáspora, sino que la reforma se desarrolla en medio de un régimen que no respeta el Estado de Derecho ni la Constitución.
5: El gran problema que actualmente vive El Salvador con la implementación de esta ley es que nuestro país no está viviendo en plena democracia. En la práctica tenemos un país con un partido único, sin ninguna representación de las diferentes formas de pensar, como sucede pues en la dictadura, ¿verdad? Y por lo tanto, esos representantes en el exterior que podrían ser electos, en realidad serían nombrados para defender los intereses del régimen de Nayib Bukele, ya que los procesos electorales en El Salvador carecen de legitimidad.
4: Landaverde defendió además el derecho de la diáspora a participar en las decisiones políticas del país, argumentando que la Constitución no establece diferencias entre ciudadanos que residen dentro o fuera del territorio nacional. También señaló que los salvadoreños en el exterior enfrentan problemáticas propias como deportaciones y la incertidumbre sobre el TPS en Estados Unidos.
5: La diáspora salvadoreña también enfrenta problemas que deben ser atendidos por el gobierno. Por ejemplo, ahorita en Estados Unidos, actualmente nuestros compatriotas están enfrentando persecución y deportaciones, y también el TPS está corriendo peligro y ninguna autoridad del gobierno de Bukele busca ayuda para sus conciudadanos, a pesar de que dice tener buenas relaciones con el presidente Donald Trump. Si tuviéramos diputados, representantes en la asamblea, los salvadoreños en el exterior, estos podrían pedir cuentas al ejecutivo y pedir explicaciones de por qué no se hace nada por defender el bienestar de nuestros hermanos salvadoreños en Estados Unidos.
4: Asimismo, recordó que otros países como Ecuador, República Dominicana, Colombia e Italia ya cuentan con representación legislativa para sus ciudadanos en el extranjero. Sin embargo, instó en que la preocupación actual radica en las condiciones políticas e institucionales bajo las que se pretende implementar esta reforma en El Salvador. Desde Radio YSUK en El Salvador, informó Katy Ventura.
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3: Cruzamos el mar ahora en la continuidad informativa desde República Dominicana. Es noticia la inflación. La suba de precios de productos básicos lo están denunciando las pequeñas y medianas empresas y los comercios de proximidad. Suba de precios, baja de ventas. Reclamo contra el programa económico del gobierno de Luis Abinader. Crónica de la comunicadora Roxana Marmolejos, de la red EUDK, desde la Nación Caribeña.
6: La Confederación del Comercio de Provisiones y Pymes de República Dominicana, Confe Comercio, denunció que los precios de productos de consumo masivo siguen aumentando, contrario a lo que afirma el gobierno, y pidieron medidas para detener esta tendencia. Gilberto Luna, presidente del gremio, destacó alzas significativas atribuidas también al aumento de combustibles. Criticó la falta de ajustes a la baja pese a la reducción del dólar, señalando la ausencia de acciones gubernamentales para reflejarlo en los precios.
7: Que un funcionario dice que no hay aumento de precios y que los precios están estables, usando los canales que tienen a través de diferentes funcionarios. Sin embargo, nosotros los comerciantes decimos que eso no es verdad. ¿Por qué? Porque somos los que estamos recibiendo aumento de precios de las empresas en estos momentos. Entonces ellos se empecinan en hacer campañas diciendo que los precios están estables y no están estables, están subiendo. Es probable que algún producto, por la misma situación económica de la gran reducción en la venta que tiene el comercio, es probable que algún producto no haya subido, pero hay que decir las cosas como son.
6: Finalmente advirtieron que la población se encuentra alarmada por el encarecimiento de la canasta familiar y reiteraron el llamado a las autoridades del área económica a diseñar e implementar políticas contundentes, reales y efectivas que contribuyan a estabilizar los precios de bienes y servicios en el país. Desde UDECA en República Dominicana, les informó Rosanna Marmolijos.
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3: Y como última escala, volvemos al continente. Protestas y actos de repudio en Panamá en contra de la visita oficial del presidente israelí Isaac Herzog, quien se paseó por los medios nacionales hablando sobre el peligro que representa Irán para América Latina, mientras organizaciones sociales y populares panameñas lo rechazaban denunciando el genocidio que lleva adelante el Estado de Israel, comandado por el primer ministro Netanyahu y por el propio Herzog, contra el pueblo palestino en la Franja de Gaza. El desarrollo de la noticia con Dana Betsy Batista, cronista de Radio Temblor de Panamá.
8: Dicha visita es repudiada, ya que representa al ente de ocupación colonial sionista, señalado internacionalmente por la Comisión de Graves Violaciones a los Derechos Humanos contra el pueblo palestino, incluyendo bombardeos, desplazamientos forzados, restricciones al acceso a alimentos y agua, así como otras acciones denunciadas. Además, Herzog fue objeto de denuncias penales en Suiza en enero de 2024, acusado por el genocidio que está cometiendo Israel en la Franja de Gaza desde octubre de 2023, donde han asesinado más de 70.000 palestinos, quienes en su mayoría son menores de edad y mujeres. Por otro lado, genera preocupación que el presidente de Panamá, José Raúl Mulino, incluya en la agenda de esta visita el tema del agua en la región de Azuero, considerando la experiencia de la empresa estatal israelí Mekorot en otros países como Argentina, donde ha sido cuestionada por la falta de transparencia en sus convenios y por promover un enfoque del agua como mercancía. Escuchemos declaraciones de Priscila Vázquez, integrante del Comité Panameño de Solidaridad con Palestina, COPASOL.
9: El gobierno empresarial de Mulino, desde el día 1, señalando que su esposa es judía, se ha plegado a la política del Estado sionista de Israel y en su toma de posesión el 1 de julio señaló la venida de representantes de ese gobierno. En este caso viene el presidente Herzog a Panamá para gestionar la privatización del agua, el agua que es un derecho humano, que sabemos cómo el Estado sionista de Israel le niega ese derecho humano a la población gazatí, incluyendo a los niños y las niñas, en un razonamiento brutal cuando, si acaso, hay agua potable, pero en general están tomando aguas contaminadas, porque esa es la política genocida que tiene ese Estado. Rechazamos su presencia porque no podemos aceptar la presencia en nuestro país de representantes de ese Estado sionista que, violando todos los acuerdos internacionales, está en su política expansionista, bombardeando el Líbano y en aguas internacionales asaltando, torturando y secuestrando a la tripulación de la Global, la flotilla Global Sumud. Exigir sean liberados Tiago y Saif, que están ilegalmente detenidos y sabemos que están siendo torturados. Panamá no es una colonia de los Estados Unidos. Donald Trump no es el presidente de Panamá. Y el Estado sionista de Israel nada tiene, y sus representantes nada tienen que hacer en nuestro país.
8: Frente a este escenario, organizaciones sociales y de derechos humanos reiteran su rechazo y hacen un llamado a que Panamá actúe con coherencia en la defensa de los derechos humanos y la soberanía, priorizando siempre el respeto a la vida y la dignidad de los pueblos y la gestión justa de sus recursos. Desde Panamá, soy Dania Betsy Batista de Guevara, Radio Temblor Internacional, Contacto Sur.
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10: Elena Garro, los recuerdos del porvenir. El forastero que ignoraba esta vida secreta y apasionada estaba aún hablando con Julia cuando el general llegaba al Hotel Jardín. Al verlo inclinado sobre ella, contaron después las lenguas, le cruza la cara con el rebenque, mientras trataba a don Pepe de alcahuete. Julia, espantada, salía corriendo hasta la calle. Allí la alcanzó el general y juntos volvieron al hotel y entraron en su cuarto. ¿Por qué tuviste miedo, Julia? El general se acerca a su querida y le toma la cara entre las manos para verle los ojos. Era la primera vez que Julia se asustaba ante una de sus caleras. La joven le sonrió y le ofreció los labios. Julia, ¿por qué tuviste miedo? Suplicó otra vez el general, pero ella, como una gata, escondió la cara entre los hombros de su amante y le besó la garganta. Dime quién es Julia. La joven se desprendió de los brazos de su amante y, sin decir una palabra, se tendió en la cama y cerró los ojos. El general la contempló largo rato. Las primeras sombras naranjas de la noche entraron a través de las persianas. Francisco Rosas salió de puntillas. Se sentía vencido por el silencio de su amante. Cerró la puerta con precaución y llamó con ira a don Pepe Ocampo. Ese día, mi suerte quedó echada.

Gracias a Mavi Sosa con las lecturas en este episodio de Al Carajo. Empezamos a despedir el undécimo capítulo de la 17ª temporada, año 2026, Los recuerdos del porvenir, de Elena Garro, el libro que nos acompaña. En esta oportunidad, la sección de cine latinoamericano, al comando de Paloma Carreira Griot, presentó el clásico cubano de animación, Vampiros en La Habana, metáfora del imperialismo capitalista en visión revolucionaria. Para la columna de historia, Juan Francisco Martínez Pería trajo a Evita Perón en el mes de los 107 años de su natalicio y la importancia persistente de su figura en toda América Latina, todavía en el presente. Y las noticias fueron desde Brasil y el freno judicial a la reducción de penas de Bolsonaro. En Haití, la situación de anarquía y violencia ciudadana creciente y descontrolada en el marco de la crisis eterna que vive la nación caribeña. En Venezuela, los avances del litigio por la soberanía territorial del Esequibo y las presentaciones del gobierno de Delcy Rodríguez en la Corte Internacional de La Haya, más la inflación en República Dominicana, los rechazos a las reformas constitucionales del presidente Nayib Bukele en El Salvador, más la conmoción y el repudio por la visita del presidente del Estado de Israel a Panamá en medio de un gigantesco operativo represivo y del rechazo de las organizaciones populares del país centroamericano que denuncian la comisión de un genocidio contra el pueblo palestino en la Franja de Gaza. Y para la música, hicimos sonar nueva canción de Silvio Rodríguez, El Cubano, en colaboración con el compositor argentino Alejo Stivel, completando el temario que hemos desarrollado durante 60 minutos radiofónicos. Mi nombre, Pablo Daniel Ovín, en la conducción y producción periodística. Cerramos con la canción de siempre, diciendo hasta siempre, hasta nuestro próximo encuentro. A la brevedad, en nuestro canal de YouTube y en todas las radios comunitarias, populares, campesinas, indígenas, públicas y universitarias de Argentina, Chile, Bolivia y Uruguay, que nos transmiten semana tras semana, nos volveremos a encontrar. Será hasta entonces. Muchas gracias. Che Guevara.

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2: Transcurrieron exactamente 20 minutos de las 14 horas, es el dato de la hora en todo el territorio nacional.

0: Transcurrieron 23 de las 14 horas. A este momento vamos a compartir informaciones. Los ejecutivos de la provincia Roma han desmentido al vocero presidencial. Usted recordará que él estaba seguro que no hubo fallecidos. Y desde la provincia han desmentido esta afirmación, indicando que hay un fallecido de un joven indígena de 23 años de edad en este operativo encabezado por el por el primo de Rodrigo Paz, Mauricio Zamora, quien ha encabezado esta represión al pueblo movilizado. Vamos a escuchar entonces esta transmisión que se ha hecho en un mitin, en una concentración.
1: Los ejecutivos de la provincia Roma, quienes se van a pronunciar en este momento en torno a la persona fallecida, de acuerdo al certificado médico forense que se ha obtenido, sería producto del disparo de un proyectil de arma de fuego. En este momento vamos a escuchar al máximo ejecutivo de la provincia Roma, quien se va a pronunciar sobre este tema. ¿Cómo está? Muy buenos días, por favor, el pronunciamiento sobre este tema.
2: Muchas gracias, hermana de la prensa, sin antes saludar a nuestros hermanos de la provincia de Roma, que realmente hemos sido en el lugar de Vilaki, en la provincia de Roma, hemos sido hermanos embuscados, nuestros hermanos, nuestras hermanas, por lo cual aquí están nuestros hermanos, autoridades, como Central Agraria de Patacamaya, Central Agraria de Ayuayo, Calamarca, y nuestros hermanos autoridades del Comité Ejecutivo de la Provincia de Roma, nuestros hermanos de Sicasica, los siete secciones que destaca desde el punto de bloqueo que estamos aquí también trabajando para el bien de la Provincia de Roma. Pero hermanos, repudiamos, realmente hermanos, Provincia de Roma se ha vestido de luto, porque hermanos, ayer hemos sido perseguidos con las policías, gasificado, pero realmente las mienten ellos. ¿Qué dice, hermano? Han escuchado ayer que nosotros mentimos, no hay un muerto. Realmente hay un muerto en la provincia de Roma que se ha vestido de luto. Ahora, hermanos, realmente duele que nos haga este gobierno, que nosotros hemos dado esa confianza y ahora nos viene a bañarse con la sangre de nuestros hermanos, de nuestras hermanas, que realmente, hermanos, repudiamos, exigimos justicia, que realmente, hermanos, no debe actuar así. Hermanos, como ejecutivo de la provincia de Roma, me siento un poco dolido que a mi hermano, como un hijo de mí, me lo han matado, hermanos, estos policías. Decir que me lo han matado, habrá justicia, pero hay justicia divina. Bíblicamente también está escrito, hermanos. Pido que haya justicia divina. ¿Cómo se sentirá su familia después que me la matase mi hermano, que tenía futuro por delante del joven? Hermanos de la provincia de Roma, pido la unidad a las siete secciones, que más rato nos vamos a trasladar el lugar del hecho. Y pido a los hermanos de la prensa que me acompañen, que realmente, hermanos, el hecho que ha pasado en ahí, nuestros hermanos y nuestras hermanas comunarias de ese lugar son testigos cómo ha pasado en ese lugar. Ahora la provincia de Roma está de vestido luto. Ahora este hermano, olor a sangre debe estar en la presidenta, ese presidente, hermano, se ha bañado con él, con la sangre de la provincia de Roma, del Tierra Tupac Katari, hermanos. Ahora que venga, pues, que nos mate, pues, como al Tupac Katari la han estirado con cuatro caballos. Habrá que venga a matarnos con cuatro tanques, pues, que nos estiren. Me duele, hermanos, que a mi hermano la han matado. Por eso la provincia de Roma se va a colocar de firme, porque es tierra de Tupac Katari. Hemos tenido, hermanos, un poco historial, que Genaro Flores y el hermano Sarte Vilca, ellos, carajo, han ofrendado la vida para que tengamos nuestra sede de gobierno. Gracias a ellos, si sientan ellos. Ahora, hermanos, nos hace esto y hacemos llamado a nueve departamentos. Nos unificaremos. Si eso lo vamos a dejar, cada año nos va a querer hacer este gobierno. Si tiene que ir o nada, mis hermanos.
3: Sí, compañero. Sí.
2: ¡Que renuncie, carajo!
4: ¡Que renuncie, carajo! ¡Que renuncie, carajo!
1: personas heridas, ejecutivos, y este fallecido sería por proyectil de arma de fuego.
2: Sí, hermana, es el proyectil de arma, hermanos, porque hay testigos que realmente nuestros hermanos, y que te dije, han visto cómo la ha disparado esa policía, de frente, hermanos. Por eso yo digo, hermanos, el que ha disparado de frente con el proyectil, ¿cómo estará sintiéndose, pues? Por eso yo pido, hermano, justicia divina existe. No habrá justicia, pues, él estará feliz, pero justicia divina existe, hermanos. Eso nosotros vamos a pedir. Y hacemos llamado a nuestros hermanos creyentes de las iglesias que tenemos, hermanos, hasta eso hacemos llamado, hermanos, porque realmente nuestros hermanos de ese lugar, del municipio de Calamarca, están indignados. Nuestros hermanos de comunidad Vilaki o la subcentral Vilaki están indignados, su persona, hermanos, porque están dolidos, porque este gobierno, estos ministros de vuelta se han bañado con la sangre. Y ahora pide ese diálogo. ¿Con qué vamos a dialogar si está olor a sangre ese del gobierno? Jamás. Provincia Aroma no va a querer dialogar. Por eso, hermanos, les pido la unidad de los 20 provincias. Más nos daremos la fuerza. Y también decir, hermano, ese es lugar histórico. El distrito 8 es el lugar histórico. Por eso, hermano, hemos venido como provincia Aroma. Aquí también está presente provincia Pacajes, porque este también ha sido un puntal de la guerra del gas. Que aquellos años hemos luchado, hermanos, el distrito 8 es un histórico, hermanos. Por eso es desde acá, decimos, hermanos, unidad a los juntas de vecinos, a los gremiales, hacemos llamado para bienestar la Bolivia, hermanos. Eso es lo que queremos. En este momento nos vamos a trasladar donde el hecho que ha pasado. Nuestros hermanos nos están esperando con rabia, con furia, hermanos, pero asimismo nosotros vamos a ir a ver ver ese lugar, hermanos. Por eso les pido, hermanos, unidad. Hago llamado a nuestros hermanos desde la Central Agraria de Calamarca. En el lugar nos encontraremos. Haremos una conferencia de prensa más desde el lugar, hermanos. Hago llamado en este momento a nuestros hermanos subcentrales que del municipio de Calamarca, también nuestros hermanos de otras secciones de la provincia de Roma nos van a acompañar y vamos a estar junto a la familia doliente, vamos a estar acompañando. Allá hay la provincia de Roma. Allá hay a Tupac Katari. Allá hay a Bartolina Sisa.
3: Compañeros, ¿qué queremos?
4: ¡Renuncia!
3: ¿Qué queremos?
4: ¡Renuncia!
3: ¿Cuándo?
4: ¡Ahora!
3: ¿Cuándo, carajo?
4: ¡Ahora, carajo!
5: Provincia Pacajes. Muy buenos días, hermanos de la prensa, ejecutivo de la provincia Pacaje. En realidad, damos la solidaridad, esta condolencia de la provincia Aroma, y como también del sector sur, estamos pie de lucha. Y hermanos de la prensa, la verdad, que se enfoque esto a la verdad. ¿Cómo con una bala de guerra le van a disparar a estos que somos inocentes? La verdad, este gobierno traidor vende patria, y eso es lo que está haciendo, está bañándose con la sangre del pueblo. No es esto nomás. ¿Cuántos heridos tenemos? Como provincia Pacajes, solidarizamos a provincia Aroma. Y también la lucha no va a ser hasta aquí nomás, como ya se está bañando con la sangre del pueblo. Nosotros como provincia Pacajes no vamos a rendirnos nunca de rodilla. Ahora comienza, y esto con esto nos está levantando el ánimo, hermanos y hermanas de 20 provincias. Esta lucha es a nivel nacional, no es para departamento La Paz nomás, hermanos y hermanas. Hermanos y hermanas, únanse a la lucha, hermanos, de 9 departamentos y hermanos y hermanas. Como departamento La Paz, de provincia Pacaje, provincias del sur, desde Camino Oruro, no vamos a rendirnos, hermanos y hermanos. Para terminar de la prensa, ¿qué queremos?
4: ¡Renuncia!
3: ¿Qué queremos?
4: ¡Renuncia!
3: ¿Cuándo?
4: ¡Ahora!
3: ¿Cuándo, carajo?
4: ¡Ahora, carajo!
3: ¡Hasta la victoria!
4: ¡Hasta la victoria!
1: Vamos a seguir conversando con nuestros clientes.
6: Walikiwa, Coyaca periodistas, Ocumaraque, aquí provincia Roma, Nahpa el Tabeva, la unidad, Niawa Pailte, nuestro ejecutivo, provincia Roma, Ma doy lunes capacit. Pero los siete secciones vamos a estar firmes hasta la renuncia. Y como la que se monta, a que sector se encata o cuando quiste los residentes, como la que asunta sin jamás que apuntó el hermano NAC. Está querido en vuelta a que momentona, como la canchita provincia para caja canqui. Ahora es cuando, ni a ma vilón para que saque presidente, hermanos y hermanas. Pero municipio para Tacamaya, todas las siete secciones, estamos firmes de lucha, hermanos. Haniwa diálogos con los otrandentes, hermano NAC. Naukru, Tapama, Ejecutivo, como para que siete centrales agrarias serán tienen a la lucha, hermanos. Para que convocen a nuestros vecinos, acá no está puesto nuestros vecinos de, como la que se monta a los nueve departamentos. Haneo con burlas que está más mal presidente, hermano NAC. Naukru, chasista, allá el tengan, hermanos. Allá la provincia, Roma. ¡Adelante este bloqueo! ¿Qué queremos ahora, hermanos?
4: ¡Nunca!
6: ¿Cuándo?
4: ¡Ahora!
6: Gracias, hermanos y hermanas.
7: A ver, por este lado vamos a...
8: El gobierno ha dicho que es mentira, que es falso esta noticia de un fallecido. ¿Qué le responde, por favor?
9: Antes que nada, ¡jalá la provincia, Roma! En primer lugar, quisiera agradecer a los medios de comunicaciones provincial, departamental, tanto nacional. Pero hermanos radialistas o bien medios de comunicaciones, saquen pues lo que están pasando en Bolivia o en provincias. ¿Por qué? En provincia de Roma ya tenemos una baja y también 5 heridos. Y también a los hermanos de provincia Pacaje que están, y también los hermanos de provincia Loesa, provincia Valberto Villarreal, también provincia Inquisibe, están en la lucha, hermanos. Y no nos puede bajar con un muerto, piensa que nos ha bajado. ¡No! De ese un muerto tenemos millones, que estamos sus nietos de Tupac Katari, hermanos de medios de comunicación. Y solo queremos, tantos hemos pedido, con mediante de conferencia de prensa, con marchas. Ahora el bonito también pide a los alcaldes para dividirnos, y no va a ser así. Y nosotros siempre estamos unidos como Bartolina Sisa, con ese ajayo, con esa jamasa, con esa fuerza, con ese valor. Estamos, hermanas Bartolina Sisa, Tupac Katari también, hermanos. Y la lucha sigue hasta que se vaya ese maldito español a su lugar, a su tierra de su natal, que se vaya el hermano. Eso es nuestro pedido, su renuncia, hermanos. Y le voy a pasar el paso a mi relación.
10: Bien, queridos hermanos de la provincia de Roma, diferentes provincias que nos encuentran en este momento, autoridades centrales agrarias de los siete municipios subcentrales, lamentablemente nos encontramos con un duelo. El día de ayer ha sido encabezado por el ministro de Obras Públicas un corredor humano, lamentablemente encabezado y acorralado por militares y policías, con la intención de acribillar, de matarnos a todos los comunarios, a la sangre campesina, a la sangre indígena. Mis hermanos de Vilac han dado fuerza, se han parado firmes, hermanos de Colquencha, hermanos de Calamarca. Les agradezco su valentía, pero también hemos tenido una baja que mediante Dios nos va a guiar para que sigamos adelante. Estamos muy dolidos, consternados por esta situación. Lamentablemente la prensa vendida, Unitel, no ha mostrado todo el suceso del día de ayer. Mediante las redes sociales, comunarios, vecinos, nos hemos podido informar de todo lo que está sucediendo. Pedimos a la prensa internacional, a organismos internacionales que puedan solidarizarnos con a nosotros. Queremos intervenciones por las IDHs internacionales. Organismos, por favor, escúchenos. Es el clamor del pueblo. Estamos pidiendo ayuda, apoyo. Queremos que este gobierno que nos está matando se vaya. Que se vaya de una vez. Provincia Roma, ¿qué queremos?
4: ¡Renuncia!
10: Allá, allá, mis queridos hermanos.
9: Así también, hermano, y más antes, allá la provincia de Roma, allá la Tupac Katari, allá la Bartolina Sisa, Walikiwa, hermano periodista, Humanaka Anchita, Ukama, entrevista presa, Wale Askiwa, Nayaja Arma, Aymar Lajrata, Palta Sewayaja, Nayaja Ujalikulir Tatatua, porque Nana Karoja, Vistementa, acá gobierno ja. Nana caro, absoño un objeto. Nana can vestimenta ha. Esa es la fuerza, lucha, hermanos. Haniwa nana caro desvist capetas pati. Hichagnia que hay nana can utcheja, uno fallecido. Los cinco heridos tenemos, hermanos. Que haya pues justicia. ¿Por qué no hay justicia? Para las caras hay. Arana que te queja utcheva un etel. Hay marana que te queja ni utchiti. Pero que haya, hermanos. Nana caruja acá balazos. Habla capreto. Pudiera nada supreto que gobierno. Promete se va a llevar. Una promesa para que quiera que esté. Señor Lara, ¿cómo está arjata más a rectizar? Chica, ¿cómo quiera que esté arrumaste? ¿Ani va a arrumar un chiquito? No hay casa, voy a tomar en este momento. Mi dolor, mis hermanos, mis hijos están heridos. Mi hijo está muerto. Que haya justicia internacional. Aquí va, hermanos, más argata ahora chisme, hermano.
11: Gracias, hermanos de la prensa. Como ustedes han escuchado, provincia Roma está muy dolida. Pero yo, hermanos, quiero decir, ¿cuál ha sido el delito? Reclamar nuestros derechos, reclamar contra las leyes que han salido en contra del campesino, con esas leyes de despojarnos nuestros territorios, reclamar que no se modifique la constitución política del Estado, y así nos responde este gobierno maldito, masacrando nuestra gente, matando nuestra gente, entrando con pretexto de que van a ir con un corredor humanitario, corredor de la muerte. Eso es lo que es, porque han venido directo a matar a nuestra gente, no han venido pacíficamente. Estos son los resultados. ¿Dónde están nuestros derechos internacionales que han dicho OIT, CIDHs internacionales que velan por los derechos del campesino? ¿Dónde están? ¿Por qué están permitiendo que nos maten de esa forma solo por reclamar nuestros derechos? Ya no podemos ni caminar con nuestros uniformes. Nos están buscando. Delito es tener pollera de bayeta. Delito es tener poncho. Delito es tener aguayo. Delito es tener chicote, que es nuestro respeto. También es delito tener nuestra onda, que para las mujeres es nuestro respeto, nuestro mando. Pero ellos lo toman como un arma contundente. Gracias, hermanos, pero como ustedes han visto, estamos bien dolidos. Más aún, queremos reclamar, este gobierno desmiente, dice que no hay un fallecido. Pero nosotros, ahí está, ¿qué quiere? Que vengamos y se lo pongamos en la puerta para que entienda que tenemos un fallecido. Gracias, hermanos. Pero ahora la lucha sigue. No vamos a claudicar, hermanos. Gracias, hermanos. Y un hallaya por la provincia de Roma, hermanos. ¡Hallaya, provincia de Roma! Gracias.
12: Muchísimas gracias. Por favor, por
13: bien, hermanos, hermanas, allá de la provincia de Roma. Bien, no pronuncio de acá, de la provincia de Roma, de la quinta sección municipal Patacamaya. Ayer, en la provincia de Roma, en Vilaqui, nos han matado, nos han herido, tenemos cinco heridos, un muerto. Señor Rodrigo Paz, usted ha usado estas gases, ha usado balines, ha usado municiones de guerra, hermanos, hermanas. Saltadip, Hanani, Giratana, Culiacanaca, de las 20 provincias, 9 departamentos, Distrito 8, Ciudad de la Paz, hermanos, hermanas. Nosotros ahora, provincia Roma, mantenemos contundentemente. Ahora nos ha destinado la fuerza, carajo. Yo digo paz. Nosotros, de la provincia de Roma, estamos emputados para que tú denuncies, carajo. No nos vamos a callar.
14: Sí,
13: hermanos, hermanas, ¿qué queremos?
15: Renuncia.
13: ¿Qué queremos?
15: Renuncia.
13: ¿Cuándo?
15: Ahora.
13: ¿Cuándo, carajo?
15: Ahora, carajo.
16: El gobierno dijo que no ha utilizado munición.
13: No, ha utilizado
14: municiones de guerra, ha utilizado balines, ha utilizado gases lacrimógenos de tres tiempos. Este es las gases lacrimógenas. Ha usado municiones de guerra y por eso tenemos un muerto, heridos, detenidos, hermanos y hermanas. Aquí hay pruebas, carajo. Rodrigo Paz, debes ir, carajo. No nos vamos a callar, provincia Roma. No nos vamos a callar, carajo.
15: El vocero dijo que la noticia es falsa.
14: No, no es falsa, no es falsa. Estas son las pruebas.
16: Él es falso.
14: Él es el falso. ¡Jala la provincia, Roma! ¡A la quinta sección municipal Patacaballo!
15: Muchísimas gracias. ¿Alguien más? ¿Usted? Adelante, por favor, adelante.
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15: ¿Tenía familia el joven fallecido?
17: Sí. Walikiwa, hermanas, periodistas, Comaraki, Arunta, Señanchi, Caratona, hermanos de la provincia Roma, siete secciones, hermanos ejecutivos que están acá, buenos días, hermanos, Churuna. Anacaja como municipio Calamarca, provincia Roma. Walillactata y Jatasip, Dueloni Jatasip, hermanas periodistas, Comaraki, Maitapsmawa, Mayanaptabe. Ani un anacaj churu, Acampi, Ketasipkati. Jucampi, fuerza, Mantapaja como provincia Roma. Y va a seguir la lucha. Tal vez nos han decidido con este dolor, hermanos, han dejado las familias. Huérfanos, familias de comunidad Vilaki de luto, pero estamos muy dolidos contra este gobierno fascista. No nos pueden hacer de esa manera. Nosotros somos culpables de apoyar. ¿Dónde está ese capitán Lara? Donde nos dijo que nosotros vamos a estar junto a su pueblo, pero ahora no está. Esa es la protesta para nosotros. Ahora todavía se niegan que no ha pasado esto. Sin embargo, hay testigos. Ellos mismos, los del gobierno, saben muy bien. Pero sin embargo, ¿cómo podemos mentirnos? Hay justicia divina. En esta mañana, tal vez ni siquiera tengo palabras. Van a disculpar. ¡Hayaya provincia Roma! ¡Hayaya municipio Calamarca! Muchas gracias, hermano.
1: Ahí está el pronunciamiento de la provincia Aroma, son autoridades originarias, también otras provincias están en el lugar. A ver.
16: aquí está, por favor, vamos a conversar también.
7: Por favor. Adelante.
18: Bien, queridos hermanas periodistas, hermanos ejecutivos de Provincia Aroma, hermanos vecinos de la ciudad del Alto, es un dolor encontrarnos en este momento. El gobierno dirá que nos va a rendir. Queridos hermanos, se ha equivocado con Aroma. ¡Esto no es Tarija! ¡Esta es Bolivia! ¡Aroma! ¡Lucha para Bolivia entero! Yo no voy a hablar de gasolina basura. Yo no voy a hablar de otras cosas que ya están politizadas. Queridos hermanos, yo voy a hablar de la crisis coyuntural económica que pasa en nuestro país. Por culpa de los corruptos, por culpa de estos gobernantes que están años como gazapatas colgados en el gobierno central. Ellos son los culpables. Ahora nos dicen que el gobierno es mentira, es montado. El falso gobierno que no tiene capacidad es el hermanos. Aroma está presente, Bolivia no se vende. Si quieres meter bala a Aroma, tienes que pensar mil veces. Acábenos a Aroma. Posterior, nosotros nos encargamos de tu persona. Aroma no se rinde, no se vende. Bolivia presente. Queridos hermanos, autoridades de las diferentes asociaciones, estamos en estado de emergencia. Yo le he convocado a mi comunidad, queridos hermanos, pero ahora sí están convocados Malcos, Mamatallas, Bartolinas, subcentrales, todas las instituciones. Vamos a alfombrar la casetera, la Paz Oruro, con cadáveres, hermanos. Nosotros le vamos a enseñar cómo se gobierna. Queridos hermanos, se han equivocado. Nos han dicho la prensa, algunos periodistas de algún canal, 12 millones de habitantes de Bolivia, no puede manejar uno pequeñito. Ese pequeñito significa mucho, sépanlo bien. Mañana pasado, ese pequeñito es la vanguardia revolucionaria de Bolivia. Sépanlo bien. Ahora, Aroma es Aroma, no son los ponchos ojos, no se equivoquen, Aroma es Aroma, morir antes que esclavos vivir. ¡Haya, haya, Bolivia entera!
19: ¡Haya!
18: ¡Aroma, la punta de lanza, tumba de tiranos! ¡Haya, haya!
16: ¿Van a radicalizar las medidas de presión?
18: Las medidas de presión, ahora sí se inicia de nuevo. Recién vamos a empezar, porque nosotros como autoridades no hemos convocado todavía. Ha habido movilizaciones por los malos actos que el gobierno en su debido tiempo debía resolver. No después de que la gente está caldeada. Por eso le pedimos al Rodrigo Paz que meta bala a los corruptos. Que meta bala a los que violan, a los que hacen un montón de barbaridades en nuestro país. Y nuestro país está viéndose mal. ¿Qué nos dirá el mundo? Primero que piense él, que lo meta bala. Y si no lo meten, nosotros lo vamos a meter bala. ¡Hala, hermana periodista!
16: Muchísimas gracias. Gracias. De esta manera nosotros culminamos con esta transmisión en vivo. Muchísimas gracias.
20: Ya, ya, Provincia Aroma.
0: Seguidores de Red América. Ustedes han podido escuchar los pronunciamientos y las declaraciones del vocero del presidente, indicando que no hubo ni un fallecido. Ahí están, los hermanos han declarado que ha fallecido una persona de 23 años, un joven de 23 años en este operativo que ha cabezado el primo del presidente Rodrigo Paz, hablamos de ministro Mauricio Zamora, que ha encabezado esta brutal represión a los que estaban en los puntos de bloqueo. Y a causa de eso, hay una persona fallecida. Había, ¿no?, un recorrido humanitario con banderas blancas, pero también llevaban armamento, tanques, armamento de guerra que iban los militares. Normalmente un militar ves con armamento, ¿verdad? Como era una causa humanitaria, debieron haber ido solamente con camionetas, pudiendo haber llevado alimento, algo, si en realidad era humanitario. Pero en este caso se fueron puros militares, policías y tanques, que las tanquetas que han usado para reprimir. Y a causa de esa represión hay una persona fallecida de 23 años. Pero el gobierno ha negado a través de su vocero. Si el vocero dice, es palabra del presidente. O sea, en pocas palabras, el presidente acaba de decir que no hubo ni un fallecido, que no se ha reprimido, como hemos visto en imágenes, como hemos visto las transmisiones de los compañeros que estaban en el lugar. Pero otros medios, nada de eso han transmitido, nada de eso han mostrado, más que estaban enfocados en que el ministro, su primo de Rodrigo Paz, había estado desaparecido, montando una imagen que él estuvo en esa gasificación, en esa brutal represión. Pero ha sido solamente una imagen montada, él nunca estuvo ahí. Y después pusieron a través de un medio en audio un contacto. Él dijo que estoy llegando por otras vías, estoy bien. Nunca estuvo ahí. Entonces, una foto montada, lo hicieron en un momento, extrayendo una foto y montaron su persona a esa foto. 5 minutos nada más nos separan para las lo que es 15 horas, 14:55. Vamos a seguir compartiendo más informaciones a esta hora de la tarde. También hay otros pronunciamientos de otras organizaciones sociales del municipio de Totora. Estoy ya en Cochabamba. Toda la solidaridad a los sectores movilizados en la ciudad de La Paz. Ellos están viendo esta situación y también van a seguir manteniendo los bloqueos de caminos y van a seguir exigiendo la renuncia por incapaz al presidente Rodrigo Paz.
2: Muy buenos días, hermano periodista. De igual forma, saludamos a todos los que se encuentran en los puntos de bloqueo, nuestros hermanos, y principalmente saludamos un saludo revolucionario a nuestros hermanos del Departamento de La Paz, que están luchando fuertemente de presión a través de este gobierno. Nosotros, hermanos movilizados, pueblo de Bolivia, apoyamos desde el municipio de Totora, perteneciente al departamento de Cochabamba. Hermanos, nosotros nos encontramos como organizaciones sociales, organizaciones de mujeres, todas las organizaciones vivas. Nos encontramos molestos que nos está afectando este gobierno a punta de decretazos al sector indígena original, campesino. Hermanos bolivianos, hermanas bolivianas, no nos dejemos engañar con este gobierno de la derecha, quien está llevando a una crisis económicamente a nivel Bolivia. Por esa razón, nosotros, es hora de tomar decisión como organizaciones sociales para movilizarnos. Gobierno de Rodrigo Paz, estamos diciendo bien clarito, usted has dicho, has alzado subvención tema de carburantes, que estabas ahorrando cada día arriba de 10 millones de dólares. Ahora, ¿dónde está esa plata? te lo robaste, Rodrigo Paz. Totalmente estás gobernando con una mentira a este pueblo boliviano. Hermanos, nos dirigimos como organizaciones sociales, nosotros nos movilizamos, si es posible, mañana mismo hasta La Paz, 100% de bajas. Nosotros, como organizaciones sociales del Departamento de La Paz, de Cochabamba, estamos emputados. Nosotros, si bien con nuestro voto te hemos puesto a la silla presidencial, ahora nosotros mismos te vamos a sacar de presidencia. Rodrigo Paz, tanto que nos está engañando con tus mentiras, con tus decretos, que estás afectando al pequeño agricultor, nosotros no nos estamos chupando nuestros dedos, estamos cada día escuchando tu propuesta de la silla presidencial. Hermanos, pedimos la unidad de los 9 departamentos. No se rindan, hermanos, no nos hagamos engañar con este gobierno español, quien está gobernando bajo sus decretos al pueblo de Bolivia. Hermanos, los que se encuentran en los puntos de bloqueo, con más fuerza, hermanos, hasta votar este gobierno de la derecha. Hermanos de las organizaciones, por el momento, ¿qué queremos?
5: ¡Silencio!
2: ¿Qué queremos, hermanos?
5: ¡Silencio!
2: ¿Cuándo?
5: ¡Ahora!
2: ¿Cuándo, hermanos?
5: ¡Ahora!
2: ¿Cuándo, carajo?
5: ¡Ahora!
2: Muy buenos días.
0: Se han podido escuchar a las organizaciones sociales en diferentes puntos. Van a mantener los puntos de bloqueo en muestra de apoyo a los hermanos que están en la sede de gobierno en pie de lucha, exigiendo la renuncia del presidente por su incapacidad de gobernar. Vamos a seguir nosotros con más de la programación de la radio. Transcurrieron un minuto exactamente de las 15 horas. Vamos a ir a la pausa. En instantes vamos a seguir con más informaciones. Hoy es domingo 24 de mayo, el penúltimo domingo, el próximo domingo es 31 y se acabó este mes de mayo. Pausa y ya volvemos.
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No somos rebaño, somos un pueblo digno y soberano.

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6: 32 de las 15 horas y ya estamos a las últimas horas de este fin de semana. Domingo, mañana iniciamos nueva semana y la última semana de este mes de mayo. Vamos en contacto hasta la sede de gobierno, hay una entrevista con el ejecutivo de la Federación en Carrasco, hablamos de Willy Baranga, que ha tenido una entrevista, vamos a escucharlo entonces a partir de ese momento qué es lo que él dice y con todo lo que ha pasado el día de ayer.
7: Bien, gracias país. Seguimos con más informaciones desde la ciudad de La Paz. Conversamos con Willy Baranga, ejecutivo de la Federación Carrasco Tropical. Willy, buenas tardes. ¿Qué evaluación se hace de todo lo que estamos viviendo como bolivianos? Lo que pasó ayer en el corredor humanitario, que lamentablemente termina con un fallecido, detenidos, heridos, gasificaciones. Bueno, ¿qué evaluación de todo eso que ha pasado?
8: Bueno, saludar a nuestra audiencia. Primero queremos nosotros enviar nuestras condolencias, nuestro sentido pésame a la familia, a las familias que dolientes que han perdido vidas durante estas movilizaciones. El día de ayer el gobierno ha anunciado diciendo que iba a ser que se iba a habilitar el corredor humanitario con banderas blancas, pero resulta que van con una mano una bandera blanca y con la otra mano van con armamento bélico. Entonces no ha sido un corredor humanitario, ha sido un corredor de la masacre. Y esto nosotros queremos denunciar públicamente a la comunidad internacional, cómo nos están tratando en Bolivia. Y ayer, en el medio televisivo estatal, han dicho que no había ese fallecido. Pero ahora vemos, hay un joven que ha fallecido por impacto de bala. Y eso es motivo de denuncia pública internacional. ¿Cómo es posible que a estas alturas el gobierno, por un lado, dice no voy a dialogar con los vándalos, pero también dice voy a dialogar con quién está dialogando? Con dirigentes que no representan a nadie. Y lo único, bueno, hay que recordar también de dónde se origina este problema. Viene ya desde su época de campaña, ha prometido muchas cosas que no iba a mover, que iba a trabajar en favor de la gente, pero cuando llega a posesionarse como presidente, lo primero que hace es empezar a ir en contra de lo que él mismo ha dicho. Pues la gente veía esperanza en este gobierno, pero ahora no. ¿Por qué? Porque primero que empieza a atacar al bolsillo de las familias más humildes, más pobres. Nos vende, levanta la subvención de los hidrocarburos, nos vende gasolina basura, que ha arruinado los motores, y eso a toditos por igual. Luego ha dicho que por día se iba a ahorrar más de 10 millones de dólares. ¿Y dónde está esa plata? Cuando viene mayo, cuando los profesores del magisterio, cuando los diferentes sectores asalariados piden un incremento salarial, dice que no hay plata. ¿Por qué? ¿Y dónde está esa plata que está ahorrada? con qué la gasolina que están comprando basura, a qué precio están comprando y a cuánto nos están vendiendo a nosotros. Esas explicaciones la población boliviana ha pedido. Y aún eso la gente se ha ido aguantando, han sacado pronunciamientos, han hecho algunas manifestaciones, pero después de todo eso quieren, bajo un decreto supremo, quieren entregar nuestros recursos naturales a los extranjeros, a las transnacionales, para saquear nuestro país. Bajo un decreto supremo, la gente, nos movilizamos otra vez con los diferentes sectores sociales, la gente, los ciudadanos de a pie, se anula, se abroga el decreto, pero después nuevamente con el tema de tierras. Bajo una ley han querido expropiar las tierras comunitarias, las parcelas pequeñas, transformarlas a mediana para beneficio de los empresarios, para beneficio de los banqueros. Todo ello viene desencadenando, no solo ello, hay crisis en lo educativo. Han ido recortando en los colegios el bachillerato del técnico humanístico, que era un gran logro, una conquista social. Entonces, dentro de todo ello, se ha pedido ítems para salud. ¿Cuántos hay ítems de nueva creación? No hay nada, nos dicen que no hay. Especialmente el trópico de Cochabamba, nosotros nos hemos reunido en una ocasión con la ABC. Les hemos dicho, de una vez, arreglen las carreteras, que están paralizados. Y nos dicen, ¿qué nos han dicho? Que no tienen plata, que están trabajando con remanente. ¿Y dónde está la proyección? ¿Dónde está la promesa de Rodrigo Cuas cuando en campaña dijo que iba a haber plata de aquí, de allá, que iba a ajustar? Dijo que se iba a bajar el salario al mínimo, a la mitad, dijo que iban a eliminar las rentas vitalicias, pero al final no han hecho nada. Entonces, si el pueblo va a sufrir, también que sufran los gobernantes. Por eso, y no les da la gana de rebajarse sueldos, más al contrario, los diputados, senadores que están encaminando eso, los han tildado de locos. La Asamblea Nacional no sirve para nada, no fiscaliza, las carreteras están en las mismas situaciones, por lo menos dentro de, entre el trópico y Cochabamba, 7-8 horas de viaje para llegar en una ruta en la que tranquilamente se puede llegar 4 horas. Mal. Este gobierno, desde el día que ha empezado totalmente mal. Primero que dijo Rodrigo Paz en su campaña que al día siguiente iba a entrar gasolina en cisternas. Claro, han entrado cisternas, pero nos han dicho, y esa es una información oficial, que la mitad de esas cisternas eran vacías. Solamente es un show, un montaje político. Y desde ahí viene, dijo que no se iba a prestar plata, y lo primero que hace es correr a Estados Unidos cada rato a buscar dinero. Claro, y después cuando nos enteramos que para que le den la plata, los Estados Unidos o el FMI tenía que privatizar los recursos naturales, achicar el Estado, es algo que aquí en Bolivia no se puede. ¿Por qué? Porque nosotros, las organizaciones sociales, la gente de a pie, la gente del Alto, la gente de Cochabamba, la gente de los diferentes sectores sociales, ya entienden, ya saben cómo es cuando las empresas transnacionales se lo agarran nuestros recursos naturales, y es algo que no vamos a permitir. Por eso estamos en pie de lucha. El gobierno, cada vez que había movilización, manifestación, diálogo, firma, pero al día siguiente se ha olvidado de ello. No ha solucionado nada. Ahora la gente lamentablemente no le cree, no le creemos en su palabra. Y hoy todavía salen a decir que van a que todo tiene límite. Bueno, la población ya le ha dicho a este presidente que no, que ya no quiere más escuchar promesas. Lo que quiere es hechos. Y hoy lamentablemente la gente ya no está pidiendo diálogo. Está pidiendo que este gobierno se vaya, renuncie, y que se vaya por la incapacidad que ha tenido en esta gestión. Y sus ministros, ni qué decir, no saben ni dónde están parados, no solucionan nada. La demanda social. Ahora hay un argentino que, bueno, asesor argentino, que ahora, ayer ha dicho Rodrigo Paz que es, creo, su profesor de su hija. Bueno, y eso también hay que aclarar. ¿Por qué no interpelan los diputados y senadores? A ver, ¿quién es ese? ¿Dónde está percibiendo el salario ese señor argentino que viene aquí a asesorar? Claro, también a un presidente extranjero como Rodrigo Paz, ¿no? Que ha nacido en España. Entonces, dentro de todo ello, él dice, es el Cerimedo, creo, dice que están pidiendo cloacas, baños en la ciudad del Alto, que están pidiendo otras cosas sencillas. Claro, nuestra lucha nunca ha sido por una persona, nuestra lucha ha sido por una reivindicación social, por proyectos, por programas, por viviendas sociales solidarias, por mejores días, el circulante, el emprendimiento, ¿dónde está? Cuando en vez En vez de aliviar el peso del tributo, de los impuestos a los emprendedores, más bien quita el impuesto a las grandes fortunas. Y hoy también queremos denunciar a través de nuestros medios de comunicación la ayuda solidaria de los aviones Hércules de la Argentina. ¿A quién? Y Chile, ¿a quién está beneficiando esa ayuda?
9: A privados.
8: ¿Cómo es posible que vaya a grandes empresarios cuando esos aviones deberían estar trayendo carga, alimento, para que vaya a EMAPA y distribuyan? Al contrario, este gobierno es un gobierno de revés, por eso, que está gobernando solamente para su élite empresarial, para su élite familiar. Y nosotros denunciamos desde la comunidad internacional, ante la comunidad internacional, los sucesos que están ocurriendo en Bolivia. Con la masacre de ayer, yo estoy seguro, esto se va a masificar aún más. Ya los diferentes sectores sociales están reuniéndose, están evaluando, nosotros también, para salir con una postura y decir que este gobierno lamentablemente ha caído en la incapacidad total y la gente ya no quiere diálogo, lo que quiere es su renuncia. Entonces, dentro de todo ello, nosotros como dirigentes, acatando el mandato de las bases, vamos a salir, estamos saliendo a las calles tal como ellos mandan. Nos dicen que están pagados, que están financiados, mentira, es una gran mentira. Ese es el discurso que manejan ellos para tratar de deslegitimar esta lucha, para tratar de hacer quedar en la nada, para tratar de hacer ver a la gente, a otras personas que no están bien informadas, que nosotros venimos pagados, cuando eso es mentira. Venimos aquí por un sentimiento de lucha revolucionaria y que además nuestros recursos naturales no pueden privatizarse y tampoco podemos regalar a las transnacionales. Nosotros como bolivianos tenemos que manejar esto y tenemos y estamos a la vanguardia de nuestros recursos naturales para que ello nos sirva a nosotros mismos como bolivianos y como bolivianas.
9: Ejecutivo, ahora también es inaceptable que el gobierno minimice lo que está pasando en el país. Según sus declaraciones a nivel internacional, es solamente un sector, que solamente sería el alto. Pero cuando en realidad este conflicto es a nivel de los 9 departamentos, a nivel país. Eso también es para aclararlo a la comunidad internacional.
8: Sí, hay que aclarar, y están en los informes de la ABC. ¿Cuántos puntos de bloqueo hay? Más de 30 puntos en todo el territorio nacional. Y día que pasa se está masificando. Día que pasa. No es solamente el sector del alto. Y más bien nosotros saludamos a los compañeros, compatriotas de la ciudad del alto por esa lucha revolucionaria, a las 20 provincias del departamento de La Paz, a los interculturales que están resistiendo en esta lucha. Nosotros como Cochabamba no les vamos a dejar solo, vamos a seguir firme en la lucha donde tengamos que movilizarnos, al contrario. Creo que el último punto va a ser que el de los diferentes departamentos vayan a la sede del gobierno para presionar el pedido que ahora tiene el pueblo boliviano. Entonces no es un sectorcito que está peleando, es todo el territorio nacional. Claro, como tal vez ellos se hacen traer en aviones, no sienten el hambre que tiene el pueblo, entonces, bueno, ellos no van a saber porque es para su familia que están gobernando. Entonces, dentro de ello, no es una demanda de un sector, ni de un departamento, ni de una zona. Es de todo el territorio nacional y están los informes. Todo el bloqueo es de manera nacional y estoy seguro que esto va a ir masificándose día que pase.
9: Ejecutivo, ahora, todas estas movilizaciones se calman cuando, renuncie Paz. Simplemente así.
8: Es la salida que se le está dando. Nos dicen de golpe de Estado. Golpe de Estado es cuando hacen escapar, cuando quieren matar al presidente, cuando lo están persiguiendo, cuando demagógicamente arman estrategias. Es el pueblo movilizado el día de hoy que está pidiendo su denuncia. Como nosotros pagamos el salario del presidente, tenemos el derecho a pedir su denuncia. Nosotros los bolivianos que han elegido a este presidente también tienen derecho a pedir esta renuncia. Entonces estamos enmarcándonos en ello. ¿Por qué? Por no saber escuchar y todavía nos dicen vándalos. Vándalos son los que están robando dinero de la gasolina basura. Vándalos son aquellos que están metidos en el narcotráfico, mandando cocaína desde Bolivia a otros países en aviones estatales. Vándalos son aquellos que están inmersos en corrupción y este gobierno lamentablemente está muy metido en cuestiones de corrupción con sus ministros, con sus directores y todo el aparato estatal. Vándalos son aquellos que han proscrito una candidatura de un compañero aquí como en el departamento de La Paz, por ejemplo, a la fuerza a engañar ganar a un señor donde no tiene legitimidad. Entonces, ellos son los verdaderos vándalos de corbata, de saco, de camisa, que están bien vestidos cuando quieren mostrar otra imagen. Pero nosotros, cuando nos movilizan, no son vándalos. No, así no, señores, así no, no, esto no va a funcionar. Más al contrario, se va a radicalizar las medidas y lo que se está pidiendo el día de hoy es el pueblo. Por ejemplo, si nos vamos al Alto, todos los que están bloqueando te van a decir, estás viendo la renuncia. Si vamos a Cochabamba, lo mismo. Si vamos al Beni, también, Caranavi. Si vamos a Oruro, de la misma manera, quieren la renuncia. No quieren saber de este gobierno, porque ha tenido 6 meses. Él no dijo voy a solucionar el país en 3, 4, 5, me dijo desde el primer día. Y además, desde el primer día, lo primero que hace es romper el acercamiento con su vicepresidente, con su compañero de fórmula que juega la campaña. Y ahora, ¿qué confianza hay por eso en este gobierno? Ese es el gran problema que tenemos. Dentro de ello, compañeras y compañeros movilizados, la lucha hay que seguir, la lucha está... tiene que continuar, fuerza, los que están en las calles, los que están movilizados, nuestra voz tiene que ser escuchada y no unos cuantos medios de comunicaciones que quieren tergiversar la información no nos pueden estar ganando. Por eso todos y todas nos debemos volver en comunicadores a través de nuestro celular, de nuestras redes sociales, de nuestros TikTok, todos informarnos, porque lamentablemente en los medios de comunicaciones grandes que hay en nuestro país está cooptado, el gobierno lo ha cooptado y se los ha comprado. Ellos no van a informar la verdad. Todos debemos informarnos a través de nuestras cuentas. Nos fuerza a todos, compañeros de la ciudad del Alto, de La Paz, las 20 provincias, los interculturales, y a nivel nacional, la lucha continúa, y esto es hasta las últimas consecuencias.
9: Ahora, es otro error, Garrafal, de este gobierno de Paz Pereira, intentar rearticular a los grupos irregulares. Lo que está pasando en Cochabamba, por ejemplo, ¿verdad?
8: Sí, están intentando, y además, ¿qué ha dicho el señor... este cabecilla del grupo paramilitar, que ya habían hablado con el director departamental de la policía? A ese grado están llegando. O sea, lo están queriendo institucionalizar una organización criminal paramilitar en la ciudad de Cochabamba. Y están intentando reavivar, pero la gente ya no tiene miedo. Ya el 2019 ya ha visto cómo es. Ahora la gente se organiza y empieza a reaccionar. Pero no es el pueblo, que la gente que está legítimamente en su demanda, no es ella el que está provocando, sino los demás que dicen que les vamos a hacer, hablan palabras que no vienen, que no tienen sentido, que lo único que se caen es que ellos no tienen esa conciencia. Y es lamentable que este gobierno esté queriendo rearticular grupos paramilitares que quieran venir a agredir, que quieran llevar sangre y luto a nuestra gente.
9: Finalmente, por favor, háblele al país, porque seguramente mañana lunes vamos a tener más movilizaciones de todos los sectores, en todo caso, ¿no? Porque ya esto ya es multisectorial. ¿Qué le dice al pueblo boliviano?
8: Fuerza, compañeras y compañeros, esta lucha no termina, esta lucha empieza. Todos los diferentes sectores, al margen de nuestras diferencias, tenemos que unirnos para ir en un solo objetivo. Porque si no defendemos hoy día nuestros recursos naturales, si no defendemos nuestra patria Bolivia, si no defendemos lo que por derecho les corresponde a las nuevas generaciones que vienen por detrás, esto, el sueño que tenemos todos, nos los van a robar. Unos cuantos extranjeros que hoy están en el gobierno de Rodrigo Paz van a quererse llevar afuera. Están en busca de nuestros recursos naturales y tenemos que unirnos, compañeras y compañeros, del campo y de la ciudad. Trabajadores, campesinos, indígenas, todos en esta movilización fuerte, de manera permanente. No podemos retroceder ni un paso atrás. Y hay que seguir. Ese es el objetivo. Mis padres, mis abuelos han estado luchando por mejores días para que den a mis padres. Mis padres han luchado. Ahora nos toca a nosotros. Y vamos a seguir luchando hasta que se acabe nuestra vida, porque así es. Así es para el campesino, así es para el indígena y así es para el trabajador también, de la misma manera. Todos, mineros, fabriles, campesinos, indígenas, interculturales, compañeros de la CSUCB, de los 20 provincias, los compañeros del sector magisterio, los médicos, todos debemos estar unidos en esta lucha para lograr el objetivo. Y así es que, fuerza a todos, compañeras y compañeros, la lucha continúa y el día de mañana se va a radicalizar más todavía las medidas. Muchísimas gracias.
7: Pierre, gracias, país. Seguimos con más informaciones desde la ciudad de La Paz. Conversamos con Eury Branca, ejecutivo.
6: Ustedes han podido escuchar las declaraciones del ejecutivo de la Federación de Carrasco, que es el trópico de Cochabamba. Vamos a seguir nosotros con más. 49 minutos transcurrieron de las 15 horas. Es el dato del oro en todo el territorio nacional. Vamos a ver, tomar contacto o seguimos con más informaciones. Ahí está la madre de los fallecidos, que es lo que dice, mi hijo está muerto, que haya justicia internacional, lo que expresan tras la muerte de este joven de 23 años. Vamos a escuchar entonces la siguiente nota.
10: Mis hijos están heridos, mi hijo está muerto, que haya justicia internacional. 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Mi dolor, mis hermanos, mis hijos, están heridos, mi hijo está muerto, que haya justicia internacional.
6: 8 minutos nos separan para las 16 o 15, 16 horas para seguir compartiendo más informaciones antes de irnos a la pausa. Continúa, ¿no?, la huelga de hambre de mujeres por Bolivia, que denuncia también represión en Aroma y acusan al gobierno de violar también los derechos humanos. Vamos entonces con este contacto.
11: Acontecimientos suscitados en las últimas horas, la huelga de hambre de mujeres por Bolivia, por los derechos humanos y la canasta familiar, tenemos el siguiente pronunciamiento. Desde la huelga de hambre, nos solidarizamos con nuestras hermanas y hermanos de la provincia Aroma ante los actos de represión del aparato estatal, que tuvo como resultado muertos y heridos de bala, agresiones físicas a mujeres, niños y ancianos. Allanaron casas de comunarios, secuestraron a familias enteras, por lo cual repudiamos el actuar del gobierno de Rodrigo Paz, que a nombre de Corredor Humanitario Bandera Blanca usa el aparato represor mediante los operativos policial y militar, haciendo uso excesivo de la fuerza, violando los derechos humanos establecidos en la Constitución Política del Estado y el bloque de constitucionalidad. La Paz, 24 de mayo de 2026. ¡Jayaya, la provincia de Roma!
12: ¡Jayaya!
11: ¡Jayaya, Bartolina Sisa!
12: ¡Jayaya!
11: ¡Jayaya, Tupac Katari!
12: ¡Jayaya!
11: ¡Jayaya, las 20 provincias!
12: ¡Jayaya!
11: ¡Jayaya, la huelga de hambre!
12: ¡Jayaya!
6: Se puede escuchar el pronunciamiento, huelga de hambre de las mujeres bolivianas. Vamos a seguir con más, hay pronunciamientos en más sectores sociales, se suman también al bloqueo general de caminos en el municipio de Ansaldo.
13: Así es, hermanos. Bueno, pues aquí en el municipio de Ansaldo se encuentra en movilización, se suma pues al tema de bloqueo, hermanos. Entonces sabemos muy bien que esta lucha es una lucha justa, por el cual nosotros como campesinos, como productores, pues siempre nos sentimos a un lado por este gobierno. Entonces, hermanos, desde aquí hacemos conocer también a todos aquellos quienes transitan por estas avenidas. Por favor, tengan en cuenta que aquí en el municipio de Ansaldo se encuentra bloqueado desde este momento. Tenemos... La ruta es bastante larga a nivel municipio. Puede que haya también otros puntos. Entonces, por favor, hermanos transportistas, les pido, por favor, no circular más por estas rutas. Entendemos que ustedes también tienen que trabajar, pero sin embargo, también nosotros tenemos derechos donde tenemos que hacer cumplir, hermanos. Entonces, en ese sentido, están advertidos y pues la lucha sigue, hermanos. ¡Que viva el saludo, compañeros!
14: ¡Que viva!
13: ¡Que viva Cochabamba!
14: ¡Que viva!
13: ¡Que viva Bolivia!
14: ¡Que viva!
13: Muchas gracias.
6: Muy bien, seguimos con más informaciones. Última, vamos a ver, actualizando la información de último momento, las Bartolinas y Tupac Katari han anunciado gran marcha para este lunes. La Federación Departamental Única de Mujeres Campesinas Indígenas Originarias de La Paz, y también la Federación Departamental Única de Trabajadores Campesinos de La Paz, Tupac Katari, han convocado una gran marcha de protesta para este lunes 25 de mayo. Esto va a ser en la Ceja del Alto, en el centro paseño, con la participación de organizaciones sociales, sindicales, vecinales. Ambas organizaciones también instruyeron fortalecer y masificar los puntos de bloqueo en distintos sectores del departamento, manteniendo también el estado de movilización permanente en todo el territorio nacional.

otra convocatoria es de COP, endurece su postura y exige anular aprehensiones contra dirigentes sindicales. Es así que la Central Obrera Boliviana resolvió no asistir a ninguna instancia de diálogo con el gobierno mientras no se anulen los mandamientos de aprehensión contra dirigentes sindicales y se libere también a los detenidos. Además, instruyó a habilitar corredores humanitarios en todos los puntos de bloqueo del país.

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10: 37 de las 16 horas, estamos de vuelta y vamos a seguir nosotros compartiendo más en la programación de la radio. Vamos a seguir nosotros a irnos hasta el municipio de Betanzos, exactamente en el sector de Yuripata, carretera Potosí-Sucre. Se viene instalando otro punto de bloqueo.
11: Yampa Punta Pikachu, un saludo revolucionario al nombre del Comité Bloqueo Yuripata. Tengan buenos días.
12: Buenos días.
11: Bueno, compañeros, Mulanches de Sirichita, la opinión pública, que ya, Caimán Pacha, compañeros, que dice que hay provincia, que hay Simana Juntataña, que Sánchez Ayazra, que Yuripata Chicampe, y el Chaireico, compañeros, Mañay Ninche, gobernó Mapichus, gobierno Rodrigo Paz. No canchita, compañero, pisoteo y monaganchi, organización socialista más valorabanchecho, organización de mujeres más valorabanchecho, compañeros. Junitancamo, más cancho respuesta, más cancho solución, pero caí pataman, pacha mañachanchi, compañeros. Zipunanta, compañeros, maneña gobierno y la no canchita, atibanchichi manijet. Compañeros, que renuncie, compañeros. Mañanchi renuncianante, compañeros, porque cae gobierno, impas traidor. Tu queimata, compañeros, monachan privatizate, educación, salud, guacos, estaban. Entonces, ajiranispa, compañeros, no ganchi. Siempre callasumpone, chaquipatate, iscaen en provincias. Compañeros, siempre callasumpone, chaquipatate, hasta últimas consecuencias, compañeros, mañanche. Ripunantas, renunchanante, inmediato, compañeros. Caimán, pacha, resichigo, compañeros, picunachos. Y ampatapi cayanco a nivel departamento Potosí, provincia de Inés Ocopi, acá hay la dope, a nivel nacional, compañeros, sigue fuerza, fuerza, compañeros, fuerza, compañeros, en todo Bolivia soy Ocopi. Chaitanismo, compañeros, que hay pequeños bloqueos para lucir en os resolución, resichinapa nuestras demandas. A ver, por favor, lectorata de Siriche a la opinión pública.
13: Bueno, vamos a dar la lectura de la resolución. Resoluciones de la provincia Linares Norte y Linares Sur. La Central Sindical Única de Trabajadores Campesinos Quechuas Linares Norte y Linares Sur, en coordinación con la Organización de Mujeres Bartolina Sisa, en el punto de bloqueo indefinido en Cruz y Yuripata, que se desarrolla desde las 0 horas del día lunes 18 de mayo hasta hoy, domingo 24 de mayo de 2026, con más de 450 personas movilizadas. Resuelve. Primero, rechazamos de manera expresa todas las leyes y decretas emitidas por el gobierno de Bolivia que constituyan atentados contra la población más pobre. Segundo, rechazo a la privatización de la educación y empresas estatales como yacimientos petrolíferos fiscales bolivianos, Entel, BOA y otras. Tercero, exigimos la renuncia del presidente Rodrigo Paz Pereira porque no cumplió ni respeto a la constitución política del Estado. Cuarto, demandamos medidas inmediatas y efectivas para garantizar estrategia real para enfrentar las crisis inflacionarias. Quinto, exigimos la suspensión de la denominada ley antibloqueo. Inciso A, respeto a los territorios indígenas. Inciso B, cese inmediato de la represión policial. Es dado en el punto de bloqueo Yuripata. Aquí tenemos las firmas, sellos de todos los subcentrales, tanto de la provincia Linares Norte, tanto de la provincia de Linares Sur. Hermanos, hermanas, ¡que viva nuestra provincia José María Linares!
14: ¡Que viva!
13: ¡Que viva el departamento de Potosí!
14: ¡Que viva!
13: ¡Que viva la lucha del movimiento indígena campesina originaria!
14: ¡Que viva!
13: ¡Que viva nuestro estado plurinacional de Bolivia!
14: ¡Que viva!
13: ¿Qué queremos, hermanas?
14: ¡Renuncia!
13: ¿Qué queremos?
14: ¡Renuncia!
13: ¡Hasta la victoria, hermanos, hermanas!
14: ¡Hasta la victoria!
13: Muchas gracias.
10: Bueno, así de esta manera se vienen sumando más puntos de bloqueo en diferentes sectores del país, en este caso la carretera que conecta Potosí con Sucre. 43 minutos se transcurrieron de las 16 horas. Nosotros vamos a seguir compartiendo más informaciones en esta tarde de hoy, domingo 24 de mayo. Otras entrevistas que vamos a compartir de nuestro compañero Richard, que continúa ya en la sede de gobierno acompañando a nuestros hermanos de acá del trópico de Cochabamba, y las dificultades de la gasolina basura que está ocasionando a los señores transportistas. Y se ha referido también a lo que es narcotráfico y el avión Hércules caído, miles de bolivianos, decretos, leyes que son inconstitucionales. Vamos a, entonces, Richard, le escuchamos.
12: Bien, tenemos más repercusiones desde la ciudad de La Paz. Comenzamos ahora con Avelino Fernández, dirigente también de la Federación Trópico de la Central Nueva Chapare, justamente. Avelino, hay mucha molestia con este gobierno por las promesas incumplidas. Dijo que no iba a endeudar al país, pero son millones de dólares que ya se ha pedido al Banco Mundial. Dijo que iba a haber gasolina de alta calidad, pero hoy tenemos gasolina basura. Dijo muchas cosas que no ha cumplido, y eso molesta.
15: En principio, ¿no?, saludar hermanos de Causa Chancoca y Radio Soberanía, y a través de este medio, ¿no?, a nivel nacional, saludar un cordial. A ver, a través de este gobierno, que es sus promesas a través de las, para ganar en las elecciones, decía que iba a haber gasolina a los 10 o un mes, tenía que estar todo full. Pero en cambio, después que ha estado, ahora a 6 meses que está, que nos llena con gasolina basura. Pero su promesa que era que levantó su visión, tenía que colocar la gasolina lo que debía de costarlo. Hoy en el día, la gasolina basura, lo que nos venden no cuesta ese precio, y que nos está robando el gobierno desde en 6 meses que se ha entrado, ¿no? Yo diría, hermano, y hartas promesas que hizo, mejor en vez de cumplir sus promesas, según él se ha comprometido, nos está engañando a nuestras empresas, a nuestro lo que corresponde, lo está vendiendo y lo está privatizando. Yo diría, hermanos, clara muestra que da en 6 meses de gobierno, como no es boliviano, no sabe qué versión convive el pueblo boliviano y cómo debe administrarse. Si él es extranjero, es mejor que se vaya, porque en su país él se ha criado y no se ha criado en Bolivia. Si él se hubiera criado en Bolivia, hubiera sabido las necesidades de bolivianos. Por tanto, yo diría, único el pueblo boliviano pide, como ha visto su trabajo, que no corresponde al pueblo boliviano, pide su renuncia. Este pueblo, a él la ha colocado gobierno, y ahora nos toma de vándalos, de indios, cochinos, de todo, gracias a ese indio, gracias a ese Mascacocas, como él lo conoce, está donde está sentado en la silla presidencial. Aprovechó nuestro voto para llegar a la presidencia y ahora desde ahí nos está saboteando, hermanos y hermanas. Yo diría, Causa Chincoca, Soberanía, que nos unamos a esta lucha. Si hoy uno no nos unimos, mañana podría ser tarde, hermanos y hermanas. Yo diría a través de estos medios, hoy o nunca debes denunciar este gobierno traidor. Vuelvo a recalcar, como no es de Bolivia, que se vaya a su país nomás, hermanos y hermanas. No, eso es cuando puedo decir, hermano, de ese tema. También,
12: Avelino, en ese tema de la subvención, por ejemplo, dijo que se iba a usar 10 millones de dólares por día. ¿Y dónde está esa plata? Porque la crisis sigue en los mercados. No hay fluidez económica, no hay incremento salarial.
15: Exactamente, hermanos. Ese tema no nos duele. La subvención que se ha ahorrado, ¿dónde hay de esa plata? No hay hasta ahorita que nos da un informe dónde está esa plata. También no solo eso, hartas cosas que hace, por ejemplo, con tema de subvención, tenía que solucionar todo, decía 10 millones, pero en 6 meses nada ha hecho, hermanos y hermanas. ¿Dónde está? También diría un tiempo, en una entrevista dijo, todos los autos que se han arruinado con gasolina basura tenía que hacer arreglar. Ahora, ¿dónde está esa promesa, hermanos? No hay, no existe. En cambio, todo es mentira. También un poco quiero tocar sobre Marco Maletas y también el dinero que se ha caído en avión. ¿A dónde tenía destino? ¿A dónde estaba yendo esa plata? ¿Y por qué dice que no sirve ese billete? ¿Qué culpa tiene el pueblo boliviano cuando tiene ese billete con juez serie que no toma en cuenta? Lo han quemado ese plata. Yo Quisiera decirle al gobierno que demuestre con clara claridad de dónde venía ese plata y a dónde se estaba destinando, hermanos. Obviamente, el gobierno no sabía cómo robar, como no tiene destino a donde sea, se lo estaba llevando a su casa seguramente, y como no tenía sentido, lo han quemado, hermanos y hermanos. Es cuando puede decir sobre avión con plata que se ha caído, hermano, de causa de copia y soberanía.
12: Son cuestionamientos que se hacen a este gobierno de Paz Pereira y por ende se sigue con la firmeza en el pedido de la renuncia de este gobierno. Bien, tenemos más repercusiones desde la...
10: Agradecemos a nuestro compañero Richard por el contacto. Vamos a seguir escuchando más repercusiones. Así es, ha conversado con diferentes personas, compañeros de Pie de Lucha que están en la sede de gobierno. Richard, seguimos con usted.
12: Bien, gracias. Seguimos con más repercusiones desde la sede de gobierno. Comenzamos también con nuestros hermanos ex dirigentes. Estamos con Juan Mamani, que es parte también de la Federación Trópico. Gracias, hermano Juan, hay más fallecidos, hay detenidos, hay gasificaciones, represiones. Bueno, ¿qué opinión de todo esto que está pasando en el país?
16: Bueno, muchas gracias. En principio, un saludo cordial a todo el país, a los 9 departamentos que están movilizados en los bloqueos en diferentes partes del país, ¿no? Lamentable, hermano, ¿no?, lo que ha sucedido ayer, ¿no?, aquí en La Paz, ¿no? Yo creo que el gobierno bastante está victimizando a nosotros, los que estamos, nos dicen que somos un cierto vándalos, un sectorcito está haciendo movilizaciones en la alta, después en otros departamentos. No, no es así, hermano, ¿no? Lo que vemos a nivel nacional, las movilizaciones estamos, ¿no?, porque estamos injusta razón, la causa, ¿no?, la lucha, estamos porque el gobierno, sus compromisos nunca no se ha cumplido, ¿no? Entonces, solo dichos, ¿no? Entonces, por ese motivo, el pueblo, nosotros nos movilizamos, ¿no? No somos los civistas, nomás todo el pueblo estamos en general en la movilización, ¿no? Porque no está en todo aquello, nos está faltando, ¿no? Porque el compromiso no se ha cumplido, ¿no? Bastante en tema de gasolinazo, después en 17-20, ¿no? Después jugosos sueldos que tienen, ¿no? Entonces después también nos dicen, ¿no? Entonces vándalos, todo aquello nos trata, ¿no? Como nosotros nos damos ese apoyo, el voto, ¿no?, para que sea presidente, pero ahora nos paga de esa manera, ¿no? Por eso el pueblo boliviano estamos molestos, ¿no? Entonces lo que pedimos nosotros ya no hay en diálogo, nada, lo que pedimos es, o sea, las denuncias que presenta, ¿no? Porque es incapaz, porque en 6 meses no está pudiendo dirigir al país, ¿no? Entonces, en ese sentido, nuestra molestia. También, compañeros del Alto, ¿no?, nos solidarizamos porque a ellos también han sufrido bastante un fallecido, ¿no? Porque ellos decían que estaba yendo con la ayuda humanitaria, ¿no? Entonces, pues no ha sido así, bastante gasificación, han sufrido bastante persecución aquí y allá, entonces... No vamos a calmar porque más fuerza vamos a fortalecer, ¿no? Entonces, en diferentes bloqueos, en marchas, las protestas, hasta que se denuncie el gobierno del país, ¿no? Eso, el pedido también de nuestras bases, ¿no, hermano?
12: Hay muchos errores que ha cometido este gobierno. El tema de la gasolina basura, narcomaletas, avión siniestrado con millones de bolivianos. Y encima de todo, anuncia que va a privatizar las empresas estratégicas. Eso el pueblo ya no lo acepta.
16: Así es, hermano, ¿no? Por eso, como narcomaletes, ¿no?, como decían, ¿no?, entonces, porque no se ha aclarado, ¿no?, porque ellos sabían, ¿no?, que ellos han estado manejando eso. Y también, ¿no?, no hay plata, ¿no?, a ese avión que ha caído tanta dinero que se ha quemado, hay por ahí nomás han disimulado. Entonces, el pueblo somos sabios, tampoco no somos como aquellos, ¿no?, ya todos sabemos, ¿no? Entonces, eso, por tan razón, mucha molestia, ¿no?, las organizaciones sociales, porque en todo decretazos, todo aquellos, entonces ya no podemos soportar, ¿no? Todo canasta, familiares, todo el precio, entonces no hay nada tranquilidad, ¿no? Porque quizás hemos vivido en 14 años en tranquilidad, pero todavía en bien, ¿no? Entonces ahora no está de esa manera, ¿no? Por esa razón lo pedimos al gobierno central. No hay otra solución a otro camino, ¿no?, que hay la denuncia, ¿no? Entonces eso es el pedido, ¿no? Todos pedimos eso, ¿no? Entonces porque de ahí, entonces vamos a mejorar el país, porque también están queriendo privatizar nuestros estatales, ¿no?, de nuestro país, entonces porque de ahí genera nuestra plata, entonces jamás en que vamos a ofrendar nuestras vidas, entonces vamos a defender de nuestro país, ¿no?
12: El gobierno tiene que renunciar, asumir sus errores, caso contrario esto va a seguir profundizándose, no van a parar los bloqueos, las movilizaciones.
16: No, hermano, ¿no? Más con más fuerzas, es que no están victimizando, no están haciendo daño, no, nosotros más vamos a fortalecer porque siempre así el pueblo vamos a defender, ¿no? Porque el gobierno tiene que reconocer su error, ya está hecho, ¿no? Entonces ya no hay vuelta atrás porque el compromiso tras compromiso, entonces eso ya no creemos nadie, ¿no? Entonces por eso nosotros el pueblo boliviano pedimos la renuncia, ¿no?, al gobierno central, ¿no? Entonces a sus ministros, porque él dice diálogo para hoy día, convoca para las 9 de la mañana, parece, ¿no? Entonces yo creo que no, eso ya no, todo lo mete esa renuncia al gobierno central, ¿no?
12: opiniones que tenemos en torno a lo que pasa en sede de gobierno y a nivel país, y que se mantienen con ese pedido firme, la renuncia de este gobierno de Paz Pereira. Bien, gracias. Seguimos con...
10: Vamos a nuestro compañero Richard, conversando con las ex autoridades que igual siguen acompañando en esta lucha hasta lograr el objetivo. Transcurrieron ya 53 minutos de las 16 horas. Vamos a seguir nosotros con más en la programación. Vamos a ver nuestra compañera Morales, igual desde La Paz. Hay pronunciamientos en esta jornada. Vamos a escuchar entonces el siguiente pronunciamiento.
16: Vándalos, un sector sí está haciendo movilizaciones en la alta, después en otros departamentos, hermano. No es así, hermano, ¿no? Pues lo que vemos a nivel nacional, las movilizaciones estamos, ¿no? Porque estamos injusta razón la causa, ¿no? La lucha estamos.
17: Pretexto de corredor humanitario han salido los señores de la Policía Nacional y los militares, a mando de ciertos ministros. Lamentablemente, señores, han actuado directamente a agredir a nuestros hermanos, quienes en forma pacífica están constituidos en las carreteras, simplemente pidiendo el respeto a lo que es la constitución política del Estado, el derecho de los pueblos indígenas originarios campesinos. En ese entendido queremos decir desde acá, como Comisión Justicia, a lo que es derechos humanos, defensor del pueblo, y también a lo que es a nivel internacional, denunciamos el accionar del gobierno. Lastimosamente no está respetando nuestros derechos fundamentales que nos ampara lo que es la Constitución Política del Estado. En ese entendido, pedimos que de verdad se actúe en forma transparente. Incluso han tenido el descaro de decir de que no hay ningún muerto. Nosotros sabemos y somos testigos, lastimosamente tenemos muertos. Una vez más estamos de lutos como sector campesino. Como Comisión Justicia, una vez más reitero y pido de que haya una justicia transparente, que se hable con la verdad. No queremos que nos estén mintiendo semejante barbaridad. Todos tenemos derecho a la vida. Nadie tiene derecho a fusilarnos, a matarnos. Por más, incluso, ni al peor delincuente no podemos matar, porque eso dice la Constitución Política del Estado. Y a un hermano inocente, simplemente están en las carreteras, una vez más reitero, pidiendo el respeto a la Constitución Política del Estado. Sabemos muy bien, nosotros como sector campesino y como autoridades, en su momento hemos hecho conocer la molestia y los pliegos que se ha llevado a las instancias que corresponden. Nunca hemos sido escuchados, ha habido un cabildo que le ha dado un tiempo de más de 20 días. El gobierno no ha tenido las ganas de atender, más bien ha querido tal vez dividir, ha manoseado a nuestras organizaciones sociales. Hoy en día, ¿qué hace el gobierno? Nos está dividiendo uno por uno, está comprando conciencias. Desde acá quisiera decir al gobierno central que no sea así mentiroso, que no nos estén tildando de que nosotros como dirigentes somos, que no somos incitadores. En vez por lo menos de recapacitar, de reflexionar, en vez de pedir perdón a nuestros hermanos quienes están en las carreteras, más bien nos está provocando. Estos últimos días nos han tratado de vándalos, de que nosotros somos delincuentes, no nos toma en cuenta como sociedad. En ese entendido, en vez de pacificar, ha encendido más el fuego, y el pedido es bien claro de nuestros hermanos de base. Una vez más voy a decir, somos sus representantes, sus portavoces. La decisión es muy clara. El único pedido es la renuncia del presidente. Y también desde acá queremos decir, no es que simplemente el Departamento de La Paz, las 20 provincias, está movilizado. También a nivel de los 9 departamentos, nuestros hermanos automáticamente ya han salido a las carreteras. Pese que ha habido también dirigentes traidores que en su momento lo han traicionado, han querido sujetar a nuestros hermanos a que se pronuncien. Pero hoy en día hemos visto los 9 departamentos también están en las carreteras y diferentes organizaciones. Desde acá, una vez más, pedimos y reiteramos como Comisión Justicia o como Confederación Sindical Única de Trabajadores Campesinos de Bolivia, pedimos transparencia. Tiene que haber justicia. Quienes han accionado y han matado a nuestros hermanos tienen que ir donde corresponde, a la cárcel. Y la justicia tiene que ser bien equitativo para todos. En ese entendido, una vez más, hermanos de la prensa, también pedimos que ustedes también transmitan todo lo que es la verdad, todo lo que es cierto. No queremos generalizar. Hay prensa vendida. Hay prensa que de verdad hace favor al imperio, al favor de estos gobiernos. En ese entendido, nosotros también nos vamos a manifestar en la prensa internacional. Vamos a hacer conocer a nivel mundial todo lo que está pasando dentro del país. Sabemos que nosotros, como autoridades, estamos amedrentados, estamos amenazados. No importa, siempre dije, si nosotros tenemos que ir como escudo, estaremos siempre con nuestro pueblo. ¿Qué vamos a hacer? Porque es por una razón justa y reivindicativa. Hoy en día también nos tildan de que nosotros somos financiados, somos pagados. Y siempre lo hemos dicho, que no sea mentiroso este gobierno central. Nadie paga a nuestros hermanos, nadie nos paga un peso. El sector campesino siempre ha vivido de su trabajo, de su sudor, de su frente. Si no trabaja, pues no comemos. Pero en ese entendido, tampoco podemos estar con los brazos cruzados esperando lo que le da la gana el gobierno. En ese entendido, pedir también a todas las organizaciones sociales dentro del país, hermanos bolivianos y bolivianas, tenemos que estar más unidos que nunca, porque este gobierno está hipotecando nuestros recursos naturales, que son muy importantes para nuestro país. En ese entendido, no vamos a permitir. Por esas razones estamos acá, sin importar la adversidad del clima mismo, la lluvia, sol, frío, hambre, y los hermanos están más decididos que nunca. Ahora incluso habla de negociaciones, habla de diálogo. ¿Cómo puede dialogar si nos están metiendo bala? Y eso es lo que no se entiende al compañero presidente. En ese entendido, nuestros hermanos no están para sentarse. Lo único que piden es que haya justicia y que este gobierno tiene que irse a la República de Perú.
10: Diecisiete horas, cinco minutos. Vamos a irnos a otra pausa, en instantes regresamos.
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5: 34 de las 17 horas, seguimos con más acá en la programación de la radio. Y vamos a presentar la siguiente información, porque es importante que usted sepa. Desde hace tiempo, desde primeros días de gobierno, ya había, ¿no?, de los diputados electos, en su momento dijeron que debe haber una ley antibloqueos. Y también para dictar estado de excepción tendrían que pasar por manos de diputados, senadores, para que sea aprobado mediante una ley. Antes por decreto, y que en cualquier gobierno aprobó y inmediatamente se procedía. Pero ahora, en la nueva constitución, tiene que pasar revisión en diputados, senadores, y luego promulgarse. En este caso, el Senado ha aprobado en grande, en detalle, la ley de abrogación. Reiteramos, ley de abrogación de la ley 1341, ley de estado de excepción, y que remite también a lo que es a los diputados para su respectiva revisión.
6: Lectura al proyecto de ley para su tratamiento en la estación en grande y detalle.
7: La palabra, señor presidente. Proyecto de ley que abroga la ley número 1341 del 23 de julio del 2020. Decreta, artículo único, se abroga la ley número 1341 del 23 de julio del 2020 del estado de estados de excepción. Eso es todo, señor presidente.
6: Bien. Pongo en consideración en su estación en grande la presente ley. Pido a los señores y señoras senadores que estén de acuerdo con la misma, se sirvan levantar la mano, por favor. Informe, señor secretario.
7: Existe el apoyo por más de 2/3, señor presidente.
6: Gracias. Queda aprobada la ley en su estación en grande. Pido al señor secretario de lectura al artículo único de la presente ley para su consideración en detalle.
7: Artículo único. Se abroga la ley número 1341 de 23 de julio del 2020 de estados de excepción. Eso es todo, señor presidente.
6: En consideración el artículo único de la ley. De lectura al proyecto de ley para su tratamiento en la estación en grande y detalle.
7: La palabra, señor presidente. Proyecto de ley que abroga la ley número 1341 del 23 de julio del 2020. Decreta, artículo único, se abroga la ley número 1341 del 23 de julio del 2020 del estado de estados de excepción. Eso es todo, señor presidente.
6: Bien. Pongo en consideración en su estación en grande la presente ley. Pido a los señores y señoras senadores que estén de acuerdo con la misma, se sirvan levantar la mano, por favor. Informe, señor secretario.
7: Existe el apoyo por más de 2/3, señor presidente.
6: Gracias. Queda aprobada la ley en su estación en grande. Pido al señor secretario de lectura al artículo único de la presente ley para su consideración en detalle.
7: Artículo único. Se abroga la ley número 1341 de 23 de julio del 2020 de estados de excepción. Eso es todo, señor presidente.
6: En consideración el artículo único de la ley. De lectura al proyecto de ley para su tratamiento en la estación en grande y detalle.
7: La palabra, señor presidente. Proyecto de ley que abroga la ley número 1341 del 23 de julio del 2020. Decreta, artículo único, se abroga la ley número 1341 del 23 de julio del 2020 del estado de estados de excepción. Eso es todo, señor presidente.
6: Bien, pongo en consideración en su estación en grande la presente ley. Pido a los señores y señoras senadores que estén de acuerdo con la misma, se sirvan levantar la mano, por favor. Informe, señor secretario.
7: Existe el apoyo por más de 2/3, señor presidente.
6: Gracias. Queda aprobada la ley en su estación en grande. Pido al señor secretario de lectura al artículo único de la presente ley para su consideración en detalle.
7: Artículo único. Se abroga la ley número 1341 de 23 de julio del 2020 de estados de excepción. Eso es todo, señor presidente.
6: En consideración el artículo único de la ley. De lectura al proyecto de ley para su tratamiento en la estación en grande y detalle.
7: La palabra, señor presidente. Proyecto de ley que abroga la ley número 1341 del 23 de julio del 2020. Decreta, artículo único, se abroga la ley número 1341 del 23 de julio del 2020 del estado de estados de excepción.
5: Ustedes han podido escuchar reiteradas oportunidades como para que el pueblo entienda, se ha abrogado la ley 1341, ley de estados de excepción, que ha sido remitido de manera inmediata para su revisión a los diputados. Transcurrieron exactamente 40 de las 17 horas. Vamos a seguir con más informaciones. Ayer hemos tenido lo que ha sido, hemos visto, y los que están en La Paz lo han vivido en carne propia, la brutal gasificación de manera discriminada de parte de los policías y militares. Y este gobierno, que es lo que ha hecho con sus militares, policías que han sacado para reprimir al pueblo boliviano. Hay una persona que ha fallecido ayer y esta oportunidad de su pareja ha indicado que este gobierno lo ha matado a su pareja y ha pedido justicia.
8: Pido justicia. Mi pareja me han quitado. Este gobierno me la ha matado a mi pareja. Pido justicia. Tengo dos hijos. Mi hija tiene 2 años. Mi bebé recién tiene 3 semanas nomás. Ahora pido justicia porque ya no puedo más. Estoy sola. ¿Quién me va a ayudar? Mi hija tiene que estudiar ahorita. ¿Ves? Tiene que estudiar. Va a crecer. Me va a preguntar mi papá, ¿qué le voy a decir a mi hija? ¿Qué le voy a decir? Eso. Pido justicia.
5: Han podido escuchar, es la pareja, tiene 2 hijos y ahora han quedado en huerfandad. Y esto es su responsabilidad del gobierno, que no debió haber sacado a los militares. Militares siempre andan con armamento, nunca vas a ver a un militar sin armamento, si en caso de que ellos salgan. Además, está prohibido levantar armas contra el pueblo. Serán juzgados, ya identificado la persona que ha disparado. Seguramente la justicia con el tiempo va a juzgarlo a este militar que ha disparado y ha acabado con la vida de un padre, de un esposo, de una pareja, de un hijo, de un nieto que hoy ha dejado a dos niños sin padre. 42 de las 17 horas es el dato de la hora. Vamos a seguir nosotros con más, compartiendo en este fin de semana. Domingo es el penúltimo domingo. Estamos ingresando a la última semana de este mes de mayo.

El pueblo es la expresión sublime de la patria que la vida defiende. El que sus derechos comprende y ante el invasor nunca se arrodilla. La resistencia es el camino. Somos ancestrales forjados con la fuerza de los vientos, de los ríos y las montañas. No somos rebaño, somos un pueblo digno y soberano.

Ocasiones de reflexión que compartimos en esta tarde de hoy, domingo. Ya tan solo nos separan 5 nada más para las 18 horas. Ya a las 6, en 18 horas, se viene el espacio de los comunicados. Después de las 18 horas, a las 19 horas, es la reprise de Evo es Pueblo, así que hay que estar pendientes. Si usted no puede escuchar en horas de la mañana, ya sea por actividades. Bueno, pues después de las 18 horas, a las 19 horas, vamos a tener el reprise de Evo es Pueblo en esta jornada. Vamos a seguir compartiendo más éxitos, canciones de reflexión para toda la gente que está en nuestra sintonía.

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2: ¿Por qué la gente se moviliza? Por la mentira del gobierno, tantas mentiras. Cada día miente, miente. Si el gobierno gobernaría con Amasuba, Amayuya, Maqueya, estaría bien parado. Cuando no se pueden atender las demandas, explica con datos, con la verdad. Aquí están los datos, ¿qué hacemos? Por ahora no se puede atender, la próxima vamos a atender. Ya, presidente, entiendo. Entiende la gente. Pero hay plata para robar. Dijo, no hay platita, no hay platita, pero ha habido plata para bonos. Con bonos hacer reprimir al pueblo, ¿cómo es eso? Primero ofrecieron a los maestros 1.500 bolivianos, y para poder ser 1.000 bolivianos. Ahora todos queremos bono, pues, que de todo, alcanzará. ¿De dónde saca esa plata? Creo que va a tener más problemas de déficit fiscal. Porque una condición del Fondo Monetario Internacional es bajar su déficit fiscal. Bajar su déficit fiscal. Condición del fondo. Pero con eso, a llevar más, a más déficit, es que hasta los aliados, que son organismos internacionales, está perdiendo autoridad por salvarse. ¿No? ¿Para quién llamarse?
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0: Vamos a dar inicio a la música. Señoras y señores, tengo el orgullo de presentar, aquí está el creador de este bonito ritmo. Señoras y señores, en escenario internacional, Javier Medina y su grupo Flores de Amor. Y dice así:
1: vamos dando paso a nuestros anuncios. Inmediatamente este fin de semana, domingo que se va, se viene la última semana. A ver, toda la gente que vive en Entre Ríos, hay un perdonazo en los impuestos, todos los que deben impuestos de casas, terrenos, propiedades de área rural, y todos los que tienen vehículos, taxi, moto, con radicatorio dentro de Entre Ríos, hay un perdonazo de los impuestos del 100% a las multas e intereses, desde el año 2018 hasta el 2024. Vence 30 de diciembre de este año. Y los patentes municipales, actividades económicas, tiendas, kioscos, restaurantes, ferreterías, hoteles, talleres, todo esto igual tienen una condonación del 100% de las multas, intereses, desde el año 2012 hasta el 2024. Pueden aprovecharlo hasta 30 de diciembre de este año 2026. Vamos a ver, seguimos con más. 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

Atención al siguiente anuncio para toda la gente que está en la sintonía. La unidad de SLIM del Gobierno Autónomo Municipal de Puerto Villarroel pone en conocimiento y pide, ¿no?, a toda la opinión pública a que puedan ayudarnos con el paradero del señor Felipe Ramírez Flores, persona con discapacidad, aproximadamente de 34 años. No ha vuelto a su domicilio desde el 25 de abril pasado. Él salió de su domicilio en Mariposas, con rumbo desconocido, a las 7 de la noche. Hasta la fecha no ha vuelto. Él vestía con polera rojo y chor rojo. Interesa, o los que hayan visto o conocen a esta persona, a ver, vecinos, parientes, tal vez que hayan visto en algún lugar, puedan pasarnos información al 68-51-28-39. 68-51-28-39. También pueden hacerlo al 67-95-03-60. Vamos reiterando los contactos, por favor. 68-51-28-39. 67-95-03-60. Felipe Ramírez tiene discapacidad, 34 años. Desde el 25 de abril hasta la fecha no ha vuelto a su domicilio. Vamos a seguir, tenemos corte programado para este 25-26 de mayo que viene, desde las 7 de la mañana hasta las 13 horas 1 de la tarde, en Puerto Villarroel, en las siguientes zonas: Ibirgarzama, Barrio San Miguel, zona Colonia Libertad, Colonia Majusal, Villa Cristal, Colonia Nazareno, Nueva Belén, Sindicato Lupe Lupe, 16 de julio, Nazareno, sector de Puente Exacta, sector Daza, esa Daza Ordaza, zona Manantial, Tarija, Quillabamba, zona Copacabana, Villa Imperial, Comunidad Nueva Jerusalén, Capinota, San Rafael, sector Carpa Azul y Ibirgarzama, sector Sud Casetera, a Santa Cruz, cruce Vueltadero, sector Campamento, ABC, Colonia Majusal, zona Cristal, zona de Santa Ana, Colonia Nazareno, cruce Nazareno, Valle Exacta, en sectores que no ver servicio de energía. Agradecemos su comprensión. Va a ser rápido este medio tiempo. Necesitamos hacer un trabajo ajuste, trabajo técnico para que usted tenga energía limpia. Por esa razón, estos dos días, 25-26, desde las 7 hasta las 13 horas, vamos a tener corte energía y avisamos con mucha anticipación.

0: 30 ya de las 18 horas, momento de irnos a la pausa. En instantes regresamos.
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2: Hola, ¿qué tal? Bienvenidos a este hermoso programa. Hablemos de salud. Y hoy, en este preciso instante, quiero hablarles de un tema que a muchos hombres nos preocupa y que a veces no lo tomamos en serio hasta que ya tenemos el problema encima de nosotros. Vamos a hablar acerca de la próstata. La próstata es una glándula pequeña ubicada justamente debajo de la vejiga y delante de nuestro recto. Vamos entonces a hablar acerca de la próstata. Le estoy haciendo esa aclaración porque a veces vemos varones que no sabemos ni dónde está ubicada la próstata. Entonces, la próstata es parte fundamental del aparato reproductor masculino. Y aunque es pequeña, cumple funciones también muy importantes. Produce el líquido prostático que ayuda a nutrir y a transportar los espermatozoides. ¿Qué quiere decir con eso? Que a través de nosotros, de la próstata, el varón puede tener familia, puede procrearse. Pero lo más delicado es que cuando la próstata se enferma, la vida del hombre cambia por completo. Así como lo escucho, cuando la próstata está inflamada, la vida de nosotros los varones cambia en una totalidad increíble y no para bien. ¿Ya? Entonces, ahora bien, ¿por qué se enferma la próstata? Es la pregunta que muchos de ustedes se hacen. Hay muchas razones. En primer lugar, por los malos hábitos, estar sentado en lugares calientes. Hay los motociclistas que han estado expuestos muchas veces al sol. Hay personas que se sienten en lugares calientes, en sillas plásticas, que durante todo el día estuvieron expuestas a altas temperaturas del sol. Entonces, esto inflama la zona pélvica y poco a poco la próstata se resiente, comienza a deteriorarse, señor. Otra causa muy común es sentarse en lugares sucios, húmedos o contaminados. Es allí donde las bacterias pueden ingresar a nuestro cuerpo y causar infecciones que se alojan directamente en la próstata. También el sedentarismo hace también parte fundamental en aquello, porque cuando un hombre pasa horas y horas sentado sin moverse, la circulación se estanca. Así como lo escuchas, se estanca la circulación, mi estimado amigo, y esa congestión termina inflamando a la glándula prostática. A esto también le sumamos la mala alimentación. Muchas veces el exceso de alcohol, de grasa, de picantes y la falta de frutas y de verduras que protegen el organismo. Ahora, quiero que ustedes aprendan a reconocer los síntomas. Si usted tiene ardor al orinar, si se levanta varias veces en la noche porque no aguanta las ganas de ir al baño, si siente que orina pero no termina de vaciar la vejiga por completo, si la orina sale débil o entrecortada, si tiene dolor en la parte baja del abdomen o en la espalda, o molestia durante las relaciones íntimas, esos son síntomas claros de que la próstata ya está enferma. Y aquí tenemos que hablar de tres enfermedades principales, como es la prostatitis, la hiperplasia prostática, y finalmente estas dos lo convierten a uno en candidato a tener cáncer en la próstata. La prostatitis es la inflamación causada generalmente por una infección, da dolor fuerte, ardor y a veces hasta fiebre. La hiperplasia prostática benigna, en cambio, es cuando la próstata comienza a crecer de una manera fuera de lo común, más de lo normal, y aprieta la uretra, dificultando que salga el orín con fuerza. y finalmente, mi amigo, es el cáncer de próstata, que es la amenaza más grande. Nadie quiere llegar a eso. Es una enfermedad muy silenciosa, que si no se detecta, que si no se cuida la próstata, puede ser mortal. La pregunta es, ¿qué podemos hacer? ¿Qué podemos prevenir para mejorar? Y es aquí donde quiero aclarar algo. Esto no se trata de que cualquier persona vaya a su patio, a su chaco, arranque una hierba y la ponga a hervir. No. Eso puede ser peligroso, mi amigo, usted que me está escuchando, porque no todas las plantas sirven para algo en específico. Si se preparan mal, pueden dañar el hígado, los riñones o el estómago. Lo correcto es usar productos naturales. Sí, es muy correcto utilizar productos naturales, pero que hayan sido debidamente procesados. Usted no puede dejarse guiar porque cualquier persona le diga, yo tomé tal planta, pero usted no la ha visto. Usted tiene que fundamentarse en que las cosas hayan sido correctamente procesadas. Donde, mire, tienen que hacer lo siguiente. Tiene que ver que las plantas hayan sido seleccionadas, porque no cualquier planta va a servirle para su organismo. Lo puede empeorar el problema. 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Este medicamento del BioPros no es químico, no intoxica, no daña el hígado, es natural, seguro y efectivo. Pero mire, aparte de eso, el medicamento, el jarabe del BioPros, no viene solo, viene incluido el sobre de Prostasan. Este sobre se prepara de manera sencilla. Usted coloca 3 cucharaditas en 1 litro de agua, lo pone a hervir y lo toma como un té medicinal. El Prostasan limpia las vías urinarias, ayuda a desinflamar y a desinfectar desde adentro, trabajando en conjunto con el jarabe del BioPros para darle al hombre una recuperación más rápida, completa, segura y eficaz. Esto hace el BioPros más el sobre de Prostasan. Y ahora sí, como un complemento perfecto, porque mire, cuando uno, el varón, está enfermo de la próstata, comienza a presentar esas dificultades, levantarse a orinar por las noches, orina cada ratito, le arde al momento de miccionar. Perdóneme por la expresión, pero hay momentos que el chorro se corta, ya no orina con la misma distancia de antes, ahora cortito nomás orina. Incluso hay personas que se llegan a mojar la punta de los zapatos. Perdóneme si hablo de esta manera, pero es la cruda realidad. Entonces, para todo ese tipo de problemas, incluso cuando están enfermos de la próstata, aparece este mal de la desaparición de la hormona testosterona. ¿Qué quiero decir con eso? Que el varón no va a tener deseo de mantener una vida sexual activa. Hay mucho riesgo de que el varón, cuando está enfermo en la próstata, por no decirlo, el 100% de los varones, va a tener problemas de disfunción eréctil. Vuelvo y le repito, entonces, las ganas de tener una vida sexualmente activa van a desaparecer en su totalidad. Por esa razón, también, aparte de darle el BioPros más el sobre de Prostasan, quienes en conjunto actuarán de manera inmediata a partir de la primera y la segunda toma, también le vamos a dar un potenciador en spray. Así como lo escucha, un potenciador en spray, un botecito muy pequeño de uso externo que se aplica en la zona pélvica unos 20 minutos antes de la relación sexual. Su efecto es inmediato. ¿Qué va a hacer este spray? Va a mejorar la circulación, va a dar potencia, firmeza y ayuda a prolongar el acto sexual. Porque hay personas que cuando están enfermas de la próstata también sufren de eyaculación precoz. Entonces, con este spray, adiós a ese problema. Así que imagínense el resultado de este trío de productos. El BioPros desinflamando y protegiendo. El Prostasan limpiando y reforzando. Y el potenciador en spray devolviendo la potencia masculina. Así que ya sabe, 20 minutos antes del encuentro íntimo. Recuerde que con el potenciador de nombre Poder, en 10, 15, máximo 20 minutos, usted va a poder. 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Pero usted que me está escuchando, mi querido amigo, de todo el trópico de Cochabamba y de Cochabamba y de Bolivia, la salud no es un juego. Así que no espere que los síntomas comiencen a prolongarse y que usted termine en algún cáncer en la próstata. Evitemos eso y mejor precautelemos nuestra salud. Mejor contribuyamos en nuestra salud. ¿Dónde va a encontrar el medicamento? ¿Pero cuál es el precio? 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

Transcurrieron 50 de las 18 horas. Vamos a seguir nosotros con más anuncios. Ahora atención para toda la gente que sí o sí consumen, ¿no? Si es necesario todos los alimentos que se consumen. Siempre se pone sal, ¿verdad? Y para evitar el retraso mental de los niños, evitar el cretinismo, es importante saber cuáles son las marcas adecuadas, cuáles son las marcas que tiene el yodo que es apto para el consumo humano. ¿De acuerdo? Entonces, las siguientes marcas que son autorizadas, certificadas, revisadas a nivel nacional son las que vamos a ir mencionando: el Condorito, el Salerito, Hipermaxi, Niño Salvador, Purasal, Salserito, Copisal, Universo, Finasal, Tía Blanca, Coipasa, Comercial Sal, El Torillo, son las autorizadas y recomendadas que sí o sí tienes que tener en la cocina.

0: Vamos a ver, es importante que ustedes sepan, ya se avecinan las vacaciones y usted dónde va a ir a distraerse unos días después viajar a visitar a parientes, ¿verdad? O los parientes van a llegar y hay que prepararnos, pensar dónde vamos a llevar esos días de vacación, por lo menos 2 días, 3 días. No estaría mal que usted visite el centro turístico Las Pozas del Cochi. Contamos con juegos aéreos extremos y también de descenso, observación de los animales en su entorno. Tenemos bote a pedales, como también tenemos remo, tenemos piscina con tobogán, actividades extras que puedes realizar. Tenemos cancha para fulbito y voleibol. Tenemos acceso a río. Para ir planificando, coordinando con nosotros, estamos sujetos a propuestas, sugerencias al 71-79-28-12, 71-79-28-12, 68-48-40-14. Ahora sí, atentos al reprise de Evo es Pueblo, programa que se emite todos los domingos a las 7 de la mañana. Después de la pausa vamos a estar con el reprise de Evo es Pueblo. Con este espacio mañana estamos a las 6 de la mañana.
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0: Muy buenos días a todo el país. Nuevamente estamos compartiendo este espacio con Evo Pueblo, líder de los humildes, como cada domingo. Hoy 24 de mayo también saludamos a nuestros hermanos que nos sintonizan desde distintos puntos de nuestro territorio nacional, como también desde el exterior. En ese marco, hoy estaremos, como siempre, con la presencia de nuestro hermano presidente Evo Morales, como también invitados que, por supuesto, nos van a acompañar en el transcurso del programa. Presidente, muy buenos días. Bienvenido nuevamente a un programa más que compartimos en Evo Pueblo, líder de los humildes.
1: Carmina, muchas gracias. Buenos días. Saludo a todos y a todos. Como siempre, domingo a domingo, programa de Causacho en Coca. Y saludamos a los seguidores, hermanas y hermanos de toda Bolivia, casi de toda América Latina y del mundo. Sí. Siempre terminamos el programa, llamadas, mensajitos, orientando, informando, también pidiendo mayor información. Un programa bastante escuchado. Y gracias a las federaciones del Trópico Cochabamba, sostenemos, mantenemos nuestra emisora de Causacho en Coca.
0: Bien, gracias, presidente. Bueno, informar también, en esta primera parte vamos a estar también tocando el ámbito productivo y novedades que tenemos como Trópico de Cochabamba, innovación prácticamente en varios aspectos. Pero en primera instancia, toda nuestra audiencia, estamos atravesando una semana bastante difícil, con represión al pueblo boliviano, al pueblo movilizado. En ese marco, esto genera la inspiración también de nuestros internautas que nuevamente recrean canciones y la vamos a compartir. Hoy estamos con esta canción nuevamente de letra, nos dicen, Milka Claudia Benavides, quien ha estado muy activamente en TikTok presentando varias versiones de la canción y sobre todo, ¿no?, la coyuntura social que está atravesando nuestro país. Bolivia se respeta, es la canción que el día de hoy vamos a compartir. Adelante, producción.

0: Bien, esa es la canción, por supuesto, también que la componen en estos momentos difíciles y sobre todo, ¿no? Como hemos visto estas movilizaciones marcadas en un sesgo de intentar responsabilizar al expresidente Evo Morales, en ese marco es que de esta manera el pueblo responde y hemos visto en múltiples entrevistas el sector movilizado, las vecinas del Alto señalaban todo culpan a Evo y bueno, de esa manera es que salen también, por supuesto, a defender y a destacar también lo que es el papel del expresidente Evo Morales, pero en la historia de Bolivia, no prácticamente en estos conflictos. Presidente, ¿qué le ha parecido este tema musical? Vemos que cada domingo nos sorprenden, sobre todo, ¿no?, quienes nos siguen también en el programa y componen este tipo de canciones.
1: Bueno, la iniciativa, la creatividad de compañeras, compañeros, cada 3-4 días se escucha a la semana. Es una canción que viene del sentimiento, tal vez del sufrimiento, pero expresan cantando algunas en oratorias, algunas propuestas. Es impresionante estos días, estas semanas. Y saludamos, agradecemos a quienes con sus canciones también pueden dar cierta orientación, cierto alineamiento a la población boliviana. Agradecemos y no sé cuántos.
2: Hay varios.
1: ¿No? De todo. Y más tarde conversaremos, por ejemplo, ¿quién convoca? Nos acusan. Yo decía, estaba analizando, convoca el hambre, el desempleo. Claro, unos por reivindicaciones salariales, otros las demandas regionales, demandas sectoriales. Finalmente, hay un tema estructural. Y si no resolvemos el tema estructural, pues hay una convulsión, hay una movilización contra el modelo neoliberal y el Estado neocolonial. Estamos convencidísimos. Es una sublevación del pueblo. Con dirigentes, sin dirigentes. Es la gente de abajo. Ah, tal vez algunos dirigentes están negociando, pero las bases rechazan. Yo escuché por los medios de comunicación, por redes. No hay ningún diálogo, ya se cansó. Y también vamos a demostrar mentiras tras mentiras. Yo en algún momento, creo la semana pasada decía, ojalá pueden gobernar con Amazúa, Amayuya, Amaqueya, basta. Claro, algunas demandas son exageradas, inatendibles, hasta inaceptables para otros sectores sociales, pero cuando explica con datos, compañera, compañero, al sector social o la región, mira, por esta situación, no puedo atender por esta situación, entiende, se queda y espera un año o dos años. Entonces, bueno, eso vamos a decir, pero hoy día tenemos un invitado.
0: Sí, presidente.
1: Quiero decirle, esta semana, hermano
0: Agustín,
1: me llamó, una linda experiencia, hermano Agustín, compañeros del trópico, de tantas luchas sociales, pero ahora más productor de plátanos. Bienvenido, hermano Agustín.
3: Al principio, buenos días, país.
0: Micrófono, don Agustín, y también lo presentamos para quienes nos están escuchando. Agustín Conde es el presidente de los productores del banano de exportación del trópico de Cochabamba. Bienvenido, don Agustín.
4: Muchas gracias, buen día, hermano Evo, buen día. A ver, hablaremos netamente productivo. Cada producto para exportación a diferentes países se hacen los protocolos, ¿no? Dentro de los protocolos, el tema de la calidad, ¿no?, hermano Evo. Y en los protocolos bien clarito dice, digamos, del banano, dice post cosecha, post floración, así, ¿no? Con eso se entra a cualquier mercado. Entonces, ahora Chile está viniendo en octubre. Quieren ver Chile, sí, Chile quiere ver cómo producimos. Sí, cómo estamos en esos campos de empacador, de proceso. Y cómo estamos en el tema del manejo, los registros, ¿no?, que manejamos. Entonces, está todo bien, pero aquí hay un problema, ¿no? El tema del caracol, que antes no había, ahora ha venido, como haya llegado, pero ahora el caracol está inundando no solamente en el tema de las fincas, también hay en los áreas urbanas, inclusive está en los patios del hospital, está hermano Evo. en Chimoré he visto. Entonces, resumo en general, nosotros como productores preocupados, ¿no? Porque tenemos que erradicar el caracol hasta octubre. Sabe el gobierno, sabe la cancillería, sabe la Asamblea Nacional, ellos nos han reunido, varias reuniones hemos tenido, pero hay medicamentos químicos, empresas que han sacado, pero el químico donde lo aplicas mata, pero más allá el caracol está escondido en los huecos, no mata, ¿no? Entonces, este producto, esta es una empresa de Santa Cruz, ha venido a Cachapare, hemos hecho el diagnóstico y con colaboración de algunos técnicos de Ecuador, de Colombia, han sacado esta fórmula, ¿no? Esta fórmula, hemos hecho las pruebas en 3 hectáreas hace 3 meses y los resultados han sido buenos. ¿Cómo actúa? Al caracol le hemos introducido un virus, igual que al COVID, ¿no? Nos han, igualito le hemos introducido al caracol y el caracol ha empezado a caminar, ha empezado a contagiar al huevo, a los otros caracoles.
1: ¿Cómo el caracol afecta al plátano? Yo me acuerdo, caracol viene en tropa y manda hasta la casa, inunda.
4: Sí, de noche.
1: Pero ahora, ¿cómo afecta el caracol al plátano?
4: El caracol directamente va con su baba, va con su baba, empieza a comer al hijuelito pequeñito, tiernito, se lo come las guillitas de los, y se sube arriba, se sube, sí, sí. Inclusive se impregna al fruto. Sí, entonces eso es letal, hermano.
1: Sí.
4: Entonces, lo que este producto hemos sacado, se ha ido contagiando. Hemos aplicado cada 15 días y ha disminuido el caracol. Lo que me están viendo los compañeros del 5 municipios del Trópico, productores, este producto hemos empleado en 1 hectárea, 3 envases en 1 hectárea. A medida que va bajando el caracol, va bajando también la fumigación, ¿no? O menos producto. Van eliminándose entre ellos. Entonces, así va bajando. Entonces, ese es el tema que he venido hoy día, que me están viendo y se está haciendo ya. Es oficial, se ha presentado ya oficialmente en el sector de Ingavi y la siguiente semana lo vamos a presentar en Cochabamba ya oficialmente con los

0: Entonces, el otro paso es, la empresa está trabajando también ya para sacar un producto para eliminar la cochinilla para la piña. Gracias a la cochinilla no entramos a Chile. Si erradicamos la cochinilla, vamos a entrar a Chile, pero con esos productos que están sacando la empresa. Novedad, nosotros con el Trópico queremos ser modelos, hermano Evo, y esto es ya con la marca, dice aquí, producto exclusivo para los productores de banano del Trópico de Cochabamba, formulada por la empresa Grains Chris, es ciencia, es la empresa que ha sacado. No hay en Bolivia esto, solamente en Chapare nomás. Vamos a abrir una tienda de ventas en Chimoré. Eso es, hay que afrontarlo, hermano
1: Es
0: Evo.
1: producto
0: Sí,
1: regional, nacional.
0: Regional.
1: ¿Cómo
0: No
1: se va
0: hay.
1: a patentar ahora? Porque no faltan algunos que plagian.
0: Sí, pues ese es lo van a sacar, van a querer saber la fórmula, ¿no? ¿Cómo es, cómo se elabora? Entonces, este netamente es orgánico. Puedes fumigarlo, sí, puedes fumigarlo. El costo de ese es 120 bolivianos y esto da para unas tres mochilas, ¿no? De 20 litros. También se puede aplicar con dron, se puede aplicar con avioneta, entonces, ya en magnitud, ya. Sí. Eso es.
1: Casi mecanizado.
0: Sí, seguimos avanzando. Chapare siempre va a ser modelo, yo digo, porque se viene varios productos se viene. El tema del epiciclo, el tema del chocolate, el tema de la piña, estamos como en el podio, estamos, hermano Evo. ¿Quién está arriba? Por ahora yo digo, no están ganando los chocolates porque están exportando lejos y captan más plata. No están ganando ya en captar divisas para el trópico.
1: ¿Cómo está la competencia? ¿Quién
0: Sí.
1: importa más? ¿Los
0: Sí.
1: plataneros, los chocolateros,
0: Sí.
1: los piñeros o los palmiteros?
0: Mira, los piscicultores están sobre los 23 mil piscinas, hermano Evo. 23 mil piscinas. Y es macro ya eso. Es macro.
1: Sí,
0: También
1: sí.
0: está ahí. Entonces, la piña también ya, la piña no quieren ya, el programa 2 de la piña han pedido, ya no quieren con asadón, ya ellos quieren con mecanizar, con
1: Total.
0: tractor. ¿No? Entonces, todos estamos corriendo así. Necesitamos, yo diría, necesitamos una universidad científica para sacar doctorado, para capacitar a esos ingenieros agrónomos. La Universidad San Simón solamente saca ingenieros, pero no está capacitado. Necesitamos una universidad grande que capacite a esos ingenieros para atender a estos rubros tan grandes que ya son, porque tenemos que ir a eso. ¿Sí?
1: Yo he ido a visitar, bueno, a ver, el plátano, claro, hemos empezado a exportar a Argentina, pero ahora también estamos exportando plátano de freír.
0: Sí, los residentes de Bolivia en Argentina han dado la aceptación y el plátano de freír ahora está en etapa de crecimiento en sembradíos. Varios se están dedicando ya a la de freír, ha tenido aceptación muy buena. Hemos diversificado también esa parte, hermano Evo. Sí. Y seguimos, ¿no? Nuestro otro paso es exportar la Isla Morada, la dulce cajita, el guineo, claro.
1: ¿También está importando?
0: Es que hay que hacer los protocolos, hermano Evo. Los protocolos hay que desempolvar y hay que introducir eso. Esto va, esto va, esto va. Entonces, como estamos haciendo con Chile los protocolos, entonces van a venir, ah, está bien, entonces Chile nos va a decir ya, metan de freír, metan Isla Morada. Entonces, esas son las metas que estamos trabajando.
1: El plátano morado, medio rojo.
0: La Isla Morada.
1: Isla Morada,
0: Sí,
1: sí.
0: sí, sí. Hay que abrir los protocolos. Sí, hay que abrir los protocolos, hay que firmar, ¿no? Esa parte yo ya no entiendo, ella es la parte técnica de SENASAC, para SENASAC tienen que hacer los restos.
1: ¿Y cómo está Senasaca acá en Trópico en este momento?
0: Mire, SENASAC, hay que decirlo con dolor, ¿no? No tienen recursos, no tienen equipamiento en logística de motos, son obsoletos ya. Y encima, son lejos los sembradíos. A veces no llegan, pero están llegando con dificultad. Pansó Sensax es el policía. Lo tenemos miedo, nos hacen, porque él viene a veces, este va, este no va. Está bien, ¿no?
1: Sí,
0: Hay que
1: está bien.
0: obedecer. Entonces, nos falta equipar a Senasac.
1: No, me ha sorprendido cuando llamaste telefónicamente esta explicación. Muchas gracias por visitarnos. Es un producto nacional,
0: Sí.
1: ¿no? Saludamos a los técnicos que trabajan con los productores de plata.

0: plátano. Como usted decía, es trópico, es una región de Cochabamba que más que exporta. No tenemos suficiente cantidad, pero estamos empezando a mecanizar, como usted estaba explicando.
1: Sí.
0: Yo fui a visitar la cosecha de piña, una familia. Papá, agricultor. El hijo, agrónomo. Falta tierra.
1: Sí.
0: Ya estaba, como usted decía, está entrando en mecanización ya. Impresionante. Y su hijita estaba ahí. Yo le digo al papá, ¿no? ¿Qué estudia? Está estudiando administración de empresas. Va a ser una empresa familiar. Y comer es comida. Pero usted también reconoce, por ejemplo, los cacaos, no sé cómo se llama, porque es fruto de cacao.
1: Chocolate.
0: ¿No? Chocolate, y están exportando a Inglaterra y Holanda, en pequeña cantidad. Hay mercado. Y me dijeron que los chilenos están pidiendo cacao en grano. Entonces, mira, si Senasac, con dificultad, alguien se me quejó, Senasac ni siquiera tiene combustible para ir a inspeccionar.
1: Sí.
0: Eso debe estar primero, ¿no? Ayudando, orientando, así como usted, ¿no? Y cómo a dar créditos blandos para mejorar, ampliar la producción en el mercado internacional. Piña, creo que exportamos unos 4 o 6 países. Algunos legal, algunos contrabando, porque hay mercado, necesitan, se va. ¿Ah? Inicialmente exportamos palmito, ¿no? A España, procesado, no sé. Ese creo que un poco se paralizó, pero hay otros productos. Tambají, ¿cómo exportar? Y no hay ninguna, solamente criminaliza, sataniza, aquietrópico, narcotráfico. Una vez, Amanuel, cuando estaba de presidente, Unión Europea a visitarnos. La Unión Europea y el Parlamento Europeo. Yo agarré 2 helicópteros a mirar. Recuerde, el plátano está ahí. 4 o 5 hectáreas, y está el cato de coca, como lunar, un lunarcito. Yo digo al piloto, baje un poquito más, le hago bajar. Hice ver al Parlamento Europeo, mira, es el cato de coca, lunarcito, ¿no? Antes todo era cocal, mira, ahora cómo hemos reducido. Más tarde vamos a demostrar cómo hemos recibido felicitaciones de Naciones Unidas, de Europa, con nuestro programa. No puede haber cero de coca, tampoco libre cultivo de coca.
1: Interesante. Estamos avanzando, yo diría a pasos gigantados, porque el chocolate es tan impresionante que están sembrando por todo lado. Platanales están erradicando, meten chocolate. Entonces, falta algo, ¿no? Presencia de Estado. Mecanización,
0: sí.
1: Investigación. Así. ¿Dónde está la Universidad de San Simón? Debía estar ahí. Debía estar ahí pegado. Harto para hablar, hermano Evo. Harto, es. Sí. Muchas gracias, hermano Evo, por
0: Además de eso, a ver, ahora aparece Pitahaya.
1: Sí.
0: Con mucho mercado, creo. El kilo 50, 55 bolivianos. Otra la competencia. ¿Quién cierra más Pitahaya?
1: Sí.
0: Palta. Yo ya soy paltero. Acá el próximo momento va a invitar a cosechar palta. Usted me invita a su platana, yo a mi palta. La naranja, mi naranja está echándose a perder. Ha bajado el precio, mandarina. Mira, esa la llamada naranja 7 sabores.
1: Sí.
0: Retornando de Argentina planté, está ahí. Impresionante. Y los hermanos del altiplano no tanto conocen naranja 7 sabores. Año pasado, en la refundación del instrumento político, hemos llevado a Villa Tunari, puro verde. No querían. Pensaban que no estaba maduro. No querían. Ni regalo querían. No estamos venidos regalados. Hemos pelado, hemos hecho probar. Se pelearon ya. Claro. Aquí mismo no conocemos.
1: Es interesante.
0: Yo planté esta cantidad. Algunos calculan 50.000, 60.000, 70.000 naranjas que tengo ahí, ¿no? Bueno, entonces, ¿qué lindo producí? Yo ya me enamoré del Chaco y estamos ahí. Palta, a ver, ¿por qué? Estaba en Santa Cruz hace 3 años más o menos, visto palta, tengo palta, compré palta, una palta, 10 bolivianos, ni tan grande ni tan pequeña, 10 bolivianos, una palta, ya vine a plantar palta, Y ahora me dicen 15, 20, hasta 25 esas faltas. Algunos compañeros expertos mejorando la falta peruana, colombiana, las tardías, las tempraneras, yo digo las mañaneras, las nocheras, digo. Tengo todo y para ver compañeros se animen a producir falta. Tengo 1,000 faltas, un poquito más de 1,000 faltas. Esas faltas mejoradas dan como 500 faltas cada planta. La criolla hasta 1,000, 700, 800, pequeñita, grande, bueno, son criollas. Que sea solo 200 faltas por planta, yo sumo, 1,000 por 200, son 200,000. ¿No? La falta, en vez de vender 15, 20, vender solamente 10. 10 por 200,000, ¿cuánto es? 2,000,000.
1: 2,000,000.
0: Año 2,000,000 por 1,000 plantas.
1: Hermano Evo, te acordarás, de aquí a un tiempo ya se va a exportar palta.
0: Sí.
1: Estamos en eso.
0: Te están pidiendo.
1: Sí.
0: Otra vez necesitamos presencia del Estado que nos ayude a resolver temas legales, abrir mercado. Y no es Estado.
1: Sí.
0: Todo mandar a hacer perseguir a dirigentes, criminalizar, trópico, narcotráfico, y no entienden esto. Invitamos. Esa vez cuando venía de la Unión Europea, me dice, ¿cómo has reducido, no? Las cocales son pequeñitas. A ver, ¿qué está dando de comer? Justamente almorzamos en el aeropuerto. Estaba piña, plátano, todos los productos que teníamos. ¿Qué? Están comiendo, no solamente comiendo, vendiendo mis hermanos, mis hermanas. En el Parlamento Europeo había venido de un diputado de la derecha. Evo, te felicito, era 2018. Vamos a hacer campaña para que te ratifique, me dice de paso. Estamos demostrando, y Europa nos felicitaba, con los resultados, pero con la participación del pueblo, de ustedes, los productores.
1: Mira, bien, un amigo dice, me dice, ¿no? Hermano Agustín, estamos bendecidos, Chapare, dice, hasta piedra vendemos a Trinidad, me dice.
0: Tierra lavada.
1: No, tierra del río, picada, chancada, ¿no? Tierra, hasta piedra producimos en Chapare. ¿Verdad, hermano? Están llevando hasta piedra picada. No hay piedra en Trinidad. Imagínense, entonces Chapare es muy diverso. Mucho nos satanizan. Y aquí están los números, aquí están las propuestas que nosotros damos. Soluciones al tema del caracol, hermano Evo.
0: Entonces, el momento que haya camino, vía a Sinarse Mojo, ya está nuestra Trinidad. Ahorita más una vuelta, ¿no? Por Santa Cruz, una vuelta. Debe ser como 1,000 kilómetros de recorrido. Sí. De acá, a ver, Villa Tunari, unos 50, 100, 150, en 200 kilómetros ya está Trinidad.
1: Sí. Ya se abre el mercado. Otro mercado es eso, ya se abre.
0: Totalmente.
1: Ahora, en Pando, el kilo de la banana está en 2 reales. Ucha, es otro mercado también. Vamos a abrir también a Brasil. Ya está con 90% de los papeles, carpetas, está armado también. Nos hemos ido con Senasang Nacional. Ya está armado. Que termine el puente y ya vamos a entrar a Brasil. Ya es otra competencia ya para Argentina, ¿no? Ya no se van a ir también a Brasil ya con caja de banana. Así está, hermano Evo. Estamos trabajando.
0: No, hermano, muchas gracias, muchas felicitaciones, hermano Agustín. Así recordamos cómo joven solos marchábamos.
1: Sí.
0: Y ahora usted con plátano, yo con naranja, con palta, con tambaquí. Y así, compañeros, veo, ¿no?
1: Sí,
0: dedicados. Los yuqueros. Yo iba a visitar a un compañero como 50 hectáreas de yuca. Me dije que tiene linda casa en Santiago, en Cochabamba, ya no están usando cato de coca.
1: Sí.
0: Automáticamente, no necesita ya el cato de coca, sino yuca. Yo, por ejemplo, mi cato de coca es para el compañero que me ayuda a trabajar, yo no cosecho cato de coca. Pero yo más tambaquí. Entonces, y claro, tambaquí te va más platita que la coca. Los compañeros de cacao que me dicen, hermano Evo, la coca se cosecha cada 3 meses, cacao cada semana. ¿Y por qué no los técnicos? ¿Por qué el Ministerio de Desarrollo Rural, Producción, entiende esto? Apoya, fortalece, es aumentar y garantizar el mercado, ampliar el mercado. Eso no queremos, nada más.
1: Sí.
0: No estamos diciendo que nos regalen, no. Son jóvenes, dedicados. Sí. Jóvenes, dedicados.
1: Que haya unos créditos blandos, acceso a la capacidad,
0: claro,
1: a la capacidad de la producción. ¿Quién no va a querer, Manuel?
0: Claro.
1: ¿Quién no va a querer? Para meterle más, entonces.
0: 5%, 6% sí, de interés anual.
1: Sí.
0: Garantizando el mercado interno. A los grandes productores, entonces, exporta también nosotros, nos incorporamos a exportación. Comida es comida. Sí. ¿No? Comida es comida. Mira, están entrando brasileños comprando 30.000, 60.000 hectáreas. Esta ley 17, 20 era para eso. ¿No? No puede ser. Yo no entiendo. Alguien dijo, tal vez mañana más tarde vamos a comentar, hay grupos de extranjeros rodeados. Mira, a ver, este tema, este problema, el actual conflicto, la semana pasada estaba terminándose. Viernes, represión, puta, hace revivir. El Rodrigo Paz es el que busca conflictos. No se ubica, no tiene ni idea cómo se maneja Bolivia. Y ahí todos dicen que están más preocupados de robar. Así, no están pensando cómo resolver los problemas sociales. Gracias, hermano Agustín, muchas gracias.
1: Muchas gracias.
0: Usted siempre nos trae novedades en las reuniones, sus planteamientos, con iniciativa, con creatividad. Como usted reclamaba, yo también digo, ¿dónde están nuestras universidades? Que hagan una investigación.
1: Eso es lo que queremos.
0: El 95-6, Harvard de Estados Unidos dice, la coca no es cocaína. ¿No? Y de comer a los andinos, no masticar, sino comer la coca. Yo, ¿sabes? Yo tomo pulpo de coca. Me hace muy bien. Yo digo, ¿dónde está mi Universidad San Simón, UNSA? Investiguen a ver las cualidades de coca. Nada. Y ahora sale, ¿no? De la Harvard de Estados Unidos. Dice, hay que hacer reparar el daño histórico a la hoja de coca. Retirar a la hoja de coca de la lista de estupefacientes. Ya no es veneno, la hoja de coca. Mientras, acá nada, no sé. Bueno, estaba un poco informándome. La universidad tiene más plata que la gobernación en Cochabamba. Entiendo, pero ¿cómo una rama puede dedicarse a una total investigación con un científico, docente, ¿no? Si no tienen, contrataremos de afuera, pues, que venga un científico. Y a los chicos, a estudiantes, investigación, ¿cómo crear nuevos científicos para liberarse de la parte tecnológica? Eso nos falta, ojalá, ¿no? Valle Sacta pueda dedicarse, ¿no? Una rama a investigación, acompañar a todos los productores. A mí me está acompañando Univol, un tambaquí. ¿Algún problema? Investigar. Pero es pequeño, seríamos universos grandes, ¿no? Además de eso, yo estaba repasando, las universidades nacieron como antiimperialistas, por creación, fundación y por reglamentación. Pero tenemos docentes, estudiantes proimperialistas.
1: Sí, hablando de ese tema, hermano Evo, tengo yo el proyecto. El proyecto para tres académicas netamente en el rubro banano, piña, de la Universidad de San Simón. Estoy peleando eso, a ver si me acepta, ¿no? Para que salgan profesionales netamente en tema banano, piña, académica. Sí, San Simón me ha dicho ok, pero ese ok ya es 3 meses. Entonces vamos a insistir y lo vamos a ver.
0: Yo veo la mitad teoría, la mitad práctica.
1: Sí.
0: Permanentemente. Y estudio, análisis científico.
1: Esas cosas nos faltan, es que el gobierno nos diga, está bien, apoyamos, pero no hay presencia de Estado, hermano presidente. Muchas gracias. Que sea un buen día, hermano Evo, hoy es domingo, y felicidades al programa.
0: Igualmente, muchas gracias por la visita, hermano Agustín. Un saludo a todos los productores de banano, a los exportadores. Seguir mejorando nuestra producción para bien de la familia. No solamente la familia productora, también la familia boliviana. Muchas gracias.
1: Muchas gracias.
0: Por su oportunidad.
2: Gracias, otra oportunidad, Agustín. De esa manera hemos conversado con Agustín Conde, presidente de los productores del banano de exportación, con esa innovación que también se presenta y se aprovecha de difundir acá en el programa. Presidente, ahora abordamos lo que es el ámbito social, la coyuntura nacional que está atravesando el país. Se había anunciado días atrás el denominado corredor humanitario con banderas blancas. En ese marco hemos visto el resultado de esta propuesta que ha ejecutado el gobierno de Rodrigo Paz. Lamentablemente se habla de heridos, se habla de personas afectadas, incluso una persona fallecida, porque hemos visto que este corredor humanitario ha ido gasificando represión, entre otros, ha generado mayor reacción de la población que también ha hecho resistencia. Al respecto, presidente, su comentario.
0: Primero yo quiero preguntarme, ¿de dónde vienen las movilizaciones? Nos acusa que Evo ha convocado, Evo está detrás de eso. Estas movilizaciones vienen primero por la necesidad, ¿no? Y estaba analizando y viendo por qué automáticamente compañeros salen, lo que nunca. Yo digo, el hambre convoca a movilizarse. El desempleo, falta de empleo, convoca las movilizaciones. Los profesores, ¿por qué? No hay incremento salarial, pero también hay un deterioro del valor adquisitivo del salario. Ya no alcanza la plata. Se movilizan. Todos tienen sus necesidades. Va creciendo, la COP convoca, más movilización, y los compañeros dicen, como no atiende al gobierno, le engaña al gobierno, no hay diálogo. Fuera, paz. Automáticamente llega eso. Pero segundo, a ver, 8 de noviembre jura el presidente, vicepresidente, del año 8 de noviembre del año pasado, diciembre emite un decreto supremo, 5503. Este decreto supremo, bueno, ya moviliza a la gente. Diciembre, con Navidad como cuarto intermedio, Navidad pasamos en estado de emergencia, incluso en permanente movilización, marcha, Navidad, Año Nuevo.
2: Sí, en las calles.
0: Quiere ese decreto supremo, libre contratación al sector obrero. Cualquier momento le vota libre contra sin derechos laborales, sin el obrero no tiene derechos. Si el salario mínimo es 3.300 bolivianos, digo, si usted trabaja 2.000, te contratas 100 o no. Bueno, uno, por no perder trabajo, ya por 2.000 trabaja. Pues, ¿no? Segundo, libre importación de productos. Libre importación. Con cero aranceles. Yo comparaba 5503 con decreto supremo 21060. Yo siempre comento, he sido trabajando en el Chaco hasta el 1985, y era más arroz cero. Con arroz me compré motosierra, motor fuera de borda, una moto para correr en Cochabamba. Ya estaba queriendo comprarme casita en Cochabamba, me estaba viendo bien. Llega el 21060, libre importación con arroz. En vano producía arroz. Arroz en Chapa de Brasil, era mejor comprarse arroz. Creo que por segunda, tercera les comento. Era mejor plantar coca, vender coca y comprarse arroz. Y ahora, libre importación con arancel cero de paso. La semana pasada me llama de Santa Cruz un compañero arrocero. Ese mediano gran arrocero. Me dice, mi arroz no cuesta nada. ¿Y qué pasó? Le digo, está entrando arroz, libre importación. Y dicen, ¿de dónde arroz? De la India está entrando aquí, de la India. No hay una protección a la producción nacional. Creo 2007, bajo especulaciones de algunos importadores, algunos comerciantes, ¿no? Nos hicieron faltar arroz para acusar a Evo. Por culpa de Evo no hay arroz. Claro, algunos exportadores de arroz estaban acumulando, concentrando, especulando. Y especulaban. Uh-huh. Hemos descubierto, preferían vender arroz y más barato fuera de Bolivia que en Bolivia. Para echarme la culpa, falta arroz. Ahí hemos creado EMAPA. Uh-huh. ¿No? EMAPA. Bueno, después de saber, yo de crédito 0% de interés a los pequeños productores. Pero ya no falta arroz. Nunca vamos a faltar arroz. se resuelve escuchando a los compañeros, compañeras, a ver cómo podemos resolver ese problema. Con EMAPA ya no permite, pues, y hay intermediarios que lamentablemente engañaban a los productores de arroz. Resuelto el tema de arroz. Ahora no. Entonces la gente se protesta, se molesta. Está haciendo daño económico ante esa familia. Ahora, evidentemente, internamente puede ser para el consumidor, pero si das crédito 0% de interés, un pequeño porcentaje para la producción europea, para el pequeño productor, ese mantiene el mercado, se excedente, se exporta. Y no hay esta clase de políticas, tema de producción. Después viene el régimen simplificado, los pequeños productores, porque de acá a 2 años no va a haber régimen simplificado. Los pequeños comerciantes.
2: Al régimen general.
0: Sí, pasar al régimen general. Entonces ya, la gente se levanta. Son, en el fondo, la privatización. Repito, es el paquete económico. No, diciembre emite, diciembre, enero, la gente se convulsiona y hace abrogar. Abroga, pero mañosamente sigue con otros decretitos, avanzando. Engaña, ya. Va pasando el tiempo, el mes pasado, sanciona la Asamblea una ley 1720, presidente Rodrigo promulga, en el fondo es como concentrar la pequeña propiedad agraria en manos de los grandes. Empieza Pandinos, compañeros pequeños productores de marcha, tiene una abrogatoria. Tenemos por ahí, a ver si podemos conseguir, compañeros, por favor, hagan seguimiento, ¿no? La CAO, defendiendo la ley, sí. La CAENCO, Comité Cívico de Santiago, defendiendo la ley. Entonces, esa ley no es para el pequeño productor, pues, es para grandes productores. Sí. A mí me ha sorprendido eso. Claro, esa pequeña propiedad, por constitución, es un patrimonio familiar, ¿no? Inembargable, sí. Indivisible. Entonces, ¿qué? Es quitar, perder nuestra tierra. Yo comentaba, a este paso va a volver movimientos sin tierra, o esclavos, pongos en la tierra, ¿no? Pagar impuestos de la pequeña propiedad. De paso, está sigue vigente ese, por si acaso, compañeros, compañeros, dice, el pequeño productor, ¿no?, el pequeño propietario de tierra, va a pagar impuesto. Yo leí la semana pasada, está en su paquete también, pagar impuesto. Ese me hace recordar los tiempos de Melgarejo, pero en 1974, en la dictadura de Banzer, yo me pregunto, ¿por qué la masacre de Pisana de Tolata? A mí me sorprendió, una gran masacre. Estaba jovenzuelo, chico todavía, ¿no? Escuché, masacre, no entendía todavía. Banzer, a propuesta, impuesto a la tierra, impuesto al pequeño productor. Y la gente se levantó, el movimiento campesino cochabambino. Con masacre en Pisana, paró. Se paró. Esos abuelos viejos, ¿quiénes serán? Yo quisiera ir a conversar, si hay viejitos todavía que no están en el bloqueo de camino histórico. A la dictadura de Banzer ha hecho retroceder. Ahora, igualito. Estas normas son parte del tributo indigenal, como en tiempo de colonia. Bueno. Se levantan, finalmente, para apagar, abrogan. ¿No? A ver, ¿me pueden? Sí.
2: Es una serie prácticamente de medidas económicas aplicadas ya desde el inicio del gobierno de Rodrigo Paz. En ese marco, por supuesto, es que se contextualiza, ¿no, presidente? Porque no es que de la noche a la mañana, como señala el gobierno, la población ha salido a protestar a las calles, a las movilizaciones, sino son antecedentes iniciando desde el decreto supremo 5503. Y algo que también llamaba la atención son estas medidas económicas que coinciden también con las medidas aplicadas en el país vecino de Argentina. En algún momento los analistas han señalado, es toda una receta que se pretende implementar con el denominado ajuste económico. Y como usted señalaba, hemos visto en los medios de comunicación donde se difunde quiénes son los verdaderos beneficiados, las minorías, en este caso el sector empresarial que está gobernando el país.
0: Sí, pero no aprobaron la ley. Y a los profesores dice 2.400 bolivianos de bono. ¿No? Emiten el decreto supremo, creo que es 56-21, creo que es. Y dice, el 2027 va a pagar las gobernaciones. A ver, sáquemelo, compañeros, está en mi celular, dato. ¿Cuántos profesores, no? Urbanos, rurales, del sector fiscal. Y multipliquemos por 2.400, ¿cuántos millones? Y la gente protesta, le engañó a los profesores, protesta generalizada. Finalmente ha tenido que cambiar el decreto supremo 56-22, dar tarea a las gobernaciones, saben que las gobernaciones no tienen. Entonces, ¿quién redacta este decreto supremo? Otro retroceso en el decreto. Está comprometiéndose, ¿no? En este momento, plata para salvarse, pero ¿cómo va a atender además de eso? Otra vez digo, no está hablando con la verdad ante la población. Sí, yo repito, yo he negociado personalmente, a veces he negociado con la Central Obrera Boliviana, algunos compañeros, mira, estas tus demandas. Es la capacidad económica que tiene el gobierno.
2: Claro.
0: El Estado es Estado, no es Evo Morales, es plata del pueblo. Mira, ¿qué hacemos ahora? ¿Dónde sacamos? Díganme ustedes. ¿No? Sí, entiende, te entiende, y finalmente ya, será el próximo año, entiende, se habla con la verdad y con la sinceridad y no con las mentiras.
2: 232.000 maestros tenemos en ejercicio actualmente.
0: Multipliquen eso, a ver,
2: 232.000. Es el dato que tenemos, vamos a ver multiplicando.
0: A ver, está ahí, sin privados no deben estar.
2: Sí.
0: ¿Cuánto es suma? A ver.
2: Acá nos indica, ¿no? De acuerdo a los datos.
0: Sí, me mandó de Cochabamba, los exactos, a ver.
2: Entonces, ese debe ser en su totalidad.
0: Hasta no. Maestros urbanos, 17.000, rurales, 9.000. ¿Está bien? Estos sumados, ¿cuánto serían? A ver. 24.000. ¿Qué? 24.000, 23.000.
2: Por
0: 2.000.
2: 23.000.
0: ¿Ya?
2: 23.000
0: saquen por
2: 2.400
0: bolivianos.
2: 23.000. Son casi 5. Bien, así de esa manera entonces. Si pasamos la responsabilidad...
0: ¿Cuánto sería? ¿Ve? ¿Eso multiplicado?
2: Si son 23.000 por 2.400. 55.200.000.
0: ¿De dónde la gobernación del departamento de Cochabamba va a sacar más de 50 millones de bolivianos? Imposible. Lavarse la mano, entonces, oportunamente a los profesores, el pueblo se ha dado cuenta, ¿quién está haciendo acá? Y al día siguiente modificar el decreto supremo. Hacerse la burla y pierde la autoridad. Ya. Todo el mundo se hace la burla, mentira tras mentira. Si revisaríamos decreto por decreto, ¿se imaginan? Decretos para privatizar, no se va a privatizar, engaño a engaño. Entonces viene esta molestia por esta clase de engaños, mentiras, pero fundamentalmente para implementar el modelo neoliberal.
2: Sí.
0: Segundo, promesas electorales. Entonces, ¿cuántas promesas electorales? Bono para mamás, por aquí, nada, cero. ¿Y con qué plata además de eso? ¿No? Hay planes, yo diría, hay programas que se puede hacer sin plata. Por ejemplo, para bajar la tensión. Ha prometido durante la campaña austeridad. Así se han aumentado con 40% para gastos de la burocracia. Han prometido eliminar la renta presidencial, la renta vitalicia presidencial. Yo dije aquí, de manera sincera, no solamente tenemos la renta presidencial, sino también nuestra jubilación. Doble. Si yo soy el primero en plantear, hace 2, 3 años, hay que eliminar la renta presidencial. Excelente, pero nada. Más bien aumentó de 27 mil bolivianos a 33 mil bolivianos. Porque su papá, Jaime Paz, reclamando a su hijo públicamente, no me alcanza la plata. No puedes. Tantos compromisos, ¿no? Lo peor ha sido para mí, públicamente, él en debate decía en la campaña, cuestionaba a Doria Medina, no me voy a prestar plata, no va a haber crédito, menos del Fondo Monetario Internacional. Nos decía, pueblo, si se prestan, ustedes van a pagar, no va a ser Doria Medina. Ahora primero, detrás del Fondo Monetario Internacional, ese es engañar, mentir al pueblo boliviano.
2: Sí. En efecto, presidente, lo que ha generado el hartazgo de la población es que ha habido una serie de incumplimientos, y cuando una autoridad, que es el presidente del Estado, sobre todo, pierde su palabra, pierde el valor prácticamente, o falta su palabra, prácticamente la población ya no, pues, ¿para qué vamos a firmar acuerdos si no se van a cumplir? Y es en ese marco que esto ha desembocado en exigir su renuncia del primer mandatario, presidente.
0: Entonces, una pérdida total de autoridad, y la gente pues protesta y echa la culpa a nosotros, a Evo Morales, a otros sectores sociales. Aquí está lo que decía de la ley de 720. La CAO, políticos de los cívicos, rechazan acuerdos de paz para abrogación de la ley 720. ¿No? Rechazando. La CAO defendiendo la ley 720. Sí. ¿Quién es la CAO? No es que estamos cuestionando, saludamos, respetamos, son productores. O sea, tienen otro rol, ¿no? Que exporten. El pequeño productor mantiene el mercado interno y se solo también exportan, y los grandes exporten. Hemos abierto mercados de haber soya a China, ¿no? Quinoa a China, café a China. Hay que reconocer, Lucho abrió chía a China, estaba en programa. Chía, Bolivia, había estado yendo vía México a China, entonces directamente exportada a China. China estaba buscando como 100.000 hectáreas de tierra para plantar y llevarse comida a China. Yo digo, ¿por qué nosotros en 100.000 hectáreas producimos comida y mandamos a China? Con técnicos, hace un momento no está explicando, es importante, Senasac, ¿no? De que hay que cuidar para exportar, que venga técnicos de China que nos asesore esto, liberándonos de cualquier problema técnico, tenemos un mercado seguro, pequeño, mediano, grande. Primero garantizar el mercado interno, sí. La familia. Y no hay ninguna política. Lo peor, compañero, pueblo de Bolivia, no hay un plan para reactivar el aparato productivo. No hay. Entonces, ir buscar platita por aquí y por allá. No hay un plan económico, no hay un programa económico para enfrentar el déficit fiscal, ni con austeridad. Nos engañó, nos mintió, el pueblo se levanta. Estamos bien por ahora.
2: Así es, presidente, la falta de cumplimiento a las promesas electorales realizadas, y se lo dice la población en las calles, prácticamente ha desembocado en lo que está aconteciendo ahora. Y a esto, presidente, es que se suma, ¿no? Como usted señalaba a un inicio, pareciera que el primer mandatario desconoce la realidad del país, o es que sus asesores políticos son los que lo están o desconocen, hacen, como decía su ex ministro de Trabajo, Edgar Morales, que fue recientemente destituido, le están haciendo meter la pata. Entonces, en ese marco es que se ve que el gobierno, en vez de dar soluciones estructurales a todas las problemáticas que está atravesando el país, mete más leña al juego.
0: Mira, hemos vuelto a tiempos neoliberales. Presencia 1997. Política boliviana se decide en Washington.
2: Sí, exacto.
0: Totalmente confirmado el decreto supremo 03, dictado por asesores norteamericanos. Había una contradicción, ¿recuerdas? Un artículo, no hay siquiera un artículo del decreto, pero menciona artículos 27, creo.
2: 24.
0: No había. Mira, Ahorita se decide la política en Estados Unidos. Estaba, estaba revisando.
2: Nuevamente, ¿no? La injerencia política, la receta, como lo dicen desde afuera, se pretende implementar en Bolivia, ese ajuste económico que ha afectado también a países como Argentina.
0: Dos Müller, el ministro niega intromisión en prensa.
2: Está prácticamente registrado en los periódicos las políticas que se implementaban en el pasado, presidente.
0: Estaba viendo algunos recortes de periódicos donde el Banco Mundial decide políticas. Ah, a ver.
2: Los condicionamientos.
0: Y condicionamientos. Perdón, a ver.
2: Dentro de las políticas del Fondo Monetario Internacional siempre se ha hablado, ¿no?, que para acceder a los créditos hay condicionamientos que deben aplicarse en el país. Y en Bolivia ya se había mencionado, ¿no?, el tema de los bonos que estarían en riesgo si continúan los créditos desde...
0: Mira eso, perdone, compañero. Banco Mundial, YPDB, se debe privatizar sí o sí. Exacto. Presencia, 1998. Están las documentaciones, ¿no? Entonces... Ahora, estas políticas se dicen allá, en Estados Unidos. Faltaría como antes, ¿no? Antes, también está periódicos, el Fondo Monetario Internacional participaba en el gabinete, con Gonzalo Sáenz Lozada.
2: Tenía su oficina.
0: ¿No? Ahorita, ¿quién entiende a Rodrigo Paz de Gómez? Nadie. Ministros escapándose, ocultándose. Habría que negociar con... Rubio de Estados Unidos. Faltaría que hay que negociar entonces con el Fondo Monetario Internacional.
2: Pareciera.
0: Fondo Monetario Internacional ya es como ministro de Economía o Planificación. Comando Sur debe ser ministro de Defensa. El comandante del Comando Sur presenta acá y tres miembros del Comando Sur la semana pasada visitando cuarteles. ¿Qué es eso? Dice, la DEA va a tener oficina en La Paz, como fuera una cosa. Entonces, la DEA que sea ministro de gobierno, pues, ¿para qué vamos a estar acudiendo al Tucu Oviedo, al viceministro de Defensa Social? Directamente hay que negociar con la DEA, eso solo falta ya.
2: Sí.
0: Una total intromisión, mira. El Rubio, ¿qué dice? Que no haya error. Estados Unidos apoya firmemente al gobierno constitucional legítimo de Bolivia. No permitiremos que los criminales y traficantes de droga derroquen a líderes elegidos democráticamente en nuestro país. El canciller de Estados Unidos, llamado secretario de Estado de Estados Unidos. Pero criminales. Este señor, ¿con quién estaba reunido? ¿Con quién estaba abrazado?
2: Arturo Murillo.
0: ¿No? Ahora, al pueblo movilizado, trata de criminales. Fotografías.
2: En aquel entonces, ¿no?
0: Rodrigo Paz, a veces su comadre, la Áñez. Por favor. Entonces, ¿de qué criminales habla el secretario de Estado de Estados Unidos? Estas reuniones, las fotografías, compañeras, compañeros. Y no se puede creer, ¿no? Es grave la situación de algunos argentinos que están acá operando.
2: Y es confirmado, ¿no? Trabajan, han señalado desde los medios argentinos para el presidente Rodrigo Paz, es lo que se ha afirmado también en las recientes entrevistas.
0: Yo estaba escuchando de algunos compañeros que estaban todavía en la Casa Grande del Pueblo. Está Fernando Cerimedo. Se cuidan, se escapan. Algunos renunciaron para no estar sometido a un argentino. Y él reconoció que es asesor de Rodrigo Paz. Y compañeros, ¿qué dice el 14 de mayo este señor argentino? A fuerza de plata del narco. yo soy narco. Movilización de voz, narco pedófilo.